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1: 5 de la tarde ya con un minuto. San Isidro reporta en filas normales 2 horas con 10 minutos. Red Lane 1 hora con 40 minutos, 15 minutos en Sentry y 20 en el cruce caminando. En la garita de Otay en filas normales hay 1 hora con 40 minutos. Red Lane 20 minutos, 35 en Sentry y 1 hora con 30 en el cruce caminando. ¿Cómo están los traileros? En filas normales 40 minutos y en la que pagas, que es la Fast o en la ¿cómo se llama? La Sentry de ellos, solo 10 minutos. ¡Pinga! Póngale play en este momento. ¡Vámonos! ¡Uy, no más! Súbale a través de la mejor FM 90.7. Vámonos con todo y con tubo en la mejor. ¡Buenas tardes!

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Vámonos con la siguiente canción para todas las chicas. Cool, cool, cool. Para todos ustedes, ahí les va con Pelillos. Ya son las 5 de la tarde con 12 minutos. Saludos para el güero Carnitas, que anda con todo escuchando la mejor 90.7. Papi, ya se me está nublando la garganta. Ah, no más. Ya se está ofreciendo algo que raspe aquí.

0: 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Hacemos la pausa comercial y regresamos con más música a través de la mejor 90.7. ¡Súbale! Vienen las pólvoras de DJ Juaco.
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10: ¡Échale, mijo! Échale pingocha. Ya, pinga, vámonos, pinga. Son las 5:20, pinga. Ya, deja todo ahí, apaga los aparatos. Ahí deja al ingeniero encargado. Y vámonos para el Tapanco, allá en Tuxpan. Me dicen que eres cliente distinguido, que tienes membresía VIP.
11: Y no nada más en Tuxpan, en Nayarit.
12: Buen día, pinga, soy Doña Chancla, ¿cómo estás? Mándales un saludo, aquí ando por el Terán Terán. Andan unos taqueros para acá, para este lado, en la Plaza Granados. No, hombre, me opacaron mi carrito porque aquí están a todo volumen, tienen La Mejor 90.7, unos taqueros para acá por el lado del Terán Terán. ¡Saludos!

0: muchísimo. Luna, Saúl el Jaguar y Gel, Jerry Coronel, Gigi Juanco. ¡Échale, mijo!
1: Hola, hola, saludos, Tinda. Lila Tóxica, que me mandó por un seisito una pizza y unos bongles, dice.
0: ¿Ah, bongles?
1: ¡Saludos!
0: ¡Saludos para tu tóxica, perro! Pinga, dile a los que van escuchando por las 5 y 10 la radio que piten porque anda una bicicleta eléctrica, dice, por abajo del puente verde, dice, oh, bueno, lo van a atropellar. Pítenle al de la eléctrica esa. Todos los que van escuchando las 5 y 10, pítenle a los que traen la bicicleta eléctrica. ¡Súbale!

0: decimos que somos unos bombones. Allá, Pinga, por favor. Dice Pinga, todo el tráfico se debe a nuestro presidente ejemplar. No voy a decir el nombre, pues ya saben quién, ¿no? Dice, están reparando una cosa cuando no terminan otra, dice. Y empiezan una calle y otra no la terminan, dice. Así es que en las horas pico no se organiza la raza. Y sí, cierto, la verdad, es un trafiquerío el día de hoy, pero elegante, hermoso, precioso, precioso. Gracias por tus buenas vibras, por todo lo bueno que nos están mandando. Gracias. A ver, ¿hay otro audio? No los he escuchado, pero me voy a arriesgar, ¿eh? ¡Échale, mijo, mija, no sé! ¡Échale!
1: ¡Qué rollo, Pinguita! ¡Saca los boletos para la Juve en Casablanca!
0: ¿Para la Juve? ¡Híjole, esto es en la regaladora con el Deditos de Chocolate, mijo! Tienes que andar bien pendiente buscando al Bola 8, al Deditos de Chocolate, ahí lo vas a encontrar. Y él trae boletos para la Juve. ¡Ah! ¡Va a estar bueno, ¿eh, papi! Va a estar bueno en el Casa Casa Blanca. Oiga, por cierto, tengo que leer promociones y ya acá... ¡Ay, mira! Exactamente es la promoción que voy a leer del Casablanca. Es más, déjame ver si tengo una canción de perdida de Bacanora. De perdida. O sea, ahí está, sí la tengo. Mira, ando con todo el día de hoy. ¡Échale! ¡Mira! ¡Mira! ¡Mira! ¡Uno más! 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Bueno, más. ¡Vámonos! Hacemos la pausa comercial y regresamos. Buenas tardes.
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Listo, continuamos con más saluditos a través de la mejor FM 90.7. Llega Ray Mix. Vámonos con algo de las pólvoras con Gigi Juaco. 5:47 p.m. Usted haga las cosas bien, maneje con precaución. Ya mañana me quedo sin carro, ¿eh? Mañana no traigo carro. ¡Un raite! ¡Vamos!

0: tal, Pinga? Buenas tardes. Quisiera mandar saludos para los Taxis Los R's.
1: Saludos.
0: Acá de Laurel 1 y Laurel 2, de parte de su compa Guerrero. Aquí estamos escuchando los R en la 90.7, Pinga. Muchas gracias.
1: ¡Súbale, los R! R con R cigarro. Recio, recio, recio. ¿A dónde paso por ti? A MBS, mijo. Mañana temprano.

0: Hola, muy buenas tardes. Quisiera mandar un saludo aquí para los compañeros de la Plebisa, aquí para Chibriel, para el Gato Seco y para toda la people de aquí de la Plebisa. Buenas tardes.
1: Escuchas.

0: cotilla.
1: Vas a detenga, dile al compa Guerrero que no sea mentiroso, porque me he subido los R's y no están escuchando todos la mejor, la 97.
2: Ah, ya viste de parte de Alfredo, perro, ¿eh? Ya viste, R, ya viste.

0: 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Gracias, gracias por estar en sintonía de la mejor FM 90.7. 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
1: ¡Te amo, perro!
0: Ay, Dios, yo también te amo, Chichi. Yo también, perro, yo también. Ya, ya, ya, Chichi, por favor, compórtate, por favor, compórtate. Sí, estamos al aire. Por favor, por favor. Mañana me quedo sin carro, ¿eh? Mañana, si ven que llego tarde o algo, pues ahí nomás, ahí les encargo. Si me ven en la calle, súbanme su auto. Me dejo cooperar, pero me trae a la estación nomás, ¿eh? Después del 5 estrellas. Ah, bueno, ya. Qué facilita. Cuídense mucho. Te quedas con Arturo González en Chichi. Los quiero mil, nunca cambien. Gracias. Adiós.
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14: Ya son las 6 de la tarde en punto. Sin carro no puedo. San Isidro reporta en filas normales en este momento 2 horas. Ready Lane 1:20. 20 minutos en Centro y 5 en el cruce caminando. En Otay en filas normales hay 1:30. Ready Lane solo 20 minutos. Y 20 minutos en Centro y 1 hora en el cruce caminando. Te quedas con Arturo González, el Chichi.
15: ¡Órale, R! ¡Póngase a chambear, perros! ¡Pasen por la pinga!

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2: En 90.7 La Mejor, muy buenas tardes, les dice su amigo Arturo González, el Chichi, miembro del Sindicato de Trabajadores de la Industria de la Radio, Televisión y Telecomunicaciones, TIR, sección Tijuana, la mejor sección en toda la República Mexicana, donde somos uno. ¡Ah, caray! Mi miércoles iba bien a todo dar hasta que me di cuenta que es martes. Martes 9 de junio del 2026. Buenas tardes, bienvenidos a La Mejor FM 90.7. Si ya estaba aquí, qué bueno por seguir con nosotros. El día de hoy, en punto de las 7 de la tarde, te vamos a tener las viejas románticas del Chichí. Canciones viejitas, pero románticas, a través de La Mejor, para que mandes tus saludos en mensaje de audio al 664-342-4488, que es el WhatsApp de La Mejor. Y en punto de las 8 de la noche te vamos a tener el Panda Show Internacional con el Panda Zambrano y las mejores bromitas, las mejores cargaditas, y esto será a través de la cadena La Mejor. 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Vamos a hacer pausa comercial porque tenemos más música. Por ahí viene lo más nuevo de Tucanes de Tijuana junto con Mafio. También tenemos a Julián Álvarez y su norteño banda, Cristian Nodal, Intocable. Y cerrando el bloque musical, tenemos lo más nuevo de El Coyote y su banda a través de La Mejor FM 90.7, que gracias a ti y a tu preferencia sigue siendo la mejor en todo Tijuana. 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

En 90.7 la mejor, ese fue Julián Álvarez y su norteño banda, la canción Tesoro. Y ahora vámonos con Cristian Nodal, Forajido. Con esto que se llama la estaca café en inglés, la estaca brown, and a half, y medio. 90.7, porque tú lo dices, somos la mejor.

Obsesión con Intocable 90.7, la mejor FM. Ahora vámonos con lo más nuevo de José Ángel Ledesma, mejor conocido como El Coyote y su banda. Y esto que es lo más nuevo. Y se llama Te Dije. ¿Te dije o no te dije? Pues sí te dije, pues. ¿Cómo no?

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0: San Isidro reporta 2 horas con 10 minutos de espera en filas normales, 2 horas con 35 minutos en Ready Lane, 35 minutos en Sentry, 15 minutos en el cruce peatonal Garita de Otay, 1 hora con 25 minutos la espera en filas normales, 1 hora con 15 minutos en Ready Lane, 20 minutos en Sentry, 50 minutos el tiempo de espera en el cruce peatonal para cruzar de San Isidro a Tijuana. Son 4 minutos la espera, en Otay solo 3 minutos. De espera. Hacemos pausa comercial, continuamos con más música. Por ahí vienen puro grupo firme: Majo Aguilar, Crecer Germán, Lupillo Rivera. Y cerrando el bloque musical, tenemos a Ricardo Montaner a dueto con Edén Muñoz. ¿Cómo sonará eso, loco? Manda tus saludos en mensaje de audio al 664-342-4488. El WhatsApp de la Mejor.
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Continuamos con más en 90.7, la mejor. Mira, chaparrita, te traje serenata. Y con Ricardo Montaner y Edén Muñoz. Para que no digas que pura música belicona y corridos tumbados me gustan. También tengo mi ladito romántico. Y esto es para que seas feliz. En la mejor.

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Continuamos con más. Aquí está Crecer Germán.

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14: San Isidro reporta 2 horas de espera en filas normales, 1 hora con 20 minutos en Ready Lane, 20 minutos en Sentry, 5 minutos en el cruce peatonal Garita de Otay, 1 hora y media de espera en filas normales, no hay espera en Ready Lane, 1/2 hora en Sentry, 1 hora y media el tiempo de espera en el cruce peatonal.
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Continuamos con más música en 90.7, La Mejor. 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Es Bronco, en La Mejor, y esto se llama Corazón Duro.

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1: San Isidro reporta 2 horas con 10 minutos de espera en filas normales, 2 horas con 35 minutos en Ready Lane, 35 minutos en Sentry, 15 minutos en el cruce peatonal Garita de Otay, 1 hora con 25 minutos de espera en filas normales, 1 hora con 15 minutos en Ready Lane, 20 minutos en Sentry, 50 minutos el tiempo de espera en el cruce peatonal. Para cruzar de San Isidro a Tijuana son 5 minutos la espera, en Otay 3 minutos de espera. Espera.
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0: Échale de copa, que ¿qué? A ver si puedes, he venido a pedirte perdón de Juan Gabriel. Excelente tarde.
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0: Chichi, muy buenas noches. Una canción de Los Temerarios, por favor. Luz de Luna. Y quiero saludar a mi estimada amiga Alma Díaz. Que tengas un excelente turno, Chichi.
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5: San Isidro reporta 2 horas de espera en filas normales, 1 hora con 20 minutos en Ready Lane, 20 minutos en Sentry, 5 minutos en el cruce peatonal Garita de Otay. 1 hora y media de espera en filas normales, 1 hora con 10 minutos en Ready Lane, 5 minutos en Sentry, media hora el tiempo de espera en el cruce peatonal. 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

0: ¿Están listas, chicas?
1: ¡Sí, mi pandita! ¡Estamos listas!
0: ¡No las escucho!
1: ¡Sí, mi pandita! ¡Estamos listas!
0: ¡Hola, mi racita! ¡Acabo de llegar!

0: Buenas noches, mi gente. ¿Cómo estamos? Un placer acompañarles en este martes 9 de junio del 2026. Estamos arrancando las bromitas del Panda Show a través de la cadena más importante del regional mexicano. Por supuesto, la Mejor FM y también por la aplicación de Claro Música. ¿Quién es su broma? A comunicarse de todo México al 800-726-3482. 800 Pandita desde los Estados Unidos. 855-2611-804. Y en este martes arrancamos con diversión y estoy en Guadalajara. Ahí está Roberto, estamos por la Mejor FM. ¿Qué onda, Roberto? Buenas noches. ¿Cómo andas, papá?
1: ¿Qué tal, Panda? Buenas noches.
0: ¿Qué hace, Roberto? Buenas noches. Saludos a Guadalajara.
1: Aquí andamos ¿Qué haces, tratando de hacer una broma.
0: Eso, chintrolo. ¿De qué parte, de qué colonia de Guadalajara, Roberto? ¿O qué zona estás?
1: Estamos en la zona de Tlajomulco. Un tipo Ecatepunk.
0: ¿Neta? No, con eso ya me dijiste todo, papá. ¿Y a qué se me dedica el amigo Roberto en Guanatos?
1: Soy ingeniero en navegación terrestre.
0: Oye, eso suena muy cool. O sea que prácticamente chofer.
1: Así es.
0: Vientos huracanados. Bueno, ¿a quién le hablamos, Roberto Tototo?
1: Mira, es a mi esposa.
0: ¿A tu esposa? ¿Cómo se llama tu esposita?
1: Isabel.
0: Isabel, ¿cuánto tiempo de juntado con Isabel?
1: Tengo alrededor de 5 o 6 años.
0: 5 o 6 años. Uh-huh. Buena onda. ¿Y felizmente casados o solamente juntados?
1: No, solamente juntos.
0: ¿Y por qué no te has casado, Roberto? La catedral de Guadalajara está bien bonita, tú.
1: Oh, situaciones externas.
0: No te lo ha pedido ella, te ha dicho, ay, mi amor, es que yo quiero casarme de blanco.
1: Es que me dijo que no se quería casar sin velo.

0: ¿En serio? Y dijiste, pues velo.
1: Exactamente.
0: Todo ya. Tuyo. Oye, ¿y qué bromita para Isabel, tu concubina?
1: Mira, aquí hay que hablarle a ella, uh-huh, que tú te hagas pasar por el papá de una muchacha, uh-huh, que resulta que tiene un hijo mío.
0: Ok.
1: Al cual yo no reconocí en su tiempo, pero quieren que me haga cargo de él ahorita. El niño no tendrá unos 4 o 5 años.
0: Ajá. Bueno, 4 o 5, dime.
1: 4 años.
0: 4 años, ok. Uh-huh. ¿Cómo se llama la muchacha?
1: Supongamos que se va a llamar Mayra.
0: Mayra, ¿existe un hombre innombrable antes de juntarte o ya durante la relación? Digo, porque es típico, siempre tenemos broncas por ahí, que hay una amiguita, que sospechan, que si andas con ella, que no, o una posible infidelidad. ¿Ha pasado en tu relación?
1: Sí.
0: ¿Pero?
1: Pero, o sea, esto que estoy intentando hacer una broma ya fue real.
0: Ah, ok.
1: Pero quiero que salga otro niño.
0: Perfecto. Ah, o sea, tienes...
1: Con otra mujer.
0: O sea, ¿sí tuviste un hijo con otra mujer?
1: Así es.
0: Ay, mira aquí, picaflor. Ok, ¿y tienes hijos con Isabel?
1: Sí, una niña.
0: ¿Una niña de qué edad?
1: Un año.
0: Un año, ¿y cómo se llama?
1: Diana.
0: Diana. Entonces resulta que yo tengo una hija llamada Mayra, tengo, uh-huh, un hijito de 5 años. ¿Sí? ¿Cómo se llama tu papá?
1: Mi papá.
0: Uh-huh.
1: Enrique.
0: Bueno, entonces el niño se va a llamar Enriquito, va a ser el nombre del abuelo, ok. La muchacha se llama Mayra, yo me voy a llamar Francisco. ¿Por dónde vivimos? ¿En qué parte de Guanatos? ¿Zapopan? ¿La Chapultepec?
1: No.
0: ¿La Reforma? ¿Dónde?
1: En Tlaquepaque.
0: En Tlaquepaque. Ok. Uh-huh. ¿Tú vas a estar conmigo o yo solito?
1: No, más bien tú.
0: ¿Y por
1: Porque
0: qué no juntos?
1: Porque a mí me va a ganar la risa.
0: No, no, ¿qué te va a ganar la?
2: ¡Ay, no, Lu!
1: Sí, es que la voy a escuchar cómo se va a poner y me va a ganar la risa.
0: Es que mira, si tú te avientas la broma conmigo, pues le vamos a dar credibilidad. O sea, yo estoy consciente que tú ya estás ahí con una mujer, tienes un hijo. Yo lo único que pido como abuelo es que le des, prácticamente la broma es que le des el apellido a mí. Por un futuro y porque es lo correcto y aparte que te haga responsable. Una broma es para divertirse, ¿o no, Roberto?
1: Así es.
0: Pues órale, vamos a echárnosla. ¿Estás listo?
1: Bueno, dale.
0: Pues en directo desde el Panda Cool Center, las bromas están en el Panda Show.
3: 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Te mando un saludote desde Tecamachalco, Puebla, a tu amigo DJ Huicho.
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9: Bueno.
0: No, para revisarlo. Sí, bueno.
9: ¿Sí?
0: Sí, te disculpe, la señora Isabel.
9: ¿De parte de quién?
0: Hable el señor Francisco, soy el papá de Mayra. ¿Tendrá unos minutitos?
9: ¿De Mayra? ¿Quién es Mayra?
0: Mire, yo estoy acá en Tlaquepaque y estoy tratando de arreglar el problema con Roberto. Finalmente ya vino a enfrentarme y hablar conmigo porque... Pues tengo un nieto, ¿verdad?, de 5 años, que se llama Enrique. Y resulta, pues yo, mire, lo que estoy tratando de arreglar con él es, pues, que le dé el apellido, porque, pues, ya ve cómo somos luego acá en Jalisco, y es importante para el chamaco, pues, que tenga el apellido del papá y, bueno, de ser posible, pues, haga cargo de lo que hizo hace tiempo. Lo que yo quería platicar... A ver, dígame.
9: ¿Pero quién es Mayra?
0: Mayra es mi hija. Mayra fue... Tuvo una relación con Roberto tiempo atrás, pero Roberto me dice que ya está casado, que tiene una mujer y que es usted. Yo, mire, yo no quiero meterme en camisa de 11 varas, ni tampoco quiero yo destruir familias. Aquí no se trata de que Roberto se case con mi hija, ni mucho menos, porque esto ya tiene más de 5 años. Yo lo que quiero es ver por mi nieto y le quiero preguntar respetuosamente si es verdad que usted es la pareja de Roberto.
9: Sí, así es.
0: Y ustedes tienen una niña, me cuenta él.
9: Sí.
0: Y se llama Diana. Bueno. Bueno, mire, yo respeto mucho a usted. Mis respetos para su hija. Pero yo estoy aquí con Roberto y yo lo único que pido y quiero arreglar y creo que es justo. que Enrique, mi nieto, pues tenga el apellido del papá. Imagínese cuando llegue ya a la primaria, a la secundaria y después, creo que es congruente que tenga el apellido y él dentro de sus posibilidades, entendiendo que él tiene una mujer que es usted.
9: ¿Ahorita está con Roberto?
0: Sí, aquí estoy con él.
9: A ver, ¿me lo podría pasar, por favor?
0: Con todo gusto. A ver, Roberto, estoy hablando con tu mujer. Yo no quiero que... aquí el asunto no es con Mayra ni mucho menos, sino dale el apellido.
1: ¿Te habla? Sí, ya se lo dije, señor.
0: Sí, ¿Te habla tu mujer?
1: Bueno. ¿Qué pasó?
9: ¿Qué me está diciendo el señor? No le entiendo a mi madre.
1: A ver, mira, lo que pasa es esto. El señor me está diciendo que hay un niño, pues que resulta que es mío. Yo anduve con una muchacha que se llama Mayra.
9: A ver, espérate.
0: No resulta, tiene toda tu cara, Ro.
9: A ver, espérate, deja voy con Claudia porque no te escucho nada. Déjate hablar del teléfono de Claudia, espérame.
1: No, espérate. Sí.
0: No. Chispas de chocolate. ¿Quién es Claudia, güey?
1: Tu hermana.
0: A ver, vamos a ganarle. ¿Tienes el teléfono de Claudia?
1: No lo tengo yo.
0: ¡Ah, es tu cuñada, baboso!
1: No, pero me cae mal.
0: Bueno, a ver, seguramente te va a llamar.
1: Me va a llamar.
0: ¿Puedes hacer llamada de tres?
1: Sí.
0: Bueno, entonces vas a juntar la llamada. Ojo, ya la tenemos, Roberto. Aquí la historia es bien clara. Hace mucho tiempo, 5, 6, 7 años, conociste a Mayra, fueron novios, tuvieron que ver. Tú no te enteraste en su momento que ella quedó embarazada. Y sí, efectivamente, Enrique, tú tenías ahí sospechas o comentarios. Pero el Enrique incluso le puso el nombre de tu papá, porque Mayra conoció a tu papá en su momento. Ok, y tiene la misma carita que tú, güey. Entonces, lo que a ti te están pidiendo pues, es el apellido y que de repente lo veas y pues, le pongas una lana. Por ese lado nos vamos. Porque yo ya fui bien claro que ella es la mujer y todo. Ok, no te ha marcado.
1: No.
0: Ok, bueno, marquemos de nuevo en caliente las bromas aquí.
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0: Entonces, acuérdate qué es lo que está pidiendo don Francisco.
1: Sí, ¿okay? Sí.
0: La tenemos clarita, Roberto. No te me vayas a zambranar.
1: Muy bien.
9: Bueno. Espérame, te voy a marcar el de Claudia.
1: No.
0: Mira,
1: Isabel, no quiero que nadie se entere.
0: Debemos entender...
1: Tú y yo. Espérate.
0: Él tiene una familia. Es claro lo que
1: mira, tenemos que hacer. Las cosas están así.
0: Aquí todo es por Enrique.
9: Espérate, ¿te está marcando ya Claudia?
1: No, dile que no. Tú, contigo es el asunto.
9: A ver. ¿Sí?
1: Mira, las cosas están así. Yo anduve con una muchacha llamada Mayra hace unos años. Yo no supe que quedó embarazada. Yo terminé la relación con ella y todo. Pero... pues ella conoció a mi papá, le puso, de hecho, al niño el nombre de mi papá. Se llama Enrique el niño.
9: ¿Dónde estás?
1: Y había escuchado... ¿Mande?
9: ¿Dónde estás?
1: Yo acá por Tlaquepaque. Estoy aquí con el señor Francisco.
0: Que quede claro, Roberto, a mí no me importa ni a mi hija que tú tengas una mujer. Todo
1: sí,
0: es
1: señor.
0: Por el nieto. El
1: apellido, déjeme arreglar las cosas, señor.
0: Pues sí.
1: Déjeme arreglar las cosas.
0: Pues arréglalas. ¿Tantos años
1: escuchas,
0: y no las has arreglado?
1: ¿Me escuchas?
9: Sí.
1: Bueno, entonces, aquí el señor me pide que yo reconozca al niño, que me haga responsable del niño, que lo vea de vez en cuando.
9: No.
1: Pues que le pase una lana.
9: Ok, estoy de acuerdo que si el niño es tuyo, le pases una lana, pero que lo veas y lo reconozcas, ¿para qué?
6: ¡Oh, Dios!
9: Dime pues para
1: es
9: qué.
1: Es el pensamiento que tiene el señor. O sea, el señor se ve como que, pues, muy bien, como tu papá, pues, con sus ideas. Entonces... pues yo no quería llegar a esto, pero el señor yo no sé cómo me contactó, cómo me encontró, no sé si fue a buscarme.
0: Roberto,
1: no,
0: dile a tu mujer, el problema aquí es cuando entra a la primaria, a la secundaria, el bullying
9: no,
0: que se vive.
9: No, ese no es ningún problema, dile que yo tengo una hija y yo no necesito de ningún
0: Es mucho mejor que el niño sepa
9: no
0: que
9: se
0: tiene un apellido y que tiene un padre. Eso
1: sí,
0: es
1: pero,
0: que
1: es que a ver, don Francisco, entiéndame lo que le estoy diciendo, ¿sí? Yo no puedo hacer lo que usted me pide. Yo no puedo estar al pendiente del niño porque yo no sabía de él.
0: ¿Y si pudiste meterte con mi hija? ¿Sí pudiste? A ver, hace muchos años tú viniste a esta casa y me pediste permiso.
1: Sí.
0: Y yo te autoricé a andar con mi hija.
1: Sí.
0: Puedo entender que ustedes se embarazaron y que mi hija no te dijo en su momento. ¿Sí? Es que después se te avisó y tú te hiciste, hiciste caso omiso.
1: Porque yo no creía.
0: Mi hija ya tiene otra relación, ella tiene su presente. Aquí vamos a platicar y enfocarnos en Enrique, nada más.
9: A ver, pero ¿por qué el señor está hablando si se supone que la hija tiene una relación? O sea, ¿la hija no puede hablar?
1: Pues es que ella, a lo que entiendo, no quiere hablar conmigo, pero...
9: Entonces, ¿qué es lo que busca el señor? ¿Busca dinero? ¿Quiere que le des dinero?
1: Yo creo que sí, que reconozca al niño.
9: No, es que reconocer no. ¿Otro, es que al final otro de cuentas, más, Roberto?
1: Isabel, es que al final de cuentas yo tengo que serme responsable de lo que hago.
9: No, yo no te estoy diciendo que te quites de tus obligaciones, pero ¿por qué reconocer a otro hijo más?
1: Pues, fíjate, ahorita me entero que no está.
0: En mis tiempos, Roberto, sí. Esto lo arreglábamos entre hombres y no se tenía que estar pidiéndole chiche a la mujer y pedirle permiso, carajo.
9: Ah, sí, señor. Precisamente. Tú... Sí. ¿Tú, la muchacha fue y le dijo a su papá que se iba a meter contigo? No, ¿verdad? No. Entonces, ¿qué quiere?
1: Pero, mire, don Francisco, en sus tiempos, la situación ya cambió ahorita. Sí, ahorita estamos en otros tiempos.
0: No. La responsabilidad y la hombría, eso no es de tiempos.
1: No es de tiempos.
0: Mira.
1: Yo hombre soy. A ver, para empezar,
0: A ver, Roberto, yo no quiero meterte en problemas con tu mujer. Mi respeto es para tu mujer. Aquí es que tú eres un hombre, tienes un hijo, tienes una responsabilidad y hay que cumplir los compromisos.
9: Pero
0: tú te metiste con mi hija.
9: Ella tiene 5 años, porque hasta ahorita viene y a querer que te haga responsable de él.
0: Es que carajo, Divian, yo no puedo entender.
1: Pues yo creo que a lo mejor porque le han de hacer bullying en la escuela, no sé qué piensa el señor, la verdad.
0: Si sí. Tú no puedes... A ver, dile por favor a tu esposa que quiero hablar con ella ya que tú no puedes solucionar los problemas.
1: A ver. Isabel.
0: Sí, bueno, habla el señor Francisco. Mire, buenas noches.
9: Dígame, señor.
0: Mire, señora, yo puedo entender que usted es la pareja de Roberto, ustedes tienen una familia, eso no vamos a tocarlo. Uh-huh. Aquí, el problema es que este muchacho tiene una responsabilidad.
9: Sí, estoy de acuerdo con ello. Estoy de acuerdo en que si realmente es su hijo... Que le pase el gasto que le corresponde.
0: Le voy a pedir un favor.
9: ¿Para qué reconocerlo?
0: Le voy a pedir un favor. No dude de lo que le estoy diciendo, porque yo estoy dispuesto, si usted lo considera, a hacer una prueba de paternidad. Pero mi nieto tiene toda la cara de Roberto. Uh-huh. Toda la cara. Uh-huh. Sí.
9: Ahora, ahí le va, señor
0: dígame,
9: Francisco, mi pregunta.
0: Dígame.
9: Usted me dice que el niño tiene 5 años, ¿cierto?
0: Es correcto. Tiene 5 años, 6 meses.
9: Ok, ¿por qué hasta los 5 años, 6 meses ustedes quieren que él se haga responsable de él y que él lo reconozca?
0: Le voy a explicar.
9: El niño ya fue al kinder.
0: Le voy a explicar por qué. Le voy a explicar por qué. Le voy a explicar por qué. Sí. Yo no sé si usted escuchó, pero Roberto vino a esta casa en su momento tiempo atrás para pedirme permiso de andar con Mayra. Ellos sostuvieron una relación de noviazgo, ¿sí? Uh-huh. Y resulta que se embarazaron y ellos tuvieron sus problemas.
9: Uh-huh.
0: Resulta que cuando Roberto se le avisó que iba a ser papá, ¿sabe qué es lo que hizo? Y andaba con otra mujer.
2: ¡Ay!
9: Uh-huh.
0: Entonces mi hija se encaprichó y dijo, no papá, yo no necesito de él ni mucho menos. Y pasó un tiempo. A ver, pasó un tiempo.
9: Uh-huh.
0: Posteriormente, que ya tenía cerca del año, yo platiqué con mi hija y le dije, a ver, necesitas platicar con Roberto porque las cosas tienen que ser correctas. Si tú y él no tienen ninguna relación, perfecto. Pero Enrique tiene un padre. Y debe de tener un padre. Posteriormente se le empezó a buscar. ¿Y sabe qué es lo que hizo el señor? Pues resulta que estaba ocupado, que no podía venir, que tenía cosas que hacer, etcétera. Hasta que ahora lo obligué y hice que viniera. Yo lo único que pido es que ponga el apellido Enrique porque tiene un padre. Yo ahorita le decía, imagínese nada más a mi nieto. Después cuando él tenga que hacer un tipo de trámite, cuando enfrente a los compañeros... Pues debe tener un padre como todos.
9: No. Mire, señores, en eso no concuerdo con usted. ¿Por qué? Porque yo también tengo una hija que no es de Roberto. Hija más grande.
0: No, pues entonces, Dios los hace y ustedes se juntan y tienen hijos por todos lados y con uno y con otros y los tuyos y los míos.
9: No, tampoco me falta el respeto, señor.
0: No le estoy faltando el respeto.
9: Porque yo no se lo estoy faltando a usted.
0: Porque resulta que Roberto tiene hijos por aquí y por allí, tiene con usted
9: bueno,
0: y todo.
9: Pues, escúcheme, señor. Escúcheme.
0: Diga.
9: Yo le estoy hablando de mí. Yo también tengo una hija que no es de Roberto y mi hija jamás en la vida, mi hija va a cumplir 8 años, mi hija jamás en la vida ni ha necesitado del papá, ni mucho menos se necesita el apellido, mucho menos para darle de comer y educar a un hijo.
0: Aquí no hablamos de educación, hablamos de ejemplo, ¿sí? Y aparte, mire, yo no sé su otra criatura que tenga alguna vez, ¿no le ha preguntado por su padre genealógico? ¿No le ha preguntado claro quién es su papá? ¿No le ha preguntado que necesita hablar con él? Uno conforme va creciendo tiene la necesidad, eso es muy natural, de saber de dónde vino. Precisamente es lo que yo quiero arreglar con mi nieto Enrique. Ahora, si esa es su decisión de que su otro hijo no conviva con el papá y no tenga... esa es su decisión. Pero aquí tiene Enrique a su abuelo para poder exigir lo que por derecho le corresponde.
9: Porque creo que no se lo ha faltado ni a usted, no, ni a su hija, ni a su nieto.
0: No nos estamos faltando al respeto, estamos hablando clarito. Estamos hablando las cosas como son.
9: Mire, vamos a algo. A mí me gustaría conocer a ese niño.
0: ¿Y para qué quiere conocer a mi nieto? Digo, nada más por curiosidad.
9: Pues quiero conocer, quiero ver que realmente es la cara de mi marido. Quiero ver que realmente le hace falta a su padre, como usted lo está diciendo.
0: Entonces digamos que usted es como la interventora. A ver, ven Roberto, es como la interventora.
9: No. Es que,
0: a ver, Roberto,
9: ¿por qué?
0: Roberto,
9: mi marido,
0: ven para acá, Roberto.
9: Se hace responsable de sus cosas.
0: A ver, mi
9: pero
0: hija,
9: yo, como su esposa,
0: mi hija tuvo...
9: me gustaría saber qué es lo que está pasando.
0: Relación
9: pasa
0: contigo.
9: Con su esposa, ¿no?
0: Aquí tenemos que arreglarlo. Y ahora resulta que la interventora que tiene que avalar y que... ¿A quién se parece, Roberto, el niño? A ver, díselo. Díselo a tu esposa. ¿De quién tiene la cara?
5: Sí, se parece a mí.
9: A mí no me interesa, Roberto. Escucha lo que te estoy diciendo. Se supone que la pareja soy yo. Y se supone que lo que tú haces me afecta a mí.
5: Por eso lo estoy hablando contigo ahorita. Sí, lo que quiero que entiendas es...
0: No, Roberto, sales de Guatemala y te metes para Guatepeor. Tienes una esposa o tienes una gata por esposa.
5: A ver, ¿me permiten los dos, por favor?
9: ¿Por qué? Porque soy tu esposa actual.
0: ¡Qué carajo! ¿Cómo puede ser posible? Ahora resulta que la que tiene que autorizar. Si tú sabes que te metiste conmigo y tú sabes que es tú.
5: A ver, me deja de gritar. Para empezar, me deja de gritar. Porque no somos iguales.
0: No estoy gritando, así hablo yo. Así hablamos de Tlaquepaque.
5: Para empezar. Sí, porque yo no estoy faltando el respeto a nadie. Yo estoy aceptando las cosas que usted me está diciendo y estoy tratando de solucionar las cosas.
0: Bueno,
5: así es que no me venga con cosas.
0: Ponga en paz entonces a la gata de su mujer y arréglese las cosas.
9: Madre, ¿cómo se le ocurre decirme gata?
0: Arregle las cosas como hombre y no con la gata pidiéndole permiso y chicha.
5: No. Para empezar, tranquilo. Sí, porque las cosas las arreglo yo y ella no es ninguna gata. Sí, es mi mujer. Así es que mejor le baja dos rayitas.
0: Es gata porque nada más maulla. En lugar de hablar maulla, y ahora exige que tiene que conocerlo.
5: A ver, señor, volvemos a lo mismo. Bájele, por favor, porque me voy a ir y así van a dejar las cosas.
0: Entonces, pídale permiso entonces a su mujer.
5: Déjeme arreglar las cosas,
0: Y dígale que le, dé permiso, de darle el apellido a su hijo Enrique, que es igualito a usted y güero y todo igualito. Pídale permiso.
5: Déjeme hablar con mi mujer.
0: Hable con la gata.
9: Mira, Roberto, neta que voy a sacar la aplicación y voy a ir a armarle un pancho a ese viejo. Porque yo en ningún momento le estuve faltando el respeto.
5: Isabel, espérate. Para empezar necesito que te calmes y que me perdones. De las cosas que ya hice, yo te lo dije. Me equivoqué y ya lo hice. ¿Sí? Para empezar. La otra, el señor, pues, tú sabes cómo se pone la gente, no sé si ranchera o no sé. ¿Sí? Pero volvemos a lo mismo. Tengo que solucionar las cosas. Me siento confundido, no sé qué hacer. Necesito que me ayudes, no sé qué hacer. Si acepto lo que me está diciendo este señor, ¿o qué hago? No sé qué hacer.
9: Pero es que, ¿por qué tienes que aceptar algo? Porque el señor te tiene que imponer algo. Si es tu hijo, ¿qué le pasa con el dinero que le corresponde?
5: No llores, porque no te entiendo nada. No está pasando nada. No llores, no te entiendo nada. ¿Sí? Necesito que me ayudes a solucionar las cosas con este señor, porque se está poniendo pesado. Tú sabes lo que yo siento por ti. Sí, tú sabes que yo te amo. Y los errores que yo he tenido se quedaron atrás y yo te lo dije. Los hice, pero se quedaron atrás. Tú aceptaste estar así conmigo a pesar de los errores que yo cometí.
0: Roberto, aquí te traigo unas croquetas para que se lo lleves a tu gatita.
5: A ver, volvemos a lo mismo.
0: Oh, carajo, pues ¿qué quieres? Son unas croquetas para gata.
9: Roberto, en todo lo que he hablado con el señor jamás le falté el respeto.
5: Isabel, es que todavía falta algo un poquito más peor.
0: También estas latitas de comida para gato aquí, lléveselas.
5: Necesito que te calmes. Necesito que te calmes y que me pongas atención.
9: Sí.
5: Quiero que me contestes algo, una pregunta que te voy a hacer, pero quiero que seas sincera.
9: Sí.
5: Dime, ¿cómo se escucha el Panda Show? ¡Que esto es una broma!
6: ¡A toda máquina!
9: ¡Madre! ¡Qué
6: broma!
9: ¡Oye! ¡Madre!
10: Oye, espérate, Isabel, no digas esas palabras. No digas palabrotas. Chabelito, estás en las bromas del Panda Show.
0: A ver, Isabel. Isabel, espérame, estamos chupando tranquilos, estás escuchando a través de Claro Música, también allí en Guadalajara. Por favor, llama las palabras, no, por favor.
11: ¡Ay, no, y vete! ¿Qué les pasa? Ya me iba a dar el soponcio.
10: Roberto, a ver, Roberto, dile a esa gata por qué le hiciste esa broma, díselo.
5: Cálmate.
11: Ay, Robertito, espérate que llegues a la casa, ¿eh?
5: Ya sabes, me conoces, ¿no me conoces? Ya, cálmate, relájate, no pasa nada. Hay que tomar las cosas con diversión.
11: ¿Mi papá estuvo a punto de quitarme el teléfono?
5: Bájale a tus celos, nada más y ya.
11: Hijo de tu madre.
0: Oye, Isabel, ¿te gustó tu bromita?
11: No, la verdad no.
0: Estuvo chida. Lo que pasa es que nos comentaba Roberto que ya hubo un problema por ahí de un hijo. ¿Qué pasó? Entonces, ya ves, como es ingeniero especializado en el arte del manejo, entonces dijo, no, vamos a hacerle la broma a mi vieja. Oye, pero sí, tú muy acá y tratando de arreglarle las broncas al viejo. ¿Cómo está eso tú?
11: Oiga, que algo tengo que hacer.
0: Algo tienes que hacer.
11: Pues eso me afectaría también a mí.
0: Hijo de Calimán. Bueno, pues dile por qué la bromita y despídase de Isabel. Adelante, Roberto.
5: Gorda.
11: Mande.
5: Bájale tantito a tus ondas. Hay que llevarla bien. ¿Va?
11: Pues.
0: ¿Y qué quieres decir? ¿Qué quieres decir con eso de bájale tantito a tus ondas?
5: A sus celos.
0: Sí, de plano, sí, muy cañón.
11: No, ¿me des motivos?
5: Es bien tóxica.
11: Tú con tu, escribiendo mensajitos y riendo, ¿verdad?
0: Oye, Isabelita,
5: Estaba preparando la broma ayer en la noche.
11: ¡Ay, sí, claro!
0: De regalito te voy a mandar una bolita de estambre y una ratita de hule, ¿eh?
11: Ay, no. A ver si es cierto. Yo estoy muy preocupada por la salud de mi madre y tú me sales con esas bromas, Roberto, ¿eh?
0: Y dígame, ¿cómo se oye el Panda Show?
5: A toda máquina.

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1: San Isidro reporta 1:40 de espera en filas normales. 1:40 también en Ready Lane, 1/2 en Sentry, 25 en el cruce peatonal Garita de Otay. 1:40 la espera en filas normales, 1:30 en Ready Lane, 10 en Sentry, 40 el tiempo de espera en el cruce peatonal. 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
23: Señoras y señores, estoy de vuelta con ustedes en este martes 9 de junio del 2026. Toda la diversión la encuentras a través de La Mejor FM. Estamos en cadena. Si quieres tu bromita, envía tu mensajito vía WhatsApp al 5599-0PANDA. 5599-07-2632. Para toda mi gente de los Estados Unidos en todo el territorio norteamericano. También tengo el WhatsApp de la diversión. El área es el 945-223-9850. Envía tu mensajito y escúchate aquí al 55760PANDA, 55760PANDA. Y por supuesto, te escuchas en el Panda Show. Mientras tanto, más diversión en este martes 9 de junio. Y estoy nada más ni nada menos que con Moisés. Moy, ¿a quién cotorreamos, papá?
24: Vamos a hacer una broma a mi mamá. Tengo yo aquí 20 años en Estados Unidos.
23: ¡20 años! Pero, ¡ya toda una vida! Sí, ¡no manches!
24: Así es mi pandita. 20 años, pero estoy a punto de regresar a mi país, obviamente.
23: ¿Ya vienes de regreso a México?
24: Sí, en unas 2 semanas, más o menos.
23: Oye, espérame. ¿Llevas 20 años en los Estados Unidos? ¿En estos 20 años no has venido para nada?
24: Para nada. Exactamente esos 20 años tampoco he visto a mi mamá, a mi hermana, a mi hermano.
23: O sea, dime una cosa. ¿Por qué estás más contento? ¿Por regresar a tu patria o por ver a los tuyos?
24: Ah, la verdad, porque quiero empezar una nueva vida. O sea, quiero hacer una carrera allá en México y obviamente hablo inglés y español y más que nada pues quiero ver a mi mamá y a mi abuela antes de que también ya ves, pase.
23: Antes de que pasen a mejor vida. Oye, pero a ver, espérame. Ajá. O sea, 20 años, quiero suponer, digo, no lo sé, pero en 20 años ya has de haber hecho una familia allá en los Estados Unidos, ya te has de haber casado, tienes hijos
24: sí,
23: allá,
24: claro.
23: Y todo.
24: Sí, hace en el 2008 más o menos me casé, pero me casé porque esta persona es americana, es una güera.
23: Okay.
24: Y cuando me casé con ella, le iban a enviar a la guerra en Afganistán. Entonces, órale, aquí en Estados Unidos hay dos razones de que puedes salirte, ¿no? Del ejército. Una, de, no sé, un accidente o algo así, uh-huh, que no... Uh-huh. O te embarazas y eres mujer.
23: Uh-huh. ¿Y ella se embarazó?
24: Sí, pues sí.
23: Y por eso se sale. Oye, pero bueno, de menos, ¿ya arreglaste tu situación migratoria o no?
24: Pues me dieron un tiempo para quedarme, pero la verdad va a tomar como 2 años, más o menos, el proceso. Entonces dije, no, pues si va a tomar como 2 años, dije, en ese caso me voy para México.
23: ¡No, espérate, baboso! Pero espérate 2 años ya para que arregles y puedas ir y venir, porque si tú dejas los Estados Unidos en el proceso, si lo dejas, pues ya no vas a poder arreglar.
24: No, sí puedo arreglar. Ajá, sí puedo arreglar después. Pero si yo me salgo voluntariamente, porque ya también estoy en un proceso aquí de migración.
23: Chale, no si entiendes, salgo, Moisés, no entiendes, Moisés, no. ¿Para qué te regresas, papá? A ver, dime de qué se trata la broma para tu mami. A ver, ¿de qué le vamos a decir?
24: Bueno, hace ratillo le llamé a mi mamá, le dije que ya estaba en Texas y que no me dejaban pasar porque no tengo mis papeles actualizados. Entonces, me quieren enviar a otro país.
23: Ándale, deportar, y porque estás muy paisano, te vas para Honduras, Guatemala o El Salvador.
24: Exactamente.
23: Ándale, ¿a qué país te gustaría que te mandáramos por Najayote?
24: No, pues Panamá.
23: A ver, déjame ver tu pinta, déjame ver. Yo creo que a París, ¿no?
24: A París, no, pues si va a ser esto mejor a Italia, ¿no?
23: ¿Cómo se llama tu mami?
24: Marta.
23: Marta, estás en Texas, uh-huh, en el aeropuerto te late de Houston, y pues el chiste es que...
24: Reynosa.
23: No, pero...
24: En Reynosa.
23: No, espérate, güey, pues no que estabas en Texas.
24: No, pues hay dos Reynosas allí en Texas y en México.
23: Ah, ya, espérate, o sea, tú quieres cruzarte vía terrestre, es que no te entendí.
24: Exactamente.
23: Yo pensé. Sí. Ok, perfecto, pues ya la tenemos, hermano, tú la empiezas y yo te sigo. ¿Estás listo?
24: Claro que sí. Ey.
23: ¿Mandé?
24: Me gusta tu mamá.
23: Ingarinani, señores, las bromas en el Panda Show. Marco, estamos contigo.
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18: Saludos, mi buen pandita, para toda la banda de aquí de Santa Marta. Queremos mandar un saludo muy especial para tu mamita, que nos gusta mucho, pandita. Saludos, mijo.
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24: Ma,
21: dime,
24: soy
21: hijo.
24: Yo, Moisés.
21: Sí, dime.
24: Hey, ma, es que aquí me tienen y no les puedo explicar de mi... Ya ves que te dije hace rato que no me quieren dejar entrar.
21: ¿A dónde no te quieren dejar entrar, hijo?
24: A México, ma, porque no tengo ningún papel ni nada.
25: A ver,
24: aquí
25: vamos
24: tengo
25: a
24: una gente que
25: por favor,
24: es de migración y él
25: se
24: puede...
25: Todos.
24: No sé, a ver si me...
25: Que se
24: me ayuda o algo,
25: todos en una sola hilera.
21: A ver, pásame
25: favor
21: el señor o...
25: Váyase.
21: ¿Puedo hablar con él?
24: Ok. Sí, a ver,
25: No, a ver, usted, el de azul.
24: ¿Sí le puedo pasar a mi mamá?
25: El de azul, okay. Por favor, al otro, Ali. ¿A quién quiere que hable? Pero, ¿cuál? Uh-huh. Usted es el que viene de Indiana, ¿verdad? Bueno.
21: Sí, buenas noches, señor.
23: Habla el oficial Martínez, soy el encargado de este cruce fronterizo aquí en Reynosa. ¿Con quién tengo el gusto?
21: La mamá de Moisés. Lo que pasa es que no lo quieren dejar entrar a México, porque no tiene documentos que lo acredite que es de México.
23: Entonces, a ver, si me permite, le voy a dar la explicación.
21: A ver, dígame.
23: Nada más porque se trata de una señora y una dama como es usted, mire.
21: Se trata
23: de lo siguiente, nosotros estamos en un punto muy difícil aquí en el cruce de Reynosa. Ahora, ¿cuál es la función de su servidor? El salvaguardar la integridad de nuestra casa, de nuestro país, de la República Mexicana, son las instrucciones que tenemos. Ahora, ¿qué es lo que se necesita? La persona quien quiera ingresar a México
25: necesita acreditarse con un documento oficial que es mexicano. ¿Cómo? Ajá. ¿Qué me preguntará? Oficial Martínez, ¿cómo? ¿Acta de nacimiento? ¿Pasaporte? Ajá. ¿Credencial de elector? ¿Algún documento oficial que le acredite como mexicano? Ese Ajá. es el problema que estamos teniendo con esta persona Moisés. En nombre de Moisés. No sí, trae Moisés. Ningún tipo de documento, entonces nosotros no podemos permitirle ingresar a territorio nacional. Ahora, él ya hizo un test, sí, en Ajá. nuestras oficinas, aquí al ladito, en el cual tuvo que hacer un examen, ¿verdad? Para ver si realmente era mexicano, cosas pues importantes como nuestros antepasados, preguntas básicas de historia, y él no la sabe.
21: Es que o sea, se si fue usted... bien chiquito de allá, se lo llevó su papá bien chico.
25: Incluso yo le pregunté hasta corridos. Por ejemplo, le dije, le voy a hacer una pregunta. ¿Quién canta el corrido de La Puerta Negra? ¿Y sabe qué me dijo? La Britney Spears. Le digo, pues esa ni es mexicana.
21: Porque le digo que se lo como se lo llevaron bien chico.
25: Bueno, pues, discúlpeme, pero yo no puedo permitirle el ingreso, ¿sí? A nuestra nación, a nuestra República Mexicana. ¿Por qué? Pues porque no hay forma de comprobarlo.
21: Oiga, ¿y si usted me da el número para mandarle un fax y su acta de nacimiento de él?
25: No, discúlpeme, pero pues eso ya de los fax ya son de la prehistoria, discúlpeme. Estamos ya en el siglo XXI.
21: Digo, para mandarle sus documentos de él, porque yo aquí los tengo en la casa, sus actas originales y todo eso.
25: Sí, pero pues tiene que mandárnoslo por otra vía, pues por un correo electrónico, y eso ya estamos pasando. ¿Sabe por dónde estamos recibiendo? Por Instagram.
21: Ajá.
25: Mándemelo todos los documentos por Instagram, pues ya estamos, nosotros estamos súper actualizados. Ya eso bueno. del fax ya fue por la historia, pero yo sí le digo una cosa.
21: Ajá.
25: Nosotros vamos a hacer cambio ahorita, ¿sí?
21: Ajá.
25: Y tenemos que estar haciendo la división. Si usted no me acredita en 20 minutos, ahorita va a salir el camión de la deportación para que se los lleven a Centroamérica.
1: Ay.
25: Y él ya lo sabe, que es uno de los problemas. Le dije, ¿sabe qué? O si usted aún no acredita, entonces por eso le estamos permitiendo hacer la llamada. Dice, voy a hablar con mi mamá, con todo gusto, yo voy a poner aquí a tela de juicio eso y pues por supuesto. Entonces le voy a comunicar a su hijo, por favor, ¿sí? A ver, Moisés.
21: ¿20 minutos, dice?
25: Le estoy diciendo, ven para acá, muchacho, ven para acá. Como yo te dije, eres bienvenido a tu país, pero en caso que lo acredite. Ya le dije a tu señora madre que me mande por Instagram, que me mande la documentación. Si en 20 minutos no lo tenemos, vas a tener que subirte. ¿Ves el camión que está ahí? En la hilera, en la B. Esos van para Centroamérica, ¿sí? Después vas a entrar a Belice, a Guatemala, aquí, a todos los países.
24: ¿Qué parte de Centroamérica, señor?
25: Bueno, ¿qué arrojó tu test? ¿Que eras hondureño? ¿Tú lo viste el resultado?
21: Ay, Dios mío, espérenme. ¿Pero qué mamá, número de íntegra se lo mando o cómo?
24: Ma.
21: ¿Eh?
24: Bueno.
21: Sí, mijo, te oigo.
24: ¿Ya ves lo que me quieren hacer esto? ¿Sí? Ay, ¿ya ves lo que te
21: pero
24: dije?
21: Pero, hijo, es que tú
24: lo
21: también...
24: Lo que te dije hace rato.
21: Me debiste haber pedido actas o papeles para que te los mandaras yo también, mijo.
24: No, pero es que estaban vencidos, ma. Estaban vencidos, o sea, ¿qué podía hacer?
21: En 20 minutos nada más me está mandando. Deja ver qué puedo hacer, pero ¿a qué número de teléfono lo
25: es
21: mando?
25: Es que ya es muy poco tiempo. A ver, ya es muy poco tiempo. A ver.
21: Ay, a ver. Dios mío.
25: A ver, Moisés.
21: Señor, mándemelo. Es que, ¿cómo le puedo hacer? Sean 20 minutos y...
25: Es que está ya muy difícil todo. ¿Qué documento tiene?
21: Aquí en San Juan. De él. Tengo su acta de nacimiento, su CUR, su acta de nacimiento. Sus boletas cuando iba a la primaria.
25: Ay, no, es que damos un documento oficial, madre.
21: Por
25: un documento oficial. El pasaporte, no tiene pasaporte. Su credencial de elector, acta de nacimiento.
21: Es que cuando se fue estaba niño y no podía sacar su
25: A ver,
21: ¿cómo?
25: A ver, vamos a resolver esto. A ver, venga para acá. A ver, Moisés, siéntate. Uh-huh. Tu madre va a estar presente. Señora, uh-huh. yo le voy a hacer cuatro preguntas.
21: Sí, dígame.
24: Okay.
25: No, cuatro preguntas a su hijo, no a usted. Okay. Para que vea que realmente nosotros como institución estamos para ayudar a la familia mexicana. Si su hijo responde las cuatro preguntas correctamente, las preguntas son de historia, ¿sí? Él como mexicano tendría que ayudar.
23: y tendría que sabérsela. Okay. Si me da las cuatro respuestas, con todo gusto le permitimos el acceso. Pero necesito que usted esté aquí. A ver, Moisés, dígame, ¿cuál es la fecha de la independencia de México? Muy sencillita. Muy sencillita.
24: El 14 de febrero.
23: Carajo. Ay. Carajo. Señora Marta.
21: No, el 14 de febrero es el Día del Amor y la Amistad, mijo.
23: ¿Ya entiende? El 14 de febrero la independencia. Entonces su hijo es argentino. ¿Ahora ya entiende? A ver, muchacho, concentra. No te pongas nervioso. No te pongas nervioso.
24: Sí.
23: A ver, mijo. ¿En qué zona del país? A ver, concéntrate, ¿En qué zona del país se establecieron los mayas? Tú sabes que los mayas para nosotros, en nuestra historia, es algo bien importante, ¿sí? ¿En qué zona del país se establecieron los mayas?
24: En Nuevo México.
23: ¡Carajo! Nuevo México está en los Estados Unidos.
21: No, es que aquí.
23: Está al lado de Arizona.
21: Ay, Dios mío.
23: Señora Marta, tiene dos chances. Hable con su hijo, coachéalo, anímelo. Quítele lo zombie, quítele lo burro, hable con él.
21: Ay, Dios mío.
23: Hable con él, a ver, hable con él, antes de que le haga las preguntas. Hable con él, ándele. Hable con él.
21: ¿Qué pasó,
24: mijo? Bueno, ma.
21: Ajá.
24: Ma.
21: Sí, no, dime.
24: Es que me tienen aquí bien nervioso, ma.
21: Ay, mijo, pero el grito, el día del grito de la independencia, ¿cuándo es?
23: A ver, y no diga mentiras, que lo hemos tratado mal, que le consta a su madre que le estamos tratando de ayudar. A ver, Moisés.
24: No, pues ni siquiera, ni siquiera me han dado un taco, nada.
23: No, es que aquí solamente es un paso migratorio de Estados Unidos a México. Este no es un restaurante, mijo, no se pierda.
24: Pues sí, pero también ustedes tienen que dar un servicio para...
23: No, esa no es nuestra obligación. Aquí lo que estamos viendo es si se le permite el acceso al disque su país, porque usted no sabe nada de su país. A ver, respóndame.
24: ¿Pero cómo no?
23: Cállese y respóndame, dígame. Que si no se usa, lo tengo que subir al camión para Centroamérica. A ver, ¿a quién se le conoce como el padre de la patria? ¿A quién se le conoce como el padre de la patria?
24: No, pues a Felipe.
23: ¡Carajo! Señora, ¿ya escuchó?
24: Sí.
23: ¿Ya escuchó, señora? ¿Usted puede decirle a su hijo a quién se le conoce como el padre de la patria?
21: No,
23: ¿qué? No, pues ya vi. Entonces, ahorita en su tumba don Miguel Hidalgo está dándose. ¡Señora!
21: Sí, no,
23: son preguntas de cultura general. Si ustedes son mexicanos, ¡carajo! ¡Tienen ustedes que saber!
21: Pues es que usted también pone nerviosa, uno pone así todo.
23: Lamentablemente usted... Yo le hice ya la segunda prueba. No puedo hacer nada por usted. Tiene que subirse al camión centroamericano. Moy, discúlpame, te doy autorización de que te despidas de tu madre y no sé, ya llegando a Centroamérica...
24: ¿Pero por qué
23: no
24: me van a enviar allí?
23: No eres mexicano. Cualquier mexicano. Cualquier mexicano puede responder las preguntas que le acabamos de hacer, carajo.
21: Ya le dije.
24: Pero yo soy mexicano, señor. Cálmese, o sea, yo no lo estoy, no lo estoy gritando ni nada.
23: Y esta prueba se la estoy haciendo enfrente de su madre para que después no lo diga que tratamos mal a los paisanos, porque usted no es paisano.
24: Pero yo soy paisano, pues.
21: Bueno, entonces se me lo mandan para allá y luego, ¿cómo le hago para traérmelo?
23: No, eso sí, yo no sé, yo aquí nada más estoy en esta jurisdicción, aquí en el paso de Reynosa, pero, pues, discúlpeme. O sea, hace rato hasta le preguntamos por un corrido. ¿Usted se sabe algún corrido, señora? ¿Un corrido bravío mexicano?
21: Pues los corridos de... No, es que yo casi no oigo música,
23: don. No, pues se lo digo. Pues ahora ya vi de dónde sacó lo ignorante, si es su hijo.
21: Pues sí, yo también soy ignorante, la verdad.
23: Despídase de su madre, ándele.
24: Ay, ma, ¿cómo que yo soy también?
21: ¿Sabes qué, hijo? Mira, ya llegando allá, te tratas de comunicar conmigo.
24: ¿Dónde me van a enviar?
21: Dice que a Salvador.
24: No. O Guatemala.
21: Ay, Dios. ¿Cómo le puedo hacer, Dios mío?
24: Ma. Es que, ma. ¿Dónde me van a enviar, ma?
21: Ay, Diosito. ¿Traes tu teléfono, mijo? No tengas miedo, mijo.
25: Uy, uy, uy. Tan grandote y tan chillón.
21: No tengas miedo, mijo.
24: Oye, ma. Ma. ¿Qué?
23: A ver, ¿quién decía eso tan grandote y tan chillón? A ver, ¿quién lo decía? Sí, sí. En las películas mexicanas, ¿quién lo decía? ¡La tucita, carajo!
21: Señor, mándemelo a México.
23: ¡Cállate! ¡No puedo mandarlo a México, señora! ¡No puedo! Ya. ¡Cállese, que si no le doy un cachetadón! ¡No me falta respeto!
1: ¡Quiero hablar con mi mamá!
23: ¡Hable con su madre! ¡Con la burra, igual que usted! ¡De seguro su madre también es centroamericana, carajo! ¡No sabe ni siquiera historia de México!
1: ¿A poco? Entonces, mátese. ¡Cállate!
23: Moisés, ¡cállese!
2: Ya tranquilízate, Moisés. Ya estando por ahí, ya tú me localizar, mijo.
1: ¡Ma!
2: ¿Qué?
1: ¿Te puedo hacer una pregunta, ma?
2: ¿Qué, mijo?
1: ¿Cómo se escucha el Panda Show?
3: ¡A toda máquina! Bueno.

0: Martita es una bromita de su hijo que ya viene después de 20 años a México. Doña Marta está cubierta de pilares de oro y plata.
1: Rompe. ¿Por qué se está burlando usted de mi hijo?
0: No, yo no, señora. Yo nada más le ayudé a hacerle la bromita, la no, que él me pidió.
1: O sea, es un ser humano también.
0: No, es un burro, no sabe nada.
2: Es una broma, ma.
0: A ver, voy, explícale a tu mamá, porque como que no entiende. A ver, explícale.
2: Sí, ma, es una broma.
1: ¿Qué están diciendo?
2: Ma.
1: Eso no se vale.
2: Ma.
1: ¿Qué, hijo?
2: Ma, es una bromita.
1: Pues
2: ajá,
1: sí, pero no
2: ¿por
1: me
2: qué?
1: Gusta.
2: Mira, escucha. Es que, como tú sabes, yo te dije, en unas 2 o 3 semanas me voy a México, pero quería hacerte una bromita, ma. Ya tenía casi un tiempo que quería hacerte una bromita, pero no se pudo. Miriam también sabe de la broma, nuestra hermana. Ajá. Entonces, te quiero mucho, ma.
1: Estás engañando, ¿verdad, Moisés?
0: A ver, doña Marta preciosa, déjale explico, Moy. Mire, doña Marta, soy el Panda, el Pandita Zambrano. Le hablamos de un programa de bromas que se llama El Panda Show, aquí en nuestro México. ¡A ver, espérese! ¡No, pero le estoy explicando! Ya. Ahora sí, ya se está poniendo al tiro. Lo que pasa es que su hijo nos marcó para hacerle esta bromita, porque como ya viene para México y todo, pues le quiso hacer la broma, pues no sé por qué, pero pues miétesela a él, no a mí. Chale, ahora yo estoy saliendo partido. O sea, aparte de burros, gros, chale.
2: No, pues sí, todo el tiempo, Panda.
0: Todo el tiempo. Y dile, ¿por qué le hiciste la bromita?
2: Es que, la verdad, mi mamá siempre ha sido como una persona que ha estado ahí cuando necesito una ayuda o hablar con alguien. Siempre ha estado ahí. Y entonces, por eso le llamé.
0: Oiga, doña Marta. Martita.
1: Ya no me digan nada así porque me dan ganas de romperle la madre a todos ustedes.
0: Y no me van con...
2: Mamá, no te enojes,
0: está
2: ma.
0: Bien.
1: ¿Cómo no, hijo? Si estoy preocupada por ti, ¿cómo no me voy a enojar?
0: Oiga, doña Marta, ¿quién es el padre de la patria? No manches, ya nos colgó tu jefa, muy terminó bien. Todo bueno. Oye,
2: creo
0: pero
2: que aparte... no me van a recibir allá, ¿eh?
0: Yo te lo dije, Moy, no te vengas, pa' que te vi. Ya viste, acá puras broncas. Quédate tranquilo con tu familia en Indiana. Espérate a que termines bien tu situación migratoria. Después vienes, te vas a aburrir, te la va a mentar tu mamá. Todo el mundo te va a querer sacar la lana. ¿Cuánto trae de dólares? Mira, vamos a hacer negocios. No, y después te regresas. ¿Sí me entiendes? Pero bueno. Bueno, ya, dime, por favor, ¿cómo se oye el Panda Show?
2: A toda máquina, Panda.
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7: San Isidro reporta 2 horas de espera en filas normales, 1 hora con 20 minutos en Ready Lane, 20 minutos en Sentry, 5 minutos en el cruce peatonal Garita de Otay, 1 hora y media de espera en filas normales, 1 hora con 10 minutos en Ready Lane, 5 minutos en Sentry, media hora el tiempo de espera en el cruce peatonal. 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
12: Camisa número 25, el Panda Zambrano. Estoy de vuelta contigo en este martes 9 de junio del 2026. Estás escuchando las bromas aquí a través de La Mejor FM en cadena. ¿Quieras tu bromita? Mensajito vía WhatsApp 55990Panda, 55990-0726-32. Más diversión y tengo a Julieta. Buenas noches, ¿cómo estás?
13: Hola, Pandita, muy bien, gracias.
12: Hola, ¿qué estás haciendo?
13: Estoy aquí con mi hermana.
12: Con tu hermanita.

0: broma. Sí.
1: Ándale, andan de traviesas las dos hermanitas.
0: Sí.
1: ¿Cómo se llama tu hermana?
0: Jenny.
1: ¿Y qué travesura quieren que hagamos esta noche, Julieta?
0: Bueno, pues queremos hacerle una broma a mi mamá. Porque se va a casar, bueno, todavía ni siquiera tiene bien la fecha. De hecho, de eso se trata, porque llevaron los papeles a la iglesia desde hace un año. Y bueno, apenas, bueno, hoy volvieron a ir a la iglesia y les dijeron que que entre hoy y mañana les dan respuesta, porque el padre tiene que revisar los papeles para ver si se aprueban o no.
1: Oye, a ver, entonces platícame una cosa. ¿Tu mami se va a casar con tu papá o con quién?
0: No, se separó de mi papá hace como 18 años más o menos, y hace 3 años conoció a su actual pareja.
1: ¿Qué se llama cómo?
0: Se llama Pablo.
1: Oye, ¿y qué tal te cae el Pablito?
0: Bien.
1: Digo, porque va a ser tu papá, o sea, ya están preparando el bodorrio.
0: Sí, es buena
1: oye,
0: onda.
1: Oye, Julieta, ¿y tu mami se casó con tu papi o no en su momento?
0: No, nunca se casaron.
1: Ok, ¿cómo se llama tu papi?
0: Mi papá se llama Raúl.
1: ¿Y de Raúl y Miriam cuántos hijos salieron?
0: Nada más mi hermana Jenny y yo.
1: Ok, ¿y tu mami no ha tenido hijos de otras relaciones?
0: No.
1: Ok. Entonces me dices que se separaron hace 18 años.
0: Ajá.
1: Úchale, pues un montón. Entonces tu mami hace 3 años volvió a rehacer su vida con Pablito.
0: Exacto. Y se casaron el 14 de febrero de hace un año.
1: ¿Y este documento lo presentaron ahí en la iglesia o no?
0: Sí, también. Pero okay. Nosotros le queremos también meter ahí, porque hay un papel que se llama partida de bautismo.
1: Ajá.
0: Que tiene vigencia de 6 meses. Uh-huh. Entonces, como ellos lo metieron hace ya, creo que solamente se puede meter una vez en la vida. Pero como lo metieron hace un año, año y medio, y dura 6 meses, le queremos decir que no se puede porque ya se caducó.
1: Ah, entonces ese es el match. Debido a que está caducada la partida de bautismo, entonces no se puede realizar el bodorrio.
0: Ah, bueno, y otra cosa importante es que mi mamá está muy ilusionada con la boda. Entonces ella ya se quiere casar. Entonces también
1: okay. ¿Qué edad tiene tu mami?
0: Mi mamá tiene 50 años.
1: El chiste es que tú quieres que le diga que porque está vencida la partida del bautismo, por eso bailaron las calmadas, ¿no?
0: Pero pues nosotros queremos que usted le diga que pues no, que no se puede de ninguna manera.
1: Oye, Julieta, pero no me hables de usted, por favor.
0: Perdón.
1: Sí, nos acompañamos todas las noches, es más, hasta dormimos juntos, abrazaditos, a través de la radio y de la aplicación. Chale, Julieta. Oye, ¿por qué quieres hacerle la broma, mamá? ¿Por qué Jenny y tú quieren hacerle la broma?
0: Para divertirnos un ratito y que se enoje un poquito a mi mami.
1: ¿Y qué edad tienes, Julietita?
0: Yo tengo 27 años.
1: 27, ahí tienes más chavita, te oyes como de 17. Ok, entonces yo soy el padre X, ¿no tengo nombre, el que sea?
0: Ajá, el que sea.
1: Muy bien, entonces voy a ser el padre Martín y hablo de la parroquia o de la iglesia, ¿de dónde?
0: De San Pedro Apóstol de Cuajimalpa.
1: Ok, de la iglesia de San Pedro. Ya está hecha la machaca. ¿Estás segura de la broma?
0: Sí, muy segura.
1: Aunque tu mami se ponga bien shubidubi.
0: Sí.
1: Bueno, pues vamos a pegarle, señores. ¿Cómo reacciona la mamá? En directo desde el Pandacool Center, la diversión está en esta Casto Show.
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0: Bueno.
1: Vamos a revisarlo, todos los documentos.
0: Bueno.
1: Buenas noches.
0: Sí, buenas noches.
1: Habla el padre Martín de aquí de la parroquia de San Pedro en Cuajimalpa.
0: Ay, ¿cómo está, padre? Buenas noches.
1: Buenas noches. ¿Serías tan gentil de comunicarme con Miriam, por favor?
0: Sí, a sus órdenes. Ella habla.
1: Antes que nada, recibe la bendición del Señor.
0: Ay, muchas gracias.
1: Me disculpo y me excuso por llamarte a esta hora, hija, ya un poco tarde.
0: No pasa nada, padre. No, para nada.
1: Quería platicar contigo, hija. Me disculpo porque fui a un congreso el día de hoy. Llegué tarde. Estuve con los cardenales de San Luis. Y bueno, lamentablemente la administradora me está entregando varios documentos y hasta ahorita estoy analizando el tuyo. ¿Cómo estás, hija?
5: Ay, muchas gracias, padre.
1: Te pido solamente que me regales unos minutos, que es
5: claro
1: importante
5: que sí.
1: El poder discernir esta situación. Quería platicar
5: padre,
1: contigo porque traemos este pendiente, según veo, en todo el archivo desde el año pasado.
5: Sí, metimos nuestra solicitud.
1: Sí, lo estoy viendo, efectivamente estoy viendo todos los documentos.
5: Gracias,
1: donde estás pidiendo el sacramento del matrimonio entre Pablo y tú.
5: Exactamente.
1: Hay un
5: padre,
1: acta de matrimonio.
5: Así
1: es, correcto.
5: Es, padre. Sí.
1: Platícame un poquito tu historia, hija.
5: Muchas gracias, padre. Mire, la verdad, no nos gusta estar viviendo en Amaciato.
1: Uh-huh. Has vivido en pecado.
5: Pues queremos recibir la bendición de nuestro Padre Dios, porque para formalizar nuestra unión ante Dios, más que ante los hombres, es por eso. Queremos tener todos nuestros sacramentos y sobre todo pues la bendición de Dios, ¿no?
1: Muy bien, hija, entiendo, pero escucho y tú me comentaste que vives en concubinato con Pablo.
5: Sí, exactamente.
1: ¿Desde hace cuánto tiempo, Miriam?
5: Desde hace 4 años.
1: Ave María Santísima, has estado viviendo en pecado, hija.
5: Sí.
1: Oye, Miriam, dentro de la documentación, hija, estoy observando que no está la constancia del curso prematrimonial. ¿Ya lo tomaron ustedes?
5: No, padre, porque...
1: ¡Ave
5: no.
1: María Santísima!
5: Lo que pasa, Miriam, es que fuimos, y nos dijeron que ellos nos hablaban.
1: ¿Tú sabes de qué consta el curso prematrimonial? ¿Sabes de qué se trata?
5: No, padre, no sé de qué se trate.
1: Hija, te quieres casar, pero ni siquiera sabes de qué se trata. ¿Sabes qué significa para ti el casarte ante los ojos de Dios?
5: Pues sí.
1: ¿Cuál es el significado?
5: Bueno, yo tengo entendido que es estar, cumplir con todos los sacramentos, estar unidos ante los ojos de Dios y que Dios bendiga nuestra unión y nuestro matrimonio.
1: Has hablado mucho de los sacramentos, Miriam. Enumérame cuáles son los sacramentos.
5: Bueno, primero es el bautizo.
1: Uh-huh.
5: Después es primera comunión, que es primera comunión. Es primero bautizo, luego primera comunión, luego confirmación.
1: ¿Por qué tartamudeas mucho, hija? ¿Tú eres feligrés? ¿Vienes a misa los domingos con regularidad?
5: No, padre, la verdad, no voy
1: a... ¿O solamente eres de las católicas que van a misa cuando hay unos 15 años, cuando hay una boda o una celebración especial?
5: Pues... Sí, casi soy así, padre.
1: Yo lamento mucho, yo quería platicar contigo esta situación porque es mi deber, ¿sí? Pero también uno de los temas a tocar es que lamentablemente la partida de bautismo caducó. Tiene una vigencia de 6 meses, hija.
5: Yo sé. Sí, de hecho yo pregunté en la iglesia, en las oficinas, preguntamos porque yo saqué a tiempo ese permiso, padre.
1: Pero lamentablemente, hija, porque desde el punto de vista administrativo, lo que es la partida de bautismo está caducada. Aparte, no has tenido el curso prematrimonial y aparte no eres...
5: Dijeron de eso, padre.
1: No eres una católica de convicción, eres solamente... por herencia, hija. Lamentablemente,
5: ajá,
1: yo puedo notar que tú te quieres casar solamente para que la familia y para que, no sé, los amigos o los vecinos vean que estás casada, pero no es por convicción, no es por deseo, porque eres una pecadora, hija.
5: Ajá.
1: Si yo te preguntase,
5: ajá,
1: Miriam, dime los 10 mandamientos. ¿Cuáles son? Dímelos, hija.
5: Pues es, amarás a Dios sobre todas las cosas.
1: Uno.
5: Ese es uno. Honrarás a tu padre y a tu madre.
1: Dos.
5: Ay, es que me pongo nervioso.
1: No es que te pongas nerviosa,
5: pero es
1: hija.
5: No robarás, no mentirás, no cometerás actos impuros.
1: No vivirás en pecado, es no. Lo que yo te voy a decir ahorita, hija. ¿Qué dice la Biblia sobre vivir juntos sin estar casados, Miriam?
5: Pues eso, que es pecado, justamente por eso.
1: Eres una pecadora por tal motivo.
5: Por eso queremos cumplir con el sacramento ante los ojos de Dios.
1: Lamentablemente no puedo cumplirte ese deseo, hija. No puedo cumplírtelo. Lo único que puedo decirte es que tienes que pedir un perdón ante la Santa Sede en Roma, sí. Y esto tardará aproximadamente 10 años, hija.
5: Ay.
1: Tienes que empezar un trámite de perdón. Este documento se tiene que ir a Roma, lo tiene que recibir Madonna. Y después la respuesta, y tardará 10, 12 años aproximadamente. Y si esto se te otorga, tendrás que empezar todo el proceso de nuevo, hija.
5: Ok, bye.
1: Yo lamento mucho y sí te invito, te lo digo de corazón, hija, de que si realmente tu deseo es vivir ante los ojos y el cuerpo de Cristo, es que lo aceptes tal cual. Acércate, hija, no solamente seas creyente de dientes para afuera.
5: Ok.
1: Dios te bendiga, hija, cuídate.
5: Gracias,
1: mucho.
5: Gracias, padre. Disculpe, ¿y cuándo puedo pasar a recoger mis papeles?
1: Yo le voy a pedir a la administradora que se comunique contigo próxima semana, sin ningún problema. Aparte, veo que ni siquiera has hecho el pago, ¿verdad, hija?
5: No, padre, porque estábamos esperando.
1: Qué bueno,
5: que
1: así
5: no nos
1: metemos en problema de devolución de los 2,000 pesos del costo de la ceremonia, hija. Ajá. Pero bueno, Dios te bendiga.
5: Gracias, padre, que esté muy bien.
1: Hasta luego, bye bye, hija, nos vemos. Adiós. Pobre de tu mami. Ternurita. ¡Ay, cosita! Oye, ¿crees que esté con tu papá postizo?
6: Sí, ahí está.
1: ¿Y qué crees que le esté diciendo? Yo creo que está brincando de alegría, tú, ¿no? Diciendo yupi, yupi. Julietita, te toca cerrar la broma. Dime con qué pretexto le puedes llamar para, pues obviamente, hablar con ella. Yo supongo que te va a decir, oye, ¿qué crees? Ya no me voy a casar. ¿Crees que te lo diga o no?
6: Sí, igual es que...
1: ¿Sí? ¿Con qué pretexto le puedes llamar? A ver, ¿con qué pretexto?
6: Pues para saludarla, porque no le he hablado.
1: Ok, bueno, entonces cualquier pretexto, por favor, no seas predecible. Si te llega a contar ella luego, pues tú, no, ¿cómo? De verdad, no te creo. A ver, cuéntame detalles. Si ves que ella no reacciona, le dices, mamá, ¿estás bien? Como que te noto media rara, ¿vale? A ver qué es lo que te dice. Ok, perfecto, pues vamos a pegarle. Señores, las bromas están en este Cast Show.
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5: ¿Bueno?
9: Hola, mami, ¿cómo estás?
5: Hola, hija, ¿bien? ¿Y tú, mami?
9: Bien, gracias.
5: ¿Qué haces?
9: Nada, estoy aquí con Diego.
5: Ah, ya, qué bueno, mami.
9: ¿Cómo has estado?
5: Bien, hija, gracias. ¿Y tú?
9: Bien, todo bien, mami, gracias.
5: Ay, qué bueno, mami.
9: Sí.
5: Ay, pues aquí el padrecito acaba de hablar conmigo.
9: Ay, ¿qué pasó? ¿Qué te dijo?
5: que no nos podemos casar, que porque estamos viviendo en pecado, que soy una pecadora.
8: Ay, May, ¿qué más te dijo?
5: Y que tengo que sacar un perdón para que ese perdón llegue a Roma.
8: Ay, no inventes.
5: Y ya lo analicen y no sé qué, pero dura 10 años el trámite. O sea, ya cuando tenga 60 ya me puedo casar.
8: Ay, mami, no, qué mala onda. Ahora
5: no inventes. Y que aparte el ¿cómo se llama? El permiso que pedí de los 6 meses. Ya caducó y que ya, ajá, y que como nada más se saca una sola vez, ya valí.
8: ¿Qué piensas hacer entonces? ¿Vas a ver allá en Morelos?
5: Pues sí, vamos a ir a ver a Morelos, mami, a ver si ahí se puede. Y y pues ya lo único que queremos es que ya nos echen la bendición y pues ya para tener el sacramento del matrimonio, que es lo importante para nosotros.
8: Y pues siento muy feo porque la verdad todas estábamos muy ilusionadas, pero...
5: Todos, de hecho, todos.
8: Todos, todos. ¿Te puedo ayudar en algo? ¿Hay algo que podamos hacer?
5: No, mi amor, gracias. Pues ahorita ir a hablar con... Bueno, no ahorita, mañana o pasado, a ver si podemos ir a hablar con el padre de acá. Y y si no, pues con el padre Uriel, a ver si él nos puede casar, aunque nos vayamos hasta Coacalco. A ajá. Ver si puede él echarnos la bendición.
8: Bueno. Oye,
5: con
8: mami.
5: Con el padre. Mande, hija.
8: ¿Te puedo hacer una pregunta?
5: Sí, ¿qué pasó?
8: ¿Cómo se oye el Panda Show?
10: ¡A toda máquina!
1: ¡Miriam, estás en las bromas del Panda Show!
5: ¿Ya dije eso en serio?
8: Sí. Te dije hace mucho tiempo que te iba a hacer una broma.
1: Buenas noches, hija. Hable el padre Martín. ¿Cómo estás, hija?
5: ¡Qué mala onda!
1: Ya me di cuenta que aparte de ser mentirosa, eres bien hocicona, hija. Por eso ahora vas a ser la bruja del 71, hija. Ay, estabas bien ilusionada, ¿verdad? Pero ¿qué tal el padre te fue envolviendo, Miriam?
5: ¡Qué mala onda!
1: Oye, Miriam, ¿te puedo hacer una pregunta, mija?
5: A ver, dígame.
1: ¿Cuál fue la parte del sacramento que más te sudó? Oye, y aparte que ha ido a ver a los Cardenales de San Luis, es que me gusta el fútbol americano también.
5: Qué mala onda, que con razón se me hacía muy más guapo ese padrecito.
1: Oye, espérate, ¿qué pasó, Miriam? ¿Qué pasó? No ofendas, no digas esas palabrotas que estás. Déjame decirte que estás a nivel nacional.
5: Cuando estoy saliendo de trabajar, van a ver, no, qué mala onda.
1: Ya me imagino todo lo que están pensando de ti. Oye, pero de verdad eres la típica católica por herencia que no siente nada, que ni va a misa, no sabe. ¿Pero qué tal quiere la bodorrio? Sí, ¿cómo no?
5: No,
1: ¿quiere su sacramento?
5: No tanto, porque casi no vamos a festejar con nadie.
1: Oye, pero sí se te ha cebado, ¿no, Miriam? Por lo que escucho.
5: Sí, por cuanta cosa.
1: Hija, yo te comento una cosa, es un mensaje divino, hija, no caigas en esa tentación. Mejor sigue viviendo en pecado, hija, ¿para qué te casas por la iglesia? Julieta, dile por qué la bromita, mamá. Adelante, mija.
8: Pues porque te queremos mucho y queríamos que te rieras un ratito también.
5: No, pues no es gracioso, Jenny y Yuli.
1: Ahora
5: pasaron.
1: Sí, que tus dos hijas, Jenny y Julieta, las JJ, te hicieron tu broma como despedida de soltera. Oye, pues que salga todo bien, ojalá te puedas casar, hija, como es el plan, que tú y Pablo reciban la bendición del Señor, hija. Que reciban
5: muchas
1: los sacramentos.
5: Gracias.
1: Julieta y Jenny, pues hay que jalarle la cola a la mamá, ¿no?
5: ¿Y si yo no? Me voy a jalar las patillas cuando las vea.
1: Pero bueno, familia, díganme cómo se oye el Panda Show.
8: Hasta luego.

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1: San Isidro reporta 2 horas con 10 minutos de espera en filas normales, 1 hora con 40 minutos en Ready Lane, media hora en Sentry, 25 minutos en el cruce peatonal Garita de Otay, 1 hora con 40 minutos la espera en filas normales, 1 hora con 20 minutos en Ready Lane, 10 minutos en Sentry, 40 minutos el tiempo de espera en el cruce peatonal. 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
3: Ya lo sabes, todos los martes y todos los jueves, lo clásico del Panda. 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Estoy de vuelta contigo en este martes 9 de junio del 2026. Más bromitas. Y tengo a Álvaro. ¡Saludos, Álvaro!
4: ¿Qué onda, pandita? ¿Cómo estás? Buenas noches.
3: A toda máquina. Buenas noches. ¿Cómo estás, Alvarín?
4: Bien, bien, bien. Aquí, pues, así, queriendo hacerle una broma a mi tía, que es su cumpleaños.
3: ¡Ándale! Es su happy birthday. ¿Cómo se llama la tía, la festejada?
4: Mi tía se llama María Luisa, pero le decimos Luisa.
3: Ah, Luisa. Órale. Y una bromita de cumpleaños, ¿que se trata de qué, Álvaro?
4: Pues mira, estoy aquí con mi primo, con el hijo de mi tía Luisa. Es okay. El tema en la que tú estás escuchando este balagardo.
3: Ok.
4: Huevón que no hace nada.
3: ¿Neta? ¿O sea, es un tarima pendécuaro?
4: Necesitamos que le des un correctivo, panda. Este muchacho no entiende.
3: Ni que fuera mi hijo, pues no manches. Oye, ¿qué edad tiene tu primo Kevin?
4: 19 años. Dice que quiere ser como tú, imagínate.
3: ¿Y tú qué edad tienes, Álvaro?
4: Yo tengo 31, hermana.
3: Ok, muy bien. ¿Y qué bromita tienen pensado los dos para Luisa?
4: Mira, pandita, ahorita pues ya lo planeamos en el día. Este Kevin pues ya se salió de su casa, avisó que iba con su novia.
3: ¿Qué se llama?
4: Que se llama Lupita, su novia.
3: Guadalupe, muy bien. ¿Cuánto tiempo llevan Kevin y Guadalupe?
4: Llevan 1 año, 8 meses.
3: Ok, bueno, ¿y qué más?
4: Entonces, yo me fui, estábamos en una reunión. Yo ya no regresé, entonces yo le voy a hablar a mi tía. Oye, tía, ¿sabes qué? Me mandó a hablar Kevin, que necesita esto, tiene un problema. Entonces ya estoy aquí en la casa y decirle que pues llegó su papá de Guadalupe.
3: O sea, que estás en la casa, de Guadalupe.
4: Exactamente, que los encontró bañándose, que la cama estaba toda, ya sabes.
3: ¡No manches! ¡Habían hecho sus cosas!
4: Y en la cama del señor, ¿no? Y más aparte decirles que pues en el alhajero pues le hacen falta unos aretes que estaban abiertos. Y decirles que pues Kevin, pues, que me dijo a mí a la sorda, ¿no? Que pues la neta él los agarró porque se los quería dar de cumpleaños a su mamá.
3: Ok, ¿y luego?
4: Pues ya iba a empezar todo, pandita. Yo iba a hacer su regalo de cumpleaños de mi tía.
3: Perfecto, entonces prácticamente tú como ya... Primo mayor, te llamo. ¿Cómo se llama el papá de Guadalupe?
4: Le dicen señor Delgado.
3: ¿Cómo vamos a manejar esta situación?
4: Le digo, yo marco primero, bueno, hablo con mi tía y tía, ¿sabes qué? Hay una situación, Kevin tiene un problema, me mandó a hablar, pasó esto, que es más que hasta Kevin agarró sus revistas del señor que tenía en el baño y que de ahí se empezó a encender este canijo. Pues ya, pandita, de ahí poder pasar todo el día, ¿sabes qué? Pues, ¿qué hacemos? El señor quiere que Kevin se lleve a su hija, que ya no la quiere tener aquí.
3: Ah, entonces prácticamente lo que quiere el señor Delgado es como ensuciaron su casa y faltaron el respeto. Y llevan 1 año, 8 meses que prácticamente ya le llegue.
4: Exactamente, y más aparte decirle lo de los aretes, ¿no? Que, pues, ¿sabes qué? Tengo que revisar mis cosas, lo que falte, pues yo a este muchacho le voy a poner una demanda. Y que me regrese lo que haga falta aquí de...
3: Pues mira, no estoy seguro que de los aretes pues, prácticamente vaya aquí la situación. Yo creo que es imperdonable lo que yo vi en mi caso, una falta de respeto, donde Kevin, pues imagínate en mi casa, en mi recámara, en mi cama, en mi baño. O sea, yo creo que aquí es prácticamente que se haga responsable. Y pues necesitamos que ya se haga responsable de mi hija. Yo creo que por ahí tenemos que ir la broma. Oye, ¿tiene más hermanos? ¿Quiénes viven en esa casa?
4: Kevin tiene un hermano más chico que se llama Auri.
3: ¿Auri?
4: Sí. Okay. Pero es más chiquito él.
3: Sí, está bien.
4: Prácticamente vive con mi abuelita también. Viven ellos tres. Bueno, mi abuela, mi tía, Kevin y Uriel.
3: Ah, no, pero yo te hablo del señor Delgado, ¿no?
4: Del señor Delgado no. Sí. Solo son ellos tres.
3: O sea, solamente es Guadalupe.
4: Así es.
3: Julia y Mr. Delgado. Esa es la familia.
4: Así es.
3: Ok, perfecto. Pues vamos a pegarle. Esto se pone interesante en directo desde el Panda Go Center. Las bromas están en el Panda Show.
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3: Más o menos, ¿qué edad tiene este
4: don? Como 50 años, pandita.
3: Ok, va.
10: Bueno.
4: Bueno.
10: ¿Qué pasó?
4: ¿Qué pasó, tía? ¿Soy yo, Juan?
10: ¿Qué pasó, Juanillo?
4: Oye, tía, no, bueno, ¿ves que hace rato me salí?
10: Ajá.
4: Me marcó el Kevin, tía.
10: ¿Y qué pasó?
4: Estoy acá en la Gabriel Hernández, me mandó su ubicación el güey.
10: ¿Y qué haces allá?
4: ¿Cómo se llama? Pues que estaba aquí en la casa de su novia, que tiene otra casa acá. Yo me iba a ir a la de la Trovi, pero que no.
3: ¿Cuántas veces te lo dije? ¿Cuántas veces te lo
4: dije? Aquí en la de la Gabriel Hernández.
10: Ajá, ¿y luego?
4: Puedes moverte, ya que te digo con ruido.
10: Ajá, aquí estoy. A ver, dime. Sí.
4: Bueno, pues tiene un problema aquí este Kevin.
10: ¿Qué pasó?
4: Estaba aquí en la casa de su novia.
10: Ajá.
4: Y que está un señor aquí de su papá.
10: Ajá.
4: Señor delgado, entonces ya llegué, ya platiqué con él, pues anda sin camisa, me platicó el señor que se metieron a bañar los dos juntos y que el señor llegó aquí.
10: Ajá.
4: Entonces, pues sí, le dio un coscorrón el señor al Kevin porque estaban en el cuarto de ellos, tía. Entonces yo le dije a Kevin que, ¿cómo hace eso, no?
10: Ajá.
4: Entonces, pues aquí está, tía, el señor estaba muy molesto, pues, prácticamente no sé qué haya pasado.
10: Ajá.
4: Ya estoy con Kevin, tía. Pues trataba de calmar al señor, pero hay que entender esa parte de él, ¿no? Que, pues, como en su casa es lo que le estoy diciendo al Kevin.
10: También la otra chamaca también tiene culpa, no nada más él.
4: Sí, pero le estoy diciendo al Kevin que no, ¿cómo va a estar aquí en la casa el papá? Y te estoy diciendo, güey. Aquí está, tía.
3: Son cosas que de verdad...
4: Eso no se hace en la casa de los señores, no, güey. Le estoy diciendo que por qué lo hace y ve eso, lo que me responde.
5: Es que me ganaron las ganas, güey.
4: Güey, pero la casa del señor me inventas, no puedes.
10: Está bien, pendejo, dile que como las putas ganas, pues que no puede, respetar el cabrón.
4: Ya le dije, tía, y justa razón, ¿no? Tiene el señor. Digo,
10: sí,
4: y en
10: exactamente.
4: Su casa, y en su casa, tía, o sea, en su casa, en su cuarto.
10: Ajá.
4: En el baño de ahí de las señoras, digo, y no, chistes, que ven. Ya el señor no le quería entregar ni la ropa, pero yo traía aquí playeras, ya traía un pantalón de ellos, ya se lo di.
10: Ajá.
4: Entonces, aquí está el señor, ya no sé si puedas hablar con él y ver qué hacemos, porque pues sí está bien enojado, que el señor también, su mamá no está, pero el señor está.
10: A ver, pásamelo, por favor.
3: Se entera. Por eso, tenemos que arreglar las cosas ahora. Buenas noches.
10: Buenas noches, señor.
3: Señora Luisa, ¿cómo está? Habla el señor Delgado.
10: Bien, buenas noches. Disculpe que lo conozca yo en estas asociaciones. Dígame, ¿qué pasó?
3: Mire, pues la verdad estoy molesto. Yo creo que lo que le sigue, le explico rápido la situación, no sé si... Álvaro le comentó lo que sucedió, que amablemente vino, porque yo estuve a punto, de verdad, a punto de convertirme en Hulk. Pero, bueno, la verdad es que me calme. Mire, lo que pasa es que mi esposa, que usted la conoce bien, Julia, no está en la casa, ¿verdad? Tuvo ahí una cuestión familiar. Entonces, mi hija Guadalupe se quedó en la casa. Yo salí más temprano, me vine como todos los días. Y pues resulta, voy entrando, mi recámara oliendo mal, cama extendida, todo desarreglado, entro, escucho que hay sonido del baño, de regadera, abro porque me llamó la atención, antes, previamente, yo empecé a llamarle a mi hija, Lupita, Lupita, nadie me respondió, por eso le digo que me voy a mi recámara, y encuentro a los angelitos bañándose, teniendo... haciendo el amor.
11: ¡Oh, Dios!
3: Y yo ya tuve la oportunidad de platicar con Kevin, le habló Álvaro. Señora, mire, llevan casi 2 años. Se les ha dado el cariño, el respeto, la posibilidad. No sé si usted sepa, pero yo me opuse desde el principio. Habló Julia conmigo, se le ha tratado bien a su hijo para que me salga con estas fregaderas.
10: Sí.
3: Es una falta de respeto. ¿Qué no lo educó? ¿No le educó a enseñar la casa ajena?
10: Ajá.
3: Pues entonces...
10: Pero es que los hijos no entienden. Aunque uno los eduque, hacen lo que ellos dicen.
3: Pues sí, señora, pero aquí resulta que ustedes la mamá del varón, yo soy papá de la niña, y la verdad es que no me gusta eso. Si se entera mi esposa de cómo los encontré, ¿sabe lo que va a pasar? Pero bueno,
10: sí, pues
3: independientemente de eso, yo tengo que tomar decisiones, ellos son mayores de edad. Lo que sí le dije a mi hija, y le estoy diciendo a Kevin, y pues le voy a pedir que hable con él, que si realmente ellos se sienten muy grandecitos, ya toman sus decisiones y se ponen a hacer sus porquerías, yo no lo quiero, yo ya no quiero a mi hija aquí, que se la lleve. Eso es lo que quiero, que se la lleve. Entonces, por eso quería hablar con usted. Yo no sé si usted los va a aceptar, los va a recibir.
10: No, yo no, la verdad yo no,
3: Es lo que yo le estaba diciendo a Kevin. Cuando uno se mete a este tipo de compromisos es cuando ya tiene que ofrecer. O de menos, señora. Que de verdad, que pague un mendigo hotel de menos. ¿Por qué
10: sí,
3: en mi casa? A ver, Kevin, ven para acá. Vamos a hablar con tu mamá.
10: ¿Qué,
3: te dije? De menos paga un hotel. ¿Por qué falta el respeto? ¿Qué te dije? Quiero que te la lleves.
2: No, güey, no. Es que sí me ganaron las ganas, cabrón.
3: Sí, es que no es solamente de que me
10: ganan las ganas. Me ganan las ganas,
2: cabrón. Mamá, déjame esperarme unos días ahí en la casa.
10: A ver qué mamás estás haciendo, güey. ¿Cómo que te vas a meter a la casa de la chamaca a hacer cosas que no son?
2: Ay, mamá, es que me ganaron las ganas también.
10: Ah, las ganas, mi... Cerrate el pinche huevo y éstatelo tú solo, cabrón. ¿Qué no tienes para un puto?
3: Es lamentable, es lamentable. De menos, cuando uno tiene hombre, tiene ganas, de menos paga un lugar privado, no en la
10: casa de la... Sí, así debe de ser, como en la casa.
3: Entonces, Guadalupe, por favor, toma nada más lo que traes puesto y te vas con este individuo, por favor. Señora, me lamento mucho, usted se hace cargo de Kevin y se hace cargo de Guadalupe.
10: No,
3: ¿de acuerdo?
10: A mí yo no sé cómo vaya a pasar las cosas, pero aquí no entra la chamaca.
3: Ah, bueno, entonces... ¿Cómo le vamos
10: no,
3: a hacer?
10: Usted también es de ella, no nada más de mi hijo.
3: Sí, pero usted es la madre del varón.
10: Por eso.
3: Entonces, ¿cómo solucionamos esto? Yo aquí no los quiero.
10: No, yo tampoco, a ver cómo lo hacen.
3: Bueno, pues entonces ya va a ser su problema y va a ser
10: no,
3: su
10: no
3: situación.
10: No, va a ser mi problema, va a ser de ellos dos, no mío.
3: Entonces
10: ellos
3: que
10: se
3: lo...
10: metieron y hicieron sus cosas, que se lo arreglen
3: que
10: ellos dos.
3: Entonces, que lo arreglen. Yo quería platicar con usted. Porque,
10: ¿por eso estamos platicando?
3: Sí, por eso, escúcheme. Yo quería platicar con usted porque sí quería dejarle bien claro el por qué estoy dejando esta situación. Así que...
10: Está bien, señor. Usted como yo somos neutrales. Si ellos hicieron sus pegadas, que se la arreglen solos, ¿sí?
3: Y ya si esto sale en un premio, sale en un embarazo o algo, yo no tengo absolutamente nada que ver. ¿De acuerdo?
10: A ver, dígame una cosa, señor. ¿Cómo cree que mi hijo la va a mantener si no trabaja ni estudia? Si aquí lo tengo en la casa manteniéndolo, o sea...
3: Señora...
10: ¿Cómo se pone usted a pensar?
3: Bueno, entonces, si es así, ¿por qué, bajo ese contexto que usted me está diciendo, por qué no le digo, mijo, no haga tarugadas?
10: Ya
3: no
10: se lo he dicho que no haga pendejadas, pero no entiende.
3: Es que todo eso se mama, señora.
10: No es de que se mame, el pedo es que aunque uno los esté dando consejos, los vale madre, ¿sí?
3: Si usted misma me está diciendo que no hace nada, no estudia, no es ningún tipo
10: Porque
3: de provecho...
10: ¿Por qué? Porque no lo deja avanzar, su hija
3: no, a mí...
10: Trabajar,
3: a mí no me quiera voltear bandera y que es un asunto de mi hija, no, de ninguna manera. Yo sí le acepto que esto es una corresponsabilidad, aquí es una situación de los dos, pero tampoco me quiera voltear bandera y que es de mi hija.
10: Por eso, los dos ya son demasiado grandes, ya son mayores de edad. Ellos
3: pues sí, señora,
10: saber, bueno,
3: pero qué falta de respeto, ¿sí? Qué falta de respeto, de verdad. En mi propia casa, en mi propia recámara, en mi baño.
10: Si le faltó el respeto, mijo, en ese momento hubiera roto la madre. A mí no me interesaría, yo se lo dije. Haces una pendeja, si te rompe la madre, yo no me...
3: A ver, señora, yo pude entrar al baño y de verdad dejarlo, pero todo moreteado. ¿Pero qué
10: no,
3: me voy a ganar?
10: Está
3: aparte, ¿sabe qué escuché?
10: Que se le quitan los calientes tanto a él.
3: ¿Sabe
10: qué
3: escuché?
10: Madre, ¿sí?
3: ¿Sabe qué escuché cuando entré al baño?
10: ¿Qué?
3: Que solamente le decía cómo se oye el Panda Show.
7: ¡A toda máquina!
3: ¡Feliz cumpleaños! ¡Es una bromita del Panda Show! No es cierto, Luisito, es una broma de Álvaro y de Kevin. Estás en el Panda Show. ¡Feliz cumpleaños! Oye, qué forma de lavarte las manos, Luisa, ¿no?
10: Nosotros no nos vamos a cubrir tampoco.
3: Oye, pero neta, me decía Álvaro y tú lo confirmaste, el Kevin ni oficio ni beneficio, ¿verdad?
10: No,
7: pues así soy, soy su madre, como es mi hijo.
3: Oye, pero ¿qué tal de noviero? Casi 2 años ahí con la Lupe.
7: Pues sí, de noviero y le gusta que lo, sea, que lo tengas manteniendo una vieja, pues está... ¿No?
3: ¡Chale, qué vergüenza! Álvaro, Kevin, ¿por qué la bromita, Luisa?
4: No, tía, pues tu regalo de cumpleaños. Ya llegamos aquí afuera de tu casa, trajimos un pastel para que no te enojes.
3: ¡Ah,
7: no, no estoy enojada! ¿Al contrario me da risa? Porque ya no sé cómo es mi hijo.
3: Oye, Luisita, te mandamos un besito. No te vayas a enojar. Feliz cumpleaños.
7: No, para nada, me hicieron el día, porque yo conozco a mi hijo.
3: Ay, mira, lo conoces, cómo está de todo locote.
7: Así es.
3: Familia, díganme cómo se oye el Panda Show.
4: A toda máquina, Panda.
3: Y lamentablemente nos vamos en este martes 2 de julio del 2026. Hasta aquí las bromitas del Panda Show por la mejor FM. Regreso mañana. Buenas noches. Pásenla bien.
8: Hasta mañanita me voy a roncar.

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4: ¿A poco no se te antoja algo fresco, acidito, con mariscos? Hoy utilizaremos camarón mexicano para nuestro platillo sabio. Un orgullo de nuestra producción local que nos permite tener calidad y sabor los 365 días del año. Acompáñanos a preparar un aguachile de camarón con puré de camote.
5: Además, tras una separación de pareja, reajustar las cuentas es clave para la tranquilidad familiar. Pero, ¿cómo lograrlo sin desgastar tus finanzas? En este mes de la paternidad, analizamos la realidad económica de los nuevos hogares y te compartimos cuatro claves fundamentales para reorganizar tu dinero y construir estabilidad futura.
4: ¡Comenzamos!
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5: El camarón es uno de los productos pesqueros favoritos de las y los mexicanos, ya que además de que es delicioso, está disponible en el mercado durante todo el año. Además, nuestro país es el segundo mejor productor pesquero y acuícola de camarón en Latinoamérica, según un reporte de la Organización de las Naciones Unidas para la Alimentación y la Agricultura.
4: Su consumo aporta vitamina B12, B9 y B3, las cuales apoyan al metabolismo, al sistema nervioso y al sistema inmune. Sin duda es el candidato perfecto para el platillo sabio Profeco de este mes. Un delicioso aguachile de camarón con puré de camote. Una preparación fresca y con equilibrio de cítricos y picantes.
5: Atrévete a probar esta combinación gastronómica. Para esta receta necesitaremos los siguientes ingredientes: 500 gramos de camarón mediano o grande, sal, pimienta blanca molida, 120 mililitros de pulpa de maracuyá fresca, 180 mililitros de jugo de limón, un limón amarillo, jugo y ralladura, un pepino pelado, un chile serrano, un chile habanero pequeño, medio manojo de cilantro, 40 mililitros de aceite de oliva, una cucharadita de miel y una cucharadita de salsa de soya.
4: Para la parte dulce del platillo, el puré de camote, ocuparemos 280 gramos de camote naranja, 2 cucharadas de mantequilla sin sal, 2 cucharadas de crema para batir, 1 cucharadita de miel de abeja, sal, pimienta negra molida, 1 pizca de canela en polvo, 1 cucharadita de aceite de oliva, 2 cucharadas de nuez, 2 cucharadas de queso de cabra.
5: Y para el emplatado necesitamos una taza de cebolla morada fileteada, una taza de pepino en láminas finas, un cuarto de mango petacón en cubos pequeños, medio manojo de cilantro criollo, 2 cucharadas de ajonjolí negro tostado, semillas de maracuyá y tostadas horneadas.
4: Ya con nuestros ingredientes listos, empezaremos con la preparación del aguachile. Comenzamos limpiando y abriendo los camarones con un cuchillo pequeño en corte mariposa para retirar la víscera. Una vez limpios, los colocamos en un bowl y les espolvoreamos sal y pimienta blanca. Después, los refrigeramos. Mientras tanto, licuamos la pulpa de maracuyá fresca, el jugo de los limones y la ralladura, el pepino pelado, el chile serrano y el habanero, el cilantro, el aceite de oliva, la miel, la salsa de soya y salpimentamos al gusto. Colamos la mezcla parcialmente para conservar un poco de textura. Luego, la agregamos al bowl de los camarones, revolvemos y los dejamos de 5 a 7 minutos.
5: Para la preparación del puré de camote, comenzamos lavando y secando los camotes. Los llevamos al horno enteros con aceite y sal a 180 grados Celsius durante 50 o 60 minutos. El camote debe quedarnos muy suave para poderle retirar la cáscara sin dificultad. Lo machacamos y lo colocamos en un recipiente para reservarlo. A fuego bajo, en una olla, agregamos mantequilla y la crema para batir. Apagamos la mezcla antes de que hierva. Integramos esta mezcla al camote machacado con movimientos de abajo.

0: abajo hacia arriba. Luego incorporamos la canela, la miel, el queso de cabra, la nuez y salpimentamos al gusto. Antes de servir es muy importante integrar a nuestro aguachile, el pepino, el mango y la cebolla.
1: Ahora sí, ya que tenemos ambas preparaciones listas, vamos al emplatado. En una tostada horneada, colocamos el puré de camote y el aguachile.
0: Terminamos con semillas de maracuyá, el cilantro, un poco de aceite de oliva y espolvoreamos el ajonjolí.
1: Ya tenemos listo nuestro aguachile de camarón. No olviden que el platillo Sabio Profeco es fácil de preparar, tiene buen sabor, aporta un balance nutricional y rinde para varias porciones.
0: En este caso, esta preparación tiene un costo de 290 pesos y 94 centavos y está pensada para 6 porciones. Anímense a prepararlo y cuéntenos en nuestras redes sociales cómo les quedó.
2: Revista del consumidor.
1: En la familia hay temas que pocas veces nos atrevemos a tocar, pero es importante y útil hablar de ello. Uno de esos temas es ¿qué pasa con la paternidad y las finanzas tras una separación? Ya que reajustar las cuentas es clave para la tranquilidad familiar.
0: Y junio, mes en que se celebra la figura paterna, representa una oportunidad para reflexionar cómo ha ido transformándose este rol. Durante una separación de pareja se requiere reorganizar las finanzas para seguir cumpliendo con las responsabilidades y mantener el equilibrio personal.
1: Además, hay que tener en cuenta que este es un tema del presente, debido a que los cambios en la estructura familiar son cada vez más frecuentes. De acuerdo con el Instituto Nacional de Estadística y Geografía, en 2024 se registraron 161.932 divorcios en México, lo que equivale aproximadamente a 33 divorcios por cada 100 matrimonios.
0: Sin duda, este contexto refleja que las separaciones forman parte de la realidad actual y que cuando ocurre, no solo implica una transformación emocional. Pasar de un sistema compartido a uno individual exige una administración consciente, ordenada y sobre todo alineada con la situación presente.
1: En otras palabras, se necesita mantener un equilibrio financiero que implica cubrir responsabilidades compartidas como el sustento de hijas e hijos mientras se solventan los gastos propios. Es común enfrentar pagos como renta, servicios individuales, traslados o el equipamiento de un nuevo hogar.
0: Muchas veces esto ocurre con el mismo nivel de ingresos o incluso uno menor, lo que hace indispensable replantear la administración del dinero para que la nueva realidad no genere desgaste o desequilibrios. Para que puedas organizar tus finanzas de la mejor manera en esta nueva etapa, aquí te dejamos cuatro claves fundamentales. Toma nota.
1: Clave número uno, redefinir el punto de partida. Antes de decidir, es fundamental tener claridad sobre la situación actual, ingresos, deudas y gastos. Este diagnóstico permite construir un presupuesto realista.
0: Clave número dos, priorizar con visión integral. Las obligaciones legales, como la pensión alimenticia, son pilares del presupuesto, pero deben analizarse junto con los gastos básicos personales y el ahorro. El objetivo es cumplir con los compromisos sin comprometer tus finanzas.
1: Clave número 3. Ajustar el estilo de vida. Intentar mantener el mismo nivel de gasto que se tenía antes de la separación quizá no sea posible. Adaptarse al ingreso disponible es clave para evitar presiones innecesarias.
0: Clave número 4. Organizar los pagos periódicos. Contar con un calendario de pagos y ubicar fechas clave permite tener mayor control. Esta práctica evita recargos y reduce el estrés financiero.
1: Todas estas claves, junto con tu interés por gestionar tus finanzas tras la separación, te permitirán sanar tu relación con el dinero. Porque en esta etapa, la prevención no solo trata de evitar problemas, sino también de establecer las bases de una estabilidad futura.
0: También puedes seguir estas otras recomendaciones. Formaliza acuerdos para tener claridad y certeza jurídica. Crea un fondo de emergencia para respaldar imprevistos.
1: Evalúa seguros que protejan tu patrimonio y capacidad de generar ingresos. Revisa periódicamente tu situación financiera para realizar ajustes oportunos.
0: Una nueva etapa familiar merece un nuevo plan financiero. En la Revista del Consumidor de junio, te llevamos de la mano para que logres esa tranquilidad que tu familia necesita.
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0: Luna.
1: Presente.
0: Marcos Estrada.
2: Presente.
0: José de Sani.
3: Presente.
0: Florindo Flores.
4: Presente.
0: Florindo Flores.
4: Presente.
0: Más suerte.
4: Presente.
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4: ¡Ah!

0: ¿Qué pasó, Crayola?
1: ¿Es cierto que los besos de las mujeres son venenosos?
0: Ay, no hagas caso, eso es mentira.
1: Ay, ya lo sé, babosa, pero riega lo que nos conviene.

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Jalisco, pero en feria somos mucho más que 11.

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2: ¡Buenos días! Levántese que ya apareció.
3: Ay, estaba paralizado.
2: Ya está.
3: Sí, me levanté hoy.
2: Sí, me imagino, ¿verdad?
3: Sí, duré como unos 10 minutos. Yo creo que no me podía mover. Mirando a la nada.
2: Es que ya estamos
3: contemplando el abismo.
2: Más para allá que para acá estaba así el bebechito.
4: Estaba paralizado, con mucho miedo y no me podía mover.
2: Ah, sí.
3: Ay, estaba paralizado, contemplando el abismo. Luego me di cuenta que era el pony agachado enfrente de mí.
2: ¡Qué tremendo abismo! Oiga, pues si usted va a cruzar, vámonos, porque en San Isidro, filas normales y el Artery Lane, hay una espera de una hora. Si nos vamos por la Centro y media horita, y a Patín, una hora.
3: Fíjate que las filas regulares, yo la neta estoy viendo el tráfico desde arriba del puente del Secut.
2: Ok.
3: Pero a sobre el canal. Haz de cuenta que ya ves que tienes que darte el retorno y luego llegas allá a la glorieta donde está el Palacio Municipal.
2: Simón.
3: Ah, pues haz de cuenta que en cuanto vas subiendo el puente, ahí está el tráfico.
2: Oh.
3: No sé si sea local o sea de la fila, porque sí, la Red Lane también se ve el tráfico hasta atrás, hasta el puente de la Buenavista, a ese nivel. Y la Sentry sí, la neta no hay, o sea, hay trafiquito ahí en el lo que es el Padre Quino, pero la neta lo que parece ser la fila está ahí hasta la Torre Médica esa que está ahí por el Padre Quino.
2: Ok.
3: Ah, pues ahí.
2: Valiendo.
3: O sea, no, la Sentry, los que pagan ahora sí no hay tanto.
2: En Otay, filas normales y el Ready Lane marca 2 horas.
3: Fíjate que la regular llega al Boulevard Industrial, pero la Ready Lane, el detalle es que hay un chipén ahí en el puente Caracol de la Alameda.
2: Okay.
3: Y ese está haciendo el trafiquito. Pero parece ser que la fila la tengo desaparecida. No sé, la neta, hasta dónde llega. Pero, o sea, si usted viene subiendo por Otay, por la central camionera, y hay trafiquito desde la gasolinera, es el choque que está ahí por el puente Caracol. A lo mejor hasta ahí está la fila también. Pero al menos ese tráfico es por el choque.
2: Ahí está.
3: ¿La Centro?
2: ¿El Centro y 15 minutitos?
3: Esa sí sube el Bellas Artes, una cuadrita.
2: Y a Patín, una hora.
3: Y fíjate, fuera de ese chipén no veo otro. Ha de haber sido un gaviotón, fíjate.
2: Probablemente.
3: O los vatos luego de la derecha se quieren atravesar. Ah, ya no sé.
2: Una persona dice, llevo 3 horas en San Isidro por la Ready Lane y todavía no cruzo. Yo creo que la espera está de 4 horas después del puente de la 20 de noviembre.
3: No sé si algo está pasando con los CBPs o algo. Sí, es lo que te digo. Está hasta el puente de la Buenavista. Por la vía rápida, el tráfico. Y si sí en la fila, aguas. Te digo, la regular, te dije hasta dónde está. Es raro, casi siempre está por la Torre Mall.
2: Y creo que donde dices tú, dice, no era choque, dice, era detención, por eso muchas patrullas.
5: ¿Qué importa?
2: Ah. ¿Quién sabe?
5: Como sea, vas a llegar tarde.
2: De todos modos.
3: Y sí, ¿eh?
5: Más. Como sea, si estás pensando en que estamos en una buena noticia.
2: No.
5: No, güey. Entonces, ¿para qué, güey?
2: No.
5: Dale.
2: Iniciamos Show del Pony. Buenos días.
5: Perdón.
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0: Señor, es hora de levantarse. Sí, es el pony. Ella está poniendo su perfumito.
1: Tocando el violín.
0: Oh.
1: Te va a rasurar.
2: Antes había un anuncio de Tank.
3: Ah, sí, claro.
2: Jaime, el niño tiene sed. Quiero más.
3: Sí, bueno.
2: No se lo merece. Miércoles de Remember Me, güey.
3: Sí, cierto.
0: Hoy sí, cierto.
3: Estaba curado ese anuncio. Sí. Cuando sí le metía creatividad.
2: Brandon, el niño tiene sed. Oh. Imagínense a Brandon acá vestido de etiqueta y todo el onda con moñito.
0: Se vería bonito.
2: Sería guapo.
3: Vestido de pingüino y todo.
2: O sea, pero bonito. Y no dije absolutamente nada.
3: No,
2: a mí
3: nada.
2: No me pueden. No. Todos saben que es que
3: se lo imaginó, se lo imaginó.
0: Ya saben.
2: Aquí comenzamos. Bienvenidos a la emisión este miércoles 10 de junio del 2026. Sí. Que se está yendo como agua entre los dedos.
3: Machine, papi. Machín. Hoy celebramos a San Asterio, Amancio, Arecio, Bogumilo, Censurio. Hoy es su onomástico.
2: Y te faltó lo más importante, güey.
3: ¿Quién?
2: No estás checando la página que te dije, ¿verdad?
3: Pues sí, pero...
2: Santa Margarita, Escocia, güey.
3: Ah, no me sale, papi. A ver.
2: ¡Búsquelo!
3: ¿Santa Margarita de Escocia?
2: Sí. ¿Y si la va a buscar?
3: Pues sí, papi.
2: No me creyó.
0: No
3: que no te creyera, pero pues también tengo que estar acá informado. Es correcto.
2: Es correcto.
4: Menos
2: que...
4: 5 puntos para el diablo.
3: Aquí está Santa Margarita de Escocia.
2: No, es mentira, animal. Es mentira. Ya me hiciste pecar, güey. Yo que venía bien a toda.
0: No, espérate.
2: Tracas, hijo del señor. No, ponme la otra, güey. No, la.
3: La pesada.
2: La pesada.
3: La bélica.
2: Con esa, güey. De tu rechazo. Eso eres tú, fíjate.
3: Perdón.
2: Y comenzamos.
3: Y además, en México es el Día de la Lengua de Señas Mexicana.
0: Ah.
3: O sea, saludos.
0: Okay.
3: Ah, nomás así.
2: Es que, güey, se te olvida que esto es radio.
3: Simón, sí, yo sé.
2: El güey me empieza a hacer señas que de entrada no es nada. Esto es gracias.
3: Ah, gracias.
2: Sí, gracias. Yo tengo una tía sordomuda.
3: No manches.
2: Sí.
3: ¿Y es fan?
2: Eres un
0: hijo de...
2: dejo, güey.
0: No.
2: Eres un dejo.
3: Bueno,

0: un video.
1: Cállate, güey. Cállate, güey.
2: Iniciamos, Pecaro.
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1: Me decía yo para mandar salud.
0: Es a tu madre. No se rían, que es.
1: Buenos días a todos.
0: ¡Dilo!
1: La temperatura máxima para hoy.
0: ¿Por qué hablas como? Vamos, atrévete. Sigue diciéndolo. Del creador de Se murió Vicente Fernández. Raca, taca, taca, taca, taca, taca, taca, taca, taca, taca.
1: ¡Alió madre!
0: Llegó él, tu tía es sorda, ¿nos escucha?
2: No, te pasaste de río.
1: Perdón, estoy llorando.
2: Ay, no.
0: ¿A qué?
1: ¿Ya?
0: ¿Puedes dar el weather?
1: Buenos días a todos. La temperatura máxima para hoy
4: serán 17 grados. Estará soleado hoy, 23 máximo.
1: Actualmente estamos a 17, la máxima será 23. Informó su amiga Yanet
4: Chichona.
2: Gracias, hermosa.
4: Adiós.
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1: Hace calor aquí, ¿no?
0: Ay, dice un vato, nada como un regañón a la chica del clima para que las hormigas hagan efecto, ¿verdad? Caca, caca, caca. En fin.
2: Oiga, por cierto, métase en Facebook, La Mejor Tijuana, estamos en vivo.
0: No, no se meta, güey. No se meta porque va a ser testigo de algo muy feo ahorita que vayamos al corte. Vamos a darle. No, y sí te entiendo. Mi tía sí nos escucha. Sí ve mis chistes. Sí, ve mis chistes.
1: Claro. Que con subtítulos pues se puede.
0: Hijo de tu.
1: No, sí, no, no, pues es
0: como... Ya deja de opinar sobre mi tía sordomuda, güey.
1: Está bien, ya, ya. Ya iba a decir otra burra, pero sí,
0: oigan. Estados Unidos que les tumban ayer un helicóptero, güey. Chis iraníes, ah, su madre. Güey, hey, iraníes, cálmense, aquí tenemos unos paisanos suyos muy muy cerca, güey. No vaya a ser que se... De por sí, anda bien sangrones. Bájale, por favor, las risas.
1: Uy, sí, es cierto.
0: Sí, sí, ayer Irán le tumbó un Apache. Mira, te voy a decir una cosa. Dicen ellos que han tumbado otros más feos.
1: Sí.
0: Otros aviones, etcétera. Y que Estados Unidos no lo reconoce. Lo cierto es que ni unos ni otros ponen pruebas.
1: No.
0: Ayer sí hubo pruebas y, bueno, resulta que tumbaron un Apache. Y Estados Unidos se molestó mucho. ¿Qué es un Apache? Esos helicópteros artillados que están de última generación.
1: Bien perrones.
0: Que son como unos mosquitos bien bravos, güey. Lo que sea, cada quien.
1: Mosquitos bien bravos.
0: Bien bravos, ¿no? Traen de todo, güey. Ah, y que cuestan muchos millones de dólares. Bueno, pues, papá. O sea, no es como chocar un carrito ahorita, güey, ¿no?
1: No.
0: No, uno línea, ¿cómo
1: uno
0: se llama?
1: Uno línea.
0: Bueno. Entonces, ¿Estados Unidos qué dijo? Ah, sí, güey, pues ahora me la pagan. Y ordenó el presidente Donald Trump ataques contra Irán en represalia por el derribo de este helicóptero. Pero estamos en paz, dice Donald Trump. O sea, estamos en paz. Nada más es cobrarnos la que nos hicieron. Sí.
1: O sea, cobrárselo.
0: Se los dije, es un problema bélico que Estados Unidos no sabe cómo terminar, güey.
2: No, ya no sabe.
0: Ya no quieren seguir los propios gringos. Ya no, güey. Y no pueden. Y eso, el ciudadano norteamericano se está dando cuenta, güey. Se está dando cuenta y por eso los abucheos, por eso a su presidente, claro. Sí, el repudio, eso. Y mira que los que están en contra de ellos dijeran Andrés Manuel López Obrador, la oposición, la ultraizquierda, dicen ellos, es que...
1: Son los que están pagando, ¿no? Están propaganda.
0: Quieren sacarle a Donald Trump que hasta que está enfermo mental.
1: Sí.
0: Y ya varios expertos han dicho, pues sí lo está. Pero como si es el presidente. Uh-huh. Bueno, Joe Biden, acuérdate que estaba muy malito, güey.
2: No, sí, manches, bastante. Ya
0: se le iba, las cabras al monte, bien gacho, güey.
1: No hilaba ideas.
0: Bueno, por lo pronto, acuérdate que Donald Trump está organizándose para el 4 de julio, para el aniversario.
1: Ah, sí, correcto.
0: Un gran meeting. Quiso hacerlo así tipo México, güey. De traerse artistas acá bien perrones y todo el rollo, güey. ¿Pero qué crees, güey? Me lo empezaron a mandar a la fregada, güey. Hey. Sí sabías, ¿no?
1: No manches.
0: Así, así artistas acá bien perros. Oye, los invitamos para el Grand Meet. No.
1: No, pues es que...
2: No, después de todo.
0: No, no, o sea, es que no. Me quemo, güey.
1: Eso.
2: Es.
0: Me quemo, güey.
1: Eso.
0: Y así, ah, sí, güey, sí. Le dicen a Donald Trump, oye, güey, pues es que, ¿qué cree, presidente? Nadie quiere venir a su concierto. Y dice, pues qué bueno, yo lo haré solito. Voy a hacer un Grand Meeting como nunca nadie lo ha hecho. Este, y sin artistas mediocres. Ande.
1: Ajá.
0: Ande,
1: la papá.
2: Míralo.
0: No, güey.
2: Con todo.
0: Oiga, ¿qué tal? ¿Qué tal el trafiquito ayer en el aeropuerto?
1: No, horrible. Manches, que...
0: Se los dije, güey, se los dije. Desde muy temprano, la gente anunció y nosotros le dimos eco de su movilización. Y así fue. Y así fue. ¿Se arregló? No, no se ha arreglado. ¿Y se va a arreglar aquí en Tijuana? No, no, no, no. Aquí no se va a arreglar nada. Esto viene desde México, donde los cocolazos están al 100 por hora. Intentaron llegar al Estadio Azteca y ¿cuál, güey? Van para atrás. Y ya anunció el gobierno de México que va a tomar medidas.
1: Pero que no, que no iba a reprimir a nadie, según.
0: Dice que no, pero pues, ¿qué es eso? Claro que sí se llama Comando Negro de la Ciudad de México.
1: Eso es reprimir, papi.
0: Eso es represión, güey. Los que dijeron que no. Y ahora, pero también hay mucho oportunista. O sea, no todo es negro ni todo es gris. O sea, aguanten, vara. O sea, también lo que están haciendo... Ahora resulta ser que ya a estos vatos ya se le juntaron, se lo dijimos también ayer, ya se juntaron las madres buscadoras, ahí van los de Ayotzinapa, que son bien bravos, que por cierto tienen la mira a dos lidercillos, que son los que traen... A ver, ¿por qué han de traer explosivos? Sí, en el camión donde se transportaban.
1: Exacto.
0: ¿Por qué?
1: ¿Por qué?
0: Porque algo traman y no está chido, güey. No. Y además recuerden, es la imagen que vamos a dar como país. A mí me da gusto que la gente se manifieste. Me da muchísimo gusto que, así como nos lo enseñó Morena cuando era oposición, pues también nos enseñen cómo debe de ser como partido en el poder.
5: Claro.
0: Que nos digan cómo se debe de resolver. ¿Sí? Porque hasta el momento no nos han dicho nada. Pero también me preocupa que el oportunismo, porque ahorita, vamos a dar muy, muy mala imagen. Y hay mucha gente, tenemos amigos en la Ciudad de México, mucha gente que gracias a este tipo de movilizaciones no puede vender, no puede ofrecer sus servicios,
1: no
0: puede trabajar, les están afectando. Y eso me hace recordar que no tengo que ir hasta la Ciudad de México. ¿Cuántas personas ayer perdieron sus vuelos? ¿Cuántas personas tuvieron que caminar?
2: Bastantes.
0: ¿Cuántas personas con impedimentos físicos tuvieron que hacerlo? O cargando niños o maletas, güey. Sí. Que afortunadamente no era tiempo vacacional.
1: Afortunadamente.
0: Sí. ¿Y ese boleto perdido, quién te lo va a reponer?
1: No, nadie.
0: ¿Me explico?
1: Sí.
0: Entonces digo, caray, les hace falta cabeza. Son los profesores, no es tomando el aeropuerto. Y estoy a favor de que se manifiesten. Pero, caray, profe, neta.
6: Tranquila.
0: Nomás porque estoy al aire y no les puedo decir dónde. Pero no hay que ser tan burros.
1: ¿Eh?
0: Cinco para usted, profesor. Y usted sabe quién es. Cinco para usted, que no le da para dirigir y llevar a sus compañeros en algo que sea realmente efectivo. Ya saben dónde. Y no estoy diciendo que sea malo lo que están haciendo. No, hombre, al contrario, qué bueno que están manifestando. Y qué bueno que están enseñando al alumnado a no dejarse. Pero enséñeles bien. Hay que leer un poquito. A ver, que vamos a leer tantito cómo se arreglan los conflictos en Japón.
1: Ándale.
0: En Noruega, sí, en la Unión Europea. ¿Sí me explico?
2: Sí.
0: No en otras partes, profe. O le da flojera leer. Él es José Reynoso.
1: ¡Besos, los amo!
0: Ella es Paola Trejo.
2: Diviértase en este miércoles.
0: Él es Brandon Fabella.
7: Buenos días, estamos transmitiendo del Facebook de La Mejor para que se conecten.
0: Bueno, gracias. ¿Cómo lo haría Brandon Fabella?
1: Métese de Facebook La Mejor Tijuana. Síganos a todos.
0: 664 en nuestro WhatsApp.
1: 342-4488.
0: Soy Antonio Semillo, el Pony. Buenos días, encomiende su día a Dios y verán...
2: ¡Qué bonito es!
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9: Son las 6 de la mañana con 20 minutos.
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2: 6 de la mañana con 23 minutos. Buenos días. Que por cierto, métase Facebook La Mejor Tijuana. Síganos.
0: Y qué bronca, güey.
1: ¿Por qué?
2: ¿Qué pasó?
0: Mi esposa me dijo, Antonia, ¿vas a ser sincera conmigo? ¿Sincero conmigo? Ajá. Si te pregunto algo. Le dije, sí, mi amor. Claro. Uh-huh. Y se puso un vestido, me dijo, ¿me queda bien esto o me marca mucho la cintura?
1: ¿Y qué le dijiste?
0: Fui honesto, güey.
1: ¿Neta? ¿Qué le dijiste?
0: ¿Cuál cintura, mija? Buen pedo.
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0: 27 minutos y estamos en el
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0: Y métase Facebook La Mejor Tijuana para que vea que andamos desayunando.
2: Ahora sí, fue competencia de burros.
0: De burritos, pero definitivamente el pony gana.
2: Ah, tiene un burrote el
0: pony. ¡Uy, mijo!
3: ¡Ay, Dios mío!
0: Vecino.
2: Tenía.
3: Agarra el rollo, pony. Hay que ser empático. Esos profesores sufren hoy el momento. ¡Ey, yo lo dije!
0: Sí, ajá.
3: Yo lo dije. No te quieras poner la camisa de héroe, güey, a mis costillas, papi. Lo primero que dije, sí. Yo los apoyo.
0: Sí.
3: Y qué bueno que están demostrando.
2: Sí.
3: Sí, cómo se deben de defender. O sea, mal harían ser agachones. Así es de que tumba, agarra la horra, el rollo tú, viejo. Escucha, o si eres niña o eres niño, no sé qué seas, güey. Dice, ya basta de los abusos del gobierno, con todo respeto, el radioescucha petrolero. Pues radioescucha petrolero, estás bien jodido, güey, enséñate a escuchar, papi. Porque por eso se arman las guerras, güey.
2: Simón.
3: Justo por eso. Pues es que yo entendí.
2: No.
3: Pues, cabrón, que no entendiste, güey. Que dijimos que estamos de acuerdo y que los apoyamos, nada más que sean más específicos. Ay, y si te agüitas porque los mandé a leer, bueno, pues ¿qué crees que me hacían a mí? ¿Cómo crees que aprendí, güey?
2: Exacto.
3: No, o sea, claro que qué bueno. Sí, nada más hay que saber dónde.
2: Ajá, hay maneras de...
3: Sí, no, sin afectar a los demás.
2: Y efectivas.
3: Buenos días, se vale la marcha. Ah, se vale lo de la marcha. Pero te puedo asegurar, Pony, que no hubo un familiar de ellos que perdieron un vuelo. Y eso, que son maestros. Bueno, pues aquí pues hay de todo. Échale play aquí, por favor.
2: De acuerdo.
4: Buenos días. Troque descompuesto en Lázaro Cárdenas, abajo del puente de la Alba Roja. Se está empezando el tráfico, es rumbo de Otay hacia playas.
5: Pony, Pony, buenos días. Todos deberíamos de apoyar a esa gente, ¿no? Pero, ¿qué culpa tienen los demás, no? Entendemos su frustración, pero ¿qué culpa tienen los demás? Al gobierno, créanme que no le importa ni ellos, aunque se manifieste, ni tampoco la gente que está perdiendo vuelos, que está perdiendo horas de trabajo. Así que creo que estamos haciendo las cosas mal.
3: Pues ahí está, son sus opiniones. Aquí todos cuentan, hombre.
2: Sí.
3: No más que si no ponga palabras en mi boca, como dijo aquel, güey.
2: Exacto.
3: Sí, yo lo que dije, que los apoyamos, güey.
2: Vamos a echar a alguien encima.
3: No, todo porque un güey, un che burro, no entendía.
2: No entendía el mensaje.
3: último.
6: Ah, perdón, es que me quitó el teléfono aquí de Pony. Saludos.
3: Este güey. Por lo del mudo.
2: Ah, ya.
3: Eres muy chistoso. Ya, vámonos, güey. Vamos a darle.
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3: Estados Unidos señaló los estados de nuestra república y le dice a su gente, no vayan aquí.
2: O sea, ¿de plano no vayan?
3: De plano no vayan, y es más, los clasificó por niveles.
2: Ah, niveles.
3: Por niveles. Sí, es más, así, donde de plano dijo, no puedes ir, es, ahí te va, no vayan por nada del mundo a Jalisco.
2: Ándale.
3: A Jalisco, así lo dijo. No vayan por nada del mundo a Jalisco, a Sinaloa, Zacatecas, Michoacán y Guerrero. Ah, y Tamaulipas.
2: Okay.
3: Por nada del mundo. Y luego les dice, después en el siguiente nivel, hay tres estados norteños: Baja California, Sonora, Coahuila, Guanajuato y Morelos. Ah, y Chiapas. En los que más o menos puede decir es el resto el resto del país.
2: El resto del país.
3: Simón.
2: No, pues gracias.
0: No, pues.
3: No, pues está chido.
2: Thank yous.
0: Bueno.
3: ¿Qué cree? ¿Qué cree Don Trump?
2: Thank you very much.
3: Ellos siguen viniendo. Es más, viven aquí.
2: Y sí.
3: Oigan,
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3: ¿Qué creen? Dicen. Luego tienen que enseñar las Estados Unidos lo que dice. Adán Augusto, dicen que ya le quitaron la visa, güey.
2: Adán Augusto. Ay, güey.
3: Y que ya salió, dice. El turno de Adán Augusto. Se reporta que visa del senador fue revocada por huachicol y es investigado por Estados Unidos.
2: Wow.
3: Adán Augusto, quien pretendió ser presidente de la República, güey.
0: Correcto. Es cierto.
3: Super camuflaje de Andrés Manuel López Obrador.
2: Lo que le sigue.
3: Como Rocha Moya, güey.
2: Simón.
0: Ah, sí, es cierto.
3: Sí, como Rocha Moya, como Adán Augusto. Híjole, no sé, güey. No voy a pecar todavía, güey. Todavía no. Todavía no me voy a comer esa tunita, güey, porque... ¿Pues haz de cuenta? Si somos un grupo de amigos. Fíjate.
2: Sí.
3: Aquí somos cuatro.
2: Ey.
3: ¿Sí? Y a ti te da influenza. Uh-huh. Hemos estado juntos siempre. A ti te da influenza. A la Peque le da influenza. Al Brandon le da influenza. Ajá. ¿Qué va a pasar conmigo?
7: No, pues te va a dar influenza.
3: Ah, ok. ¿Qué lo explico? Tarde que temprano, ¿eh?
7: Sí, sí, claro.
3: Ay, güey. Qué cosas, ¿no, chavito?
7: Si yo aullo, tú aullas, él aulla. O tú también.
3: Sí, así. Justo así. Bonnie News. Oigan, morritos. Lo de la gente, el bloqueo, y me manda mensaje, dice que lo más seguro es que vayan a ir al Chaparral.
7: El jueves.
3: Simón.
7: Uh-huh. Sí, correcto. Correcto, ya es el plan que traen ahorita. Y también, esto ya es en Ciudad de México.
3: Sí, claro.
7: Están formalizando, están poniéndose de acuerdo para hacer una manifestación con antorcha.
3: Con antorcha campesina.
7: Una noche antes, o sea, sería hoy en la noche. Uh-huh. O sea, porque decía una noche previa al Mundial.
3: ¿Pero a qué se refiere con antorchas?
7: Literal, en la noche, prender antorchas e ir haciendo una marcha manifestándose. No sé hacia qué rumbo, pero era en la Ciudad de México.
3: Ah, qué bueno para no ir. Sí, no, es que sí está cañón, güey. ¿Por dónde? Qué güey. Oigan, las viudas de los policías retirados de Tijuana exigen pensión y prestaciones pendientes. Ellos también están haciendo su propio movimiento y ellos están ahí en el municipio. Sí, nada más que les piden que no hay que politizarlo. Pues si esto es política, es asunto de la vida, del popolo, del pueblo, de la ciudad, de la polis.
7: ¿Es eso? Ni modo que no.
3: No, fíjate, obras en el malecón seguirán detenidas por rechazo de manifestación de impacto ambiental.
7: ¿Qué? Sí.
3: Así como lo escuchas.
7: Sí.
3: Sí, sí, sí, sí.
7: ¿No ya está pagado?
8: Está horrible.
3: No, bueno, señaló el presidente municipal que las gestiones ante el gobierno federal para obtener los permisos para continuar con las obras de remodelación en Malecón y Playas de Tijuana, las cuales están detenidas desde septiembre de 2024. O sea, el presidente municipal le está echando la bronca al gobierno federal.
7: Ah, ok.
3: Sí. Dice, yo como alcalde he tratado de darle seguimiento, pero tiene que ver con las federaciones. Es bronca de ellos. Dice el alcalde y le echa la bronca a Montserrat. El haber comenzado a querer construir un malecón en los últimos 2 meses de un gobierno saliente. Entiéndase. Si Montserrat quiso.
7: Sí, anda.
3: ¿No? A 2 meses de salir, empezar una obra de este tipo, se me hizo un acto totalmente irresponsable.

0: Sí lo dijo el alcalde, ¿no?
1: Hijo de su
0: madre. Y pues le tiró su refilón. Seguramente en estos días, vamos a encontrar la réplica también de la licenciada...
2: Monserrat.
0: ¿No?
3: Exacto.
2: Nuestro presi va a llegar y... Cuando calienta el sol, aquí en la playa...
4: Sin malecón.
0: Oye, Pony, también la demanda de los maestros no es tan justa. Quieren régimen de pensiones de los 70s que Sheinbaum se los prometió.
2: Pues, si se los prometió, pues...
0: Yo no apoyo a los maestros, no creo que los papás estén muy contentos con la educación de los maestros. Ande, cabrón, dicen Dani Santos. Órale, te rezamos, show del Pony.
3: Buenos días.

0: 6:38 y está listo para cruzar, porque según a mí en horario, en tiempos, por filas normales en San Isidro me marca una hora de espera, ¿okay?
1: La regular está arriba del puente, sobre el canal.
0: Ahí está. La Ready Lane, igual, una horita.
1: La Ready Lane, ay, güey, es que, ¿sabes qué? Pareciera que está fluyendo a partir del parque, bueno, de donde están las agencias de autos. Pero el tráfico comienza desde antes de llegar al puente de la Buenavista.
2: Donde se juntan las dos, la vía rápida, ajá, de la mar y la vía rápida convencional. Ajá. Desde allá se ve el tráfico y no veo choques,
1: No, de por medio, ¿no?
2: La neta. Y el tráfico en la normal, yo la veo arriba del puente cruzando el Palacio Municipal, ¿eh?
1: Simón.
0: En la Sentry me marca media horita.
2: Ahí no hay bronca.
1: Ahí sí, no.
0: Está tranquilo. A Patín, una horita. Si nos vamos por Otay, filas normales y la Ready Lane, ambas me marcan 2 horas.
1: La regular está hasta el Boulevard Industrial, pero la Ready Lane, ¿ya viste?
2: No manches, güey. ¿Estás donde están trabajando arriba los ahí?
1: Ajá, ¿el puente?
2: A partir de ahí.
1: Y es que hay como una detención ahí en el puente Caracol de la... Es lo que nos decía, ¿no? Una detención. No choque, detención.
0: Una detención.
2: No, pues está marcado como choque, güey.
1: Está marcado como... Ajá, güey, percance, choque. Pero sí está ocasionando... Ese es el que está ocasionando el tráfico. Sí. No sé si sea la fila o qué.
2: No sabemos. Ahí se la debemos. Ahora pues.
0: El Acentri me marca 15 minutos.
1: Arriba al Bellas Artes.
0: Y a Patín una hora. Ajá. Uh-huh. Está pues. Ok, por cierto, métase en Facebook, La Mejor Tijuana. Seguimos en vivo. Ya vienen los deportes en el show del Pony. Buenos días.
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0: Las 6 de la mañana con 43 minutos. Buenos días.
2: ¿Qué onda, carnal?
1: Ese cholo loco, men.
2: ¿Qué onda, qué rollo?
1: Ah, ¿cómo andas, carnal?
0: Ya
1: estás modo acá.
2: Traigo el espíritu a todo lo que da, güey. Ya me entró el espíritu mundialista. Ah, me alburié, ¿verdad?
0: Ah, sí.
1: Un poquito nomás, papi.
2: No, cero.
1: Pero sí te queremos.
2: Level y Vice. Loco. Un paro, necesito reconciliarme con mi vieja, con mi honey, con mi baby.
1: ¿Por qué? ¿Ahora qué pasó?
2: Tuve broncas con ella.
1: A ver.
2: Me torció, güey, unas llamadas, unas conversaciones. Ajá. Y me dijo mi vieja, tú me dijiste, me juraste que la habías dejado. ¿Sí? Y yo le dije, sí, mija, embarazada. O sea, tú nomás escuchas lo que te conviene, güey. O sea,
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0: 6:47.
1: Morros dice, no se puede pasar por ahí, plebes, pero no me dice qué, güey. Me imagino que es por los detalles.
2: Buenos días. Ya no hay choque en la entrada caminera, ya no hay choque en la central caminera. Y sí, el tráfico está hasta el puente de Palacio, cruzando el puente de Palacio.
3: Pero no era en la central, era arriba en el Alameda.
0: Bueno. Ahí está, okay. Pues. Gracias por sus saluditos y sus comentarios, ¿verdad? Sí. Mucha precaución.
1: Oye, güey, se enojó el vato, güey.
0: ¿Cuál?
1: Se enojó el vato, güey, que lo mandé a leer, güey.
3: ¿Qué te digo?
1: Primero no oye bien. Ajá. Dice, el día que el gobierno le pegue a las comunicaciones, radio, televisión, etcétera, rato, no te manifiestes en las calles. Jodido tú que ahorita estás a toda madre. Fíjate.
3: Creo que otra vez no entendió el mensaje.
1: Creo que no volvió a entender el mensaje. Tienes toda la razón, ya le dije, no lo voy a hacer enojar, pobrecito. Lo tendré en cuenta, no te preocupes.
3: Creo que no entendió el mensaje.
1: No entendió que estamos de acuerdo, burro, en que se manifiesten. Sin agredir, sin atender, sin dejar el derecho de los demás, sobre todo el libre tránsito.
0: Exacto, sin afectar a los ciudadanos.
1: Y no creo que seas profesor. Y si lo eres, ay, cabrón, perdón. No todos los demás maestros tienen la culpa.
0: Eso es para mi compa.
4: Pero no te enojes.
3: No,
4: pues,
3: no, para él.
0: No, para ti, no, sí, para el hombre. Compa.
5: Hola, buenos días a todos ahí en cabina. Señor Topón, señorito Virichito, mi Casimira, mi otra Casimira, ¿cómo se llama la chiquilla esta, la que no ha probado? quiero que no pongan ni mañanita, porque hoy estoy cumpliendo un año más de vida. Soy la Casisuegra de todas mis Casimeras. Por favor, saluden, muchachos.
1: Saludos, besos, hermosa.
0: Felicidades.
1: Ok. Dice, el petrolero salió peor que el chayotero, güey.
3: Y sí, ¿eh?
1: En fin, vamos a darles a los deportes.
0: Arre,
1: aquí todos tienen su voz.
3: Papi, ¿por qué no?
1: Y reitero, nunca dijimos que no, güey.
0: Se mal viajó.
3: A lo mejor aparte de lectura de comprensión, también es escucha de comprensión.
0: Ajá.
1: Sí. En fin. No, pero no creo que el petrolero no creo que sea maestro. No creo. Vámonos a los deportes. El día de ayer no nos fue tan bien y la segunda división nos ganó, güey.
3: La segunda división.
1: No, así lo dijo. No voy a decir qué personaje histórico, ilustre y que yo quiero mucho, pero lo dijo.
3: Lo dijo.
1: Lo dijo que era como la segunda división y tómala. Bueno, pues la segunda división. El equipo de Veracruz el día de ayer pusieron un pitcher que tenía apenas dos partidos que había abierto.
3: Fíjate,
1: y aparte, no lo hizo mal, güey.
3: No, mi compa se lució.
1: Mani, a todos los bates tijuanenses y el equipo de Veracruz ayer nos gana. Ni hablar, así es esto y así es el béisbol. 3-2 fue el marcador final. Al final Tijuana intentó, pero no pudo.
3: No pudo. No les alcanzó.
1: No les alcanzó. Bueno, pero el béisbol te da revanchas y hoy será la primera de ellas de dos más que tenemos pendientes.
3: Es correcto.
1: Otros equipos que también perdieron y que vale la pena decirlo. Bueno, los Sultanes cayeron ante los Tigres. Eso fue lo bueno. Bien. Lo malo es que los Charros siguen ganando. Le ganan 6-2 a los Guerreros de Oaxaca.
3: Son una maquinita esos Charros.
1: Inclusive los Acereros de Monclova le ganan 4-3 a los Diablos Rojos del México. Y se acercan. Es más, los Sultanes se fueron hasta el cuarto lugar.
3: Hijos de la...
1: Y ayer ya no alcancé a hacer la pecata minuta, pero la fe de erratas, perdón. Ajá. Mejor dicho. Y siempre digo los Sultanes, pero son los Zaraperos los que están pendientes con los Toros.
3: Ah, el partido ese. Sí, gracias.
1: Sí, gracias por la bandita que me hizo la observación el día de ayer. Órale, pues, ¿qué más?
3: ¿De la Gran Carpa?
1: De la Gran Carpa. ¿Cómo le fue a los Padres? Dime algo bueno, por favor.
3: No, papi, mal. Mal y de malas. La onda es que luchan, pero no les alcanza. O sea, el partido se empató 2-2. Prácticamente duró así todo el juego. La onda es que en la novena, Manny Machado tenía en sus manos la carrera ganadora para dejar tendido al equipo de los Cincinnati Reds. Y la dejó ir, la dejó escapar. Y mis compas, pues se van. En la décima, nos meten una carrera a los Reds. Dijimos, ah, ya se acabó. Los Padres la responden.
1: Sí. Dicen,
3: ah, ya se armó la machaca. No, en la onceava, nos dejan ir 2 y ya con eso, ya los Padres ya nos dijeron, no, ¿sabes qué? Ya es muy noche y en la onceava termina el partido.
1: Ya gánales. Ya gánales, 5-3.
3: Ya déjate, pónsela para que les pegue.
1: Sí, y eso combinado con el buen paso de los Dodgers que vuelven a ganar. Qué vergüenza.
3: Contra los Piratas de Paul Skins, por cierto, que les pichó ayer y de todos modos no.
1: Lo bueno fue que perdieron los Diamondbacks. Qué tristeza. Qué tristeza.
3: Los Rockies le ganaron a los Cachorros el día de ayer.
1: Bien. Va. Ahora pues, ¿qué más?
3: Y los Gigantes creo que perdieron también contra los Nacionales.
1: Sí. Oye, Gilberto Mora, ya lo dijimos el día de ayer, lo firmaron por... Los Cholos lo firman por... Le dan una extensión de contrato y, bueno, y la prensa nacional empieza, ya sabes, ¿no? Pero pudiéndose ir al Real Madrid, pudiéndose ir al Barcelona, se quedan con los Cholos.
3: No, no, no.
1: A ver, eso le da seguridad al muchacho de que tiene trabajo.
3: Esa es una.
1: Uno. Ahorita no tiene una oferta. Muchos lo están siguiendo y seguramente van a esperar terminando el Mundial para verlo jugar, etcétera, etcétera.
3: Le sirve.
1: Y eso está bien.
3: Es como visoría.
1: Y eso está... Ándale. Simón, seguramente... Mira, tiene una manager, la Pimienta, que es una señora que tiene mucha experiencia, sabe mucho de contratos. El morro quiere a Tijuana. Su papá trabaja con Cholos de Tijuana.
3: Órale.
1: Armaron un contrato, dicen, y lo dijo el morro y lo dijo el mismo presidente del club, Roberto Hank, que le va a permitir en cualquier momento salir del equipo. Si llega una oferta, papi, que le convenga al muchacho, y a mí se me figura, es donde ganas tú y ganamos todos.
0: Exacto.
1: O sea, te voy a dar el número 10. Además, Gilberto Mora va a dejar de utilizar el 19, ahora va a ser el número 10.
3: Merecido.
1: Uno. Dos, va a tener una super mejora en cuanto a su salario.
3: Papi.
1: En lo que llega, una mejor oferta.
3: Va a llegar.
1: Tres, van a quedar abiertas las cláusulas para que en cualquier momento, si llega una buena propuesta, que le convenga al muchacho para que se vaya. Y Cholos va a tener su porcentaje, primero, de formación, que ya lo tiene. Y segundo, por la cláusula de rescisión.
3: Exacto.
1: Donde seguramente, pues a lo mejor hasta, y no me consta, estoy hablando, no me consta, pero yo lo haría. Te doy una comisión de lo que me dé. O sea, ¿me explico?
3: Sí,
1: todo es ganar-ganar, ¿no? Pero obviamente, pues a mucha gente no le gusta verlo con Cholos. Y aunque, pero así es.
3: La escala.
1: Pues sí, güey. Pero lo dijo Jorge Alberto, representa los valores del club.
3: Sí, totalmente.
1: Si no, vean el Six, güey.
3: Oye, papi.
1: ¿Sabes qué hay? ¿Sabes qué Cholos? Ahorita, no ahorita, en su momento tuvo uno de los canteranos de Cholos es base en Pumas.
3: Ok.
1: Azuaje.
3: Ah, sí, claro, sí.
1: Azuaje, el defensa de Pumas, es hijo de nuestro amigo Alexander Azuaje. ¡Amargo chocolate! Es hijo de él.
3: Sí.
1: Y aquí
3: se formó.
1: Se formó en Cholos. Uh-huh. No debutó con Cholos, lo mandaron a Pumas. Y el morro lo está haciendo muy bien.
3: Pues llegó a la final.
1: Tuvo un buen año, entrando cuando se le necesitó. Y es cuando digo yo, Chihuahua, bueno... ¿Otro buen defensa?
3: Uh-huh.
1: El Torito. ¿Qué está haciendo Monterrey?
3: El Torito, sí, cierto.
1: Está pagado.
3: Sí.
1: Está pagado, ni lo ponen a jugar. Es cuando yo digo, ah, chale, aquí sería. Y el nativo aquí, sus familiares, seguramente está escuchando el programa.
3: Estaría titular, sí.
1: Que lo queremos mucho al Torito. Siempre se le echó por.
3: Siempre.
1: En fin, y así muchos, muchos jugadores, ¿eh?
3: Oye, papi, pero por ejemplo, ¿no le pasó así el Chicharito? ¿No estaba bajo contrato con Chivas cuando pasó el Mundial y que el Manchester United lo agarró?
1: ¿Perdón?
3: Si no mal recuerdo, así fue, ¿no?
1: ¿Qué pasó?
3: Cuando Chicharito fue a su primer mundial, que lo vieron, estaba con Chivas, ¿no? Y el Manchester United fue cuando ya lo agarró.
1: Sí.
3: Si no mal recuerdo. O sea, haz de cuenta si va a pasar, papi. Por Morita, pues.
1: Dice, Pony, que Mora use el número 10, es un 100% que Castañeda se va, entonces sí, ya es de Chivas.
3: Sí, ya.
1: Castañeda ya es de Chivas, ¿eh?
3: Correcto.
1: Sí, sí, sí. Asegura, buenos días, en cabina. Asegura contrato Gil Mora y así como dice, ganamos todos. Así no es calibre, no se calibre al final su contrato anterior. Que no se vaya sin dejarnos nada. Ah, bueno, va.
3: Sí, que eso, se va, pero que no se vayan a otro equipo mexicano.
1: Que deje algo, dijo la casa, ¿no?
3: Ándale, exacto.
1: Que deje algo, pa' Cholos.
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15: ¡Qué bárbaros! Gracias, ¿eh? Y si usted cruza, ¿verdad? Agárrese porque en San Isidro, filas normales. Y en la Drury Lane, según me marca a mí, una hora. Quizás es un poco más, ¿ok? Por la Sentry, media hora. Y a Patín, una hora. En Optai, filas normales. Y en la Rory Lane, son 2 horas de espera. En la Sentry, 15 minutos. Y a Patín, una hora.
14: Yes.
15: Con mucho cuidadito, ¿verdad? Ya ha llegado el momento de miércoles de Remember Me.
16: Porque recordar
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16: Ok. Fíjate cómo...

0: El berenbenben contra.
1: Contra. Ay, ay, ay.
0: Ay, difícil, güey.
2: Si hay.
3: Sigue.
0: Vamos a ver quién está más prendido, güey.
1: Papi.
0: La gente de Sonora va a tener que ponerse las pilas, güey.
4: Eva María se fue.
0: 6083-907. ¡Túmbamela! Ah, no, ¿verdad?
1: No.
0: Perdón.
1: Así.
0: Eva María contra el berenbenben. La mejor, buenos días.
5: Por la dos.
0: Eva María, gracias. Ahí tiene su voto. Gracias, buen día. La mejor, buenos días. Ah, 6083.
1: 907.
0: La mejor, buenos días.
5: Buenos días.
0: ¿Por quién?
2: Creo que el Berem, ¿no?
0: Berem, sí, también entendí. ¿Se lo damos?
2: Sí, 1-1.
0: 1-1. La mejor, buenos días.
5: La número uno.
0: Berenbenben. Gracias. 2-1, le está dando la vuelta a la mejor. Buenos días.
5: Buenos días, chiquitines.
0: ¿Cuál va a ser?
5: Sonora.
0: Ya ganó.
1: Sonora, ah, perros.
0: Ya ganó. Ahí lo tienes, mijo. ¿Con saludos para quién?
5: Para todos los que andamos en la calle repartiendo.
0: Eso, Chihuahua. Somos el 90.7. Tú dices que somos.
5: Aparte de Gays, la mejor.
0: Cállate.

0: las 7 de la mañana con 9 minutos y estamos el miércoles de Remember Me.
1: ¡Qué bárbaro! Ahí te va. Otro duelo. Otro duelo.
2: Échalo, papi.
1: Ah, qué rayo. Espérate. Ay. Estuvo bueno ese duelo, ¿no?
0: Sí, me gustó. Papi.
1: ¿Sí les gustó o no les gustó?
0: La neta que sí, ¿eh?
2: Pues ahí les va. La gente de volada se vio que quiero el Berem Bem Bem.
3: ¡El diablo!
2: Algo así.
1: Bueno, ¿listos?
0: Listísimos.
1: Sí. Póngale play ahí, por favor. No va a estar fácil.

0: Al gato y al ratón. Ya me vi, güey, con mi este, chamarrota, güey. Iba a decir un chaquetón, pero se te iba a antojar, güey.
1: Sí, no.
0: No, mejor no. Al gato y al ratón contra...
2: Sí, con los pelitos, ¿no?
0: Los honorables.
2: Hijo.

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1: Tú decides. La mejor, buenos días.
2: Buenos días.
1: ¿Cuál va a ser, mijo?
2: La del pony y el ratón.
1: Ya está, gracias. La mejor, buenos días. Se cortó. 664-6083-907. La mejor, buenos días.
2: Loca.
1: Ahí está, gracias.
3: Oye, ¿de dónde son los honorables?
1: Sonora. Ah, estoy poniendo Sonora contra Tecnobandas.
3: Órale, qué padre. Sí. Chido.
1: La mejor, buenos días.
4: Bueno.
1: Pero.
2: La del bebecito.
1: ¿Cuál?
2: La loca.
1: Ahí está, gracias. La mejor, buenos días. Ay, se está teniendo problemas con esa línea. La mejor, buenos días.
5: La de la bebecito.
1: ¿Cuál?
5: La loca.
1: Anda, pues, no te digo. Y Rey, ¿con saludos para quién?
5: Para todos los que andamos
3: lavando
5: ahorita de Uber y pues
3: corriendo
5: la chuleta.
3: Mi cosa, somos el 90.7, pero porque tú lo dices, somos.
5: ¡Vamos!

0: dato.
1: Ya entendiste.
0: Qué bárbaro.
1: Loca. No, sí, ahorita Sonora contra. Pues es contra, casi contra Jalisco, porque son las tecnomandas de allá.
2: Y sí,
1: es
2: cierto.
1: Está bueno el duelo, ¿eh?
2: Me gusta.
0: Ahora, pues. Va bueno, va bien. Recuerde usted votar al 664-6083-907. Además, ya llega, ya. ¿Usted está listo para la negra 75 pulgadas?
3: Creo que no, no estoy listo.
1: Me da miedo.
0: No, no le dé miedo. Es una televisión sota, mira, así de grandota. Ay. La verdad, está bien sencillo ganar. Le va a poner un juego, un reto. Y si usted lo gana, usted va a poder elegir un número de todas las selecciones que están participando. Ya sabe qué. ¿Qué vamos a hacer?
1: En esta hora tengo que regalar uno, vas a ver.
2: Va, okay. Me gusta.
0: Entonces usted elige un número y el número que le toque, van las selecciones están aleatorias, ¿eh? O sea, no están así como no están acomodados, pues. Entonces, si ya están ocupados, creo, México, Ghana, Panamá, son varios.
1: Con el borrego y sus batonas. Ajá. Ayer salió la de Argentina, güey. Una reescucha, sí. Le salió a Argentina Rosa Adriana Ortiz. Le tocó Argentina. Marruecos, ya está, Suecia. Corea del Sur, ay, pobrecito. Ay,
0: gracias por participar.
1: Estados Unidos también ya le salió a Eric Eduardo. Ay. Oye, güey. el Fernando Vázquez le salió a Irán, güey.
2: No manches,
0: mijo.
1: Y cuando el vato estaba bien agüitado, güey.
2: Sí, pues.
1: Pero
2: sí.
1: Cuando vio que a Luis Alfredo le salió Panamá, güey, dijo, ah, ya no me siento tan mal. Yo tengo esa lista.
2: Aquí la tenemos.
1: Que es la misma y están todos desacomodados.
0: Exacto.
1: Usted me da un número y que sea su suerte.
0: Exacto.
1: Y festeja el Día del Padre, hombre.
0: Ay, qué
1: esta, padre. 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
2: Inserta patrocinador.
1: Ay, no hay patrocinador.
0: Se les durmió. Mira.
2: Y todo va a ser definido con el torneo del verano.
1: Todavía puedes patrocinarlo, ¿eh?
0: Hay tiempo. Bueno.
2: Tiempo. Quedan muchas menciones más.
0: Bastantes. Hoy es miércoles de Remember Me, Show del Pony. Buenos días.
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7: Son las 7:18.
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0: 7:21 a.m.
1: Recordar es volver a vivir.
0: Claro.
2: Sí, papito hermoso.
1: Y con estas rolitas que estamos recordando el día de hoy, híjole, son puras rolitas de...
2: Rolones.
1: Sí, rolones, que nos hicieron bailar. Si no ustedes que están muy chavos. Pero sí, a mi generación.
2: Ah, el ritmo te mueve.
1: Sí, claro, claro. No,
0: y se siguen
1: no,
0: escuchando.
1: No. Y a la flecha, dijo el indio, ¿eh?
2: Papi.
1: ¿Y sabes qué es lo que me sorprende?
2: ¿Qué?
1: Que los chavos de hoy las están reviviendo, güey.
2: Sí.
1: Revivieron, por ejemplo, esta última, la que me dijiste, que es viral, güey.
2: Ah, la
1: que
2: del,
1: no tengo dinero.
2: La del de la Cheve.
1: Sí, esa.
2: Sí, la chela. De la mexicana.
1: Por ejemplo.
2: La mexicana.
1: Y hay otras rolitas que los morros, güey. Están reviviendo. Ahí te van algunas muestras. ¿Y le damos?
2: Va, le damos.
1: Son las cumbias de Sonora contra otras cumbias tecnobandas.
2: Simón.
1: Vamos a ver qué rollo. Ahí te va.
2: La neta está buena.
1: Empecé con una de Jalisco, ahora le toca una de Jalisco de tecnobanda.
2: Ajá.
1: Ahora le toca una de... Vamos a ver. La concentración.

0: Ay, qué cosas, ¿no? La muerte de Tite. Ay, Sonora. Me sorprendes. Ay,
1: ¿no? Este Tite era un loquillo.
0: Ahí te va contra quién te va, güey. Ahí te va. Vamos a entrarle, güey.
1: ¿Quién es?
0: Contra Manta Toro.
1: Va.
0: La ruca no era ruca.
1: Ah, pero.

0: ranchito.
1: Ahí está, la ruca no era ruca contra.
2: A ti te lo van a enterrar. A ti te lo enterran.
0: Es lo primero.
1: A ti te lo van a enterrar.
2: Hijos
1: de 683
0: 907.
1: Lo mejor, buenos días.
3: Bebechito.
1: Eo.
3: Hoy te toca, papi.
1: Pero
3: ¿cuál te lo van a enterrar?
1: ¡Ay, no! Lo mejor, buenos días.
3: Ya está, buenos días.
1: ¿Cuál va a ser? ¿Cuál va a ser, mijo?
3: A ti te.
2: A ti te.
1: No, cero. Ya sabía. La mejor, buenos días.
3: Patrón, esta rolita es la que le llegaba cantando el tío Juan al bebecito. Aquí se la entierran hoy. ¡Ánimo, mejor!
1: ¡Mi rey, ya ganó! ¡Somos el 97! ¡Tú dices que somos!
2: ¡Ah, esa fue!
1: ¡La mejor!

0: A ti te lo entierran.
1: ¿Qué pasó? ¿Qué pasó?
2: Ni cuenta,
3: señor. Estás bien zafada, pinche Peque. Ay, no.
2: Bien, es la primera vez que escucho esa rolita, te lo
3: ¿neta?
2: Juro.
3: ¿Neta?
2: Te lo juro.
3: No, pregúntale a los sonorenses.
1: Papi.
3: No, no, si esta mañana, güey. Hombre, se puso buena. Mira, la mitad de los duelos ya los ganó Sonora.
1: ¿Y sí?
3: Pero cada vez se pone más difícil. Ahí te va, mija.
0: Me

0: Se arma la polvadera, güey. ¡Puta!
1: Es que no puede ni respirar, ¿eh?
0: Le vale gorro, güey.
2: Y la chica no quiere trabajar. Se pasa cosiendo.
0: Es un buen pretexto para abrir otro bote rojo, güey.
1: 683-907.
0: Vámonos, pues. La mejor, buenos días. ¿Cuál va a ser, mijo?
3: La de la pesquera, el mujerón.
0: Vámonos, gracias. 683-907. La mejor, buenos días.
4: El mujerón.
0: Vámonos. El mujerón. Tiene voto. La mejor.
1: El mujerón.
0: Buenos,
4: bueno. El mujerón.
0: Ya ganó, ya el ganó. Mi rey, con saludos para quién.
4: El mujerón. El mujerón.
1: Con saludos para quién.
4: Ay, no. A vaquero, el mujerón.
0: Ah, sí, bueno. Ya ganó, gracias. Somos el 97, tú dices que somos. ¡Eh, la mejor! ¡Eh!

0: ¿Te imaginas, güey, que el vato que vende raspados ahí en el pueblo, ajá, es el vato que de repente pagas para ir a un baile para ir a verlo cantar, güey?
1: Sí, güey.
0: Es neta. Es el caso de muchas bandas, neta, de muchas bandas, de muchos artistas. Sí, súbele. Porque tengo que irme a hacer un corte, pero como me quedan nada más 2 minutos, no tengo que hacer otro duelo. Pero ahí te va, mira. Rolitas de voladita del Remember Me. Que sí o sí la bailaste en las purgas, por ejemplo.
2: Otra.
3: Simón,
2: se va y se fue.

0: De la R15, güey. Del arcángel, R15, güey.
1: Si tu boquita fuera
0: Vallarta Show.
1: Ay, me encanta.
0: No, hombre, yo sé que ahorita estoy haciendo regreso.

0: Había un vato, güey. Con eso, para irnos a las garitas. Había un vato que aquí en Tijuana trabajaba en una refrigeración. En la refrigeración, arreglando ductos.
1: Ajá.
0: Sí, Y el vato después de aquí buscó la oportunidad. ¿Sule? Bruno de Jesús, güey. Estuvo en la banda Torera del Valle y estuvo en Cuisillos.
1: ¡No!
0: ¡Sí! Y el vato aquí trabaja, aquí en Tijuana, güey.
1: ¡Wow! ¡Y qué perro!
0: Cuando lo vi vestido de Apache, güey, arriba de una estructura, dije, ¿qué haces arriba, güey? Sí, güey, lo acabo de ver.

0: Badua.
1: Ay, qué te lo juro, güey. El vato, por eso te digo, imagínate que el vato que llevas, el Uber que va ahorita va manejando tu carro.
2: El que te está sirviendo el taco de birria.
1: El vato que te está, el vato que te está sirviendo ahorita el taquito, güey. Imagínate que mañana, güey, lo ves, güey, encabezando con su banda.
2: Perro.
1: Todos empezaron con el mismo sueño, güey.
2: Todos.
3: En fin. Qué bonito,
2: ¿eh? Ya hay muchos, ¿eh?
1: Bueno, el mismo Edwin.
2: ¿El Edwin?
3: Por ejemplo.
2: ¿Qué vendía? Andaba en una bica, ¿no?
1: No, el morro siempre fue trabajador, pero siempre le gustó la música. Sí. Y era muy estudioso. Muy. Él terminó su escuela, ¿eh?
2: Sí.
3: Sí, de hecho.
1: Sí. Bueno, pues, vamos a darle a qué rollo.
3: Simón, es momento de irnos, ¿verdad? Con los vecinos, porque en San Isidro, filas normales, y el Rory Lane me marca una hora de espera. Por la Centro y media hora, y en Patín, una hora. En Otay, filas normales, 1:40. La Rory Lane, 2:20. En la Centro y media hora, Yepatín, 1 horita.
2: 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Nosotros tenemos boletos. Sí. 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Pero también generales.
3: Hay que estar bien al pendiente.
2: La onda es que usted se los quiere ganar. Pendientes al Show del Pony.
1: Otros dos que así les pasa. Ajá. Y que tú los puedes ver todos los días, güey.
2: ¿Quién es?
1: Ahorita, por ejemplo,

0: quinto traste.
1: Saludos a mis suegros.
0: Que ahí anda chambeando, güey.
2: Las está repartiendo.
0: Ahí anda chambeando ahorita en la línea sin bronca, güey.
2: Las tortas, pues.
0: Sí, claro. Imagínate que el vato que te está llevando las tortas, Johnny.
2: Ey.
0: El vato, güey, mañana lo vas a ver. Ahí está, mira.
2: Tiene esta voz angelical.
0: Simón, o el vato que te está sirviendo el taquito de birria, güey. Allá por el. ¿Cómo se llama? Acá por el Salvatierra.
2: Salvatierra.
0: Acá por el Salvatierra, azul. Es este vato, güey. Es Diego Arriaga.
2: Es ese, güey.
1: Y bien sencillo.
2: Y aparte la birra está.
0: Bueno, además, además.
1: Algo bien.
0: Ya está. Vamos a hacer una pausa. Seguimos con los nuevos aquí en el show del Pony.
1: Buenos días.
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1: 7 de la mañana con 42 minutos y estamos el miércoles de Remember Me. Porque recordar es volver a vivir.
22: Ah, sí. Papi, qué duelazo estás poniendo hoy, ¿eh?
0: Sí, están buenos, ¿no?
22: Nah, machín.
0: Ahí te va otro, ahí te va otro. Nada más acuérdese que hay un... El peor, ¿no hay peor ciego?
22: El que no
0: que quiere el que ver. No quiere ver. Ahí te va. Híjole, es que este duelo va a estar muy bueno, cabrón.
22: Uno así como para bailar en el sol. Nice.
0: Ahí te va, ahí te va. Ahí te va, le toca a la Sonorense primero. Esta es muy buena.
23: En el barrio

0: El Zumbirirungi contra...
1: Tiembla Peso Pluma.
2: ¡Sabor!
0: ¡La caña, la caña!
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0: La mejor, buenos días. ¿Cuál va a ser?
4: La cara del Zumbirirungi.
0: Ya está, gracias. La mejor, buenos días.
5: Oye, Pony. Al bebecito no se le ve. De que le gusta, le gusta.
0: ¡Sí! 1-1, gracias, la mejor, buenos días.
5: Bueno,
0: ya está, la mejor, buenos días.
6: ¿Qué tal? La poca palabra.
0: ¿Cuál?
6: Ya
0: ganó el Zingirungi.
1: Las pocas palabras.
0: Con saludos para quién, mijo.
6: Con saludos para Paola.
7: Ajá. Ah, ¿yo quién?
6: No, ¿qué pasó?
0: Ahí andas de ofrecidota, ya ves. ¡Ándele! Eso le pasa por ofrecido.
1: Se lo van a Zungirirungirirungirungi cuando llega a su casa.
0: Por ofrecidota, güey.
1: Zungirirungirirungi.
0: No, no se llama así con él. Culililuli. Culililuli. Somos el 97, tú dices que somos.
6: ¡La

0: Irungui.
1: ¡Hija!
0: Ya puedo hablar aquí, pero ¿qué tal ayer? ¿Cómo andaba?
2: Ay, no, papi, no, hombre, sí.
0: Perro, desgraciado, no, bien malo la garganta. Bien.
3: Ahora sí te puedes aventar la del zungirirungirirungirungirungi.
0: Oye, última rola.
1: Sí, le sabes, Luisito.
0: Última rola, última rola. Y terminando la rola voy a sacar la llamada que entre. Terminando la rola, una mecánica rápida para que esté participando con la negra de 75 pulgadas.
3: Ándale.
2: Arre.
3: Me gusta.
0: ¿Te parece?
3: Para que elija su número.
0: Vámonos, pues. Último duelo.
4: Uy, papi. Pediste,
0: este es un himno, ¿eh?
2: Sí, sí, vamos

0: las nutriólogas.
1: Sí. Presumidas S.A.
2: Es que dicen que no se hallan.
0: Paola.
3: La Paola.
4: Es que, francamente, sí, esta música no nos pasa.
2: Paren esa música.
1: Es que francamente tienes mucha grasa.
0: Pues ahí está. Resumidas S.A. de la banda Z contra el mazo del señor Juan Ortega.
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0: Buenos días.
5: Buenos días.
0: ¿Cuál va a ser, mijo?
5: La banda Z.
0: Banda Z. Vámonos. Ahí tiene su primer voto. La mejor. Buenos días. ¿Por cuál votas? ¿Cuál?
3: Bueno.
0: No, papi, creo que... La mejor, buenos días.
5: Buenos días.
0: ¿Cuál va a ser?
5: La de Juan Gabriel, La Más Allá del Sol.
1: Ah, ok. Va, gracias.
0: Ah, listo, te
3: la pongo. Ahora la ponemos.
1: Gracias.
0: Cuídate, gracias.
1: Ahora la ponemos.
3: ¿Qué pensó?
0: ¿Qué pedo?
1: Más Allá del Sol.
0: La mejor, buenos días. Y es de John Sebastian. Buenos días. ¿Cuál va a ser?
5: La segunda, Tony.
0: Presumidas S.A. Ya está, gracias.
1: Que no sabía que la pica.
0: Es que ahorita es que bajarle el volumen, por eso no se escucha, amigo. La mejor, buenos días.
5: Buenos días.
0: ¿Cuál va a ser?
5: La de las Nutriolis.
0: Las Nutriolis. Nutriolis. Rey, somos el 90.7, tú dices que somos.
5: La mejor.
1: Nutriólogas S.A.
0: Nutriólogas S.A. Terminando esta rolita, ¿hacemos algo?
1: Va,
0: para que participes con la negra de 75 pulgadas, 683.
3: 90.

0: gusta.
1: Hola, Paola, qué barba.
2: Ay, es que tienes mucha grasa.
3: ¿Qué?
4: Sí, sí, son.
3: Oigan, tengo que regalar algo. La Papi. Primera persona dijimos, ¿no? Sí, un duelito rápido.
5: Un registro.
3: Hola, buenos días.
6: Hola, buenos días.
3: ¿Con quién tengo el gusto?
6: Con Joel.
3: Joel, ¿y para qué me llamas, Joel?
6: Para la rifa de la
3: mira, sí, es para asignarte un equipo. Tú no y vas es muy a... fácil. ¿Dónde andas trabajando? ¿Estás trabajando?
6: Sí, estoy trabajando.
3: ¿O estás en casa?
6: Aquí no está ahí.
4: Trabajando en Otay.
3: En Otay, ¿en qué trabajas? Cuéntame.
6: Es una arnesera.
3: ¿Carnicería?
6: No, arnesera. Hacemos cables.
3: Hacen panes. Entonces es panadería, ¿no?
6: No, disculpa, me voy a quitar el auricular para...
3: Es que casi no te escucho.
4: Sí, papi, salte del baño también.
3: Es que te escucho como que tienes muy pegado el micrófono. ¿Listo?
4: A la dile a tu gerente, que es para algo bueno.
6: Mejor?
3: Tú cállate, sí. Déjalo. Oye, ¿qué hacen ahí en tu trabajo?
6: Hacemos cables, es una arnesera.
4: Arnesera.
3: Arnesera. Entonces trabajan, sí. Oye, ¿trabajan puros hombres?
6: No, trabajamos de todo.
3: Ah, ¿de todo?
4: Se incluyó él, ¿eh?
3: De todo.
4: Trabajamos de todo.
6: Mujeres, hombres,
3: o sea,
6: mayores de edad.
3: Ok, y dime una cosa, ¿habrá alguien ahí? Si me consigues a alguien que hable, ya, no que hable, sino que ya sabes que sea...
4: De la community.
3: De la comunidad. Y me permites hablar con él, o con él, te ganas ese derecho. Ese va a ser tu reto.
6: ¿De la comunidad LGBT?
3: Ponme a alguien. De la comunidad LGBT.
6: Lo que pasa es que apenas entramos a trabajar a las 8.
3: Ajá.
6: No
3: hay nadie.
6: No están en sus áreas.
4: ¿A qué impuntuales?
3: Oye, pues faltan 4 minutos. ¿A qué os van a empezar?
1: Nosotros aquí llegamos a las 5:30.
3: 5:30 entramos al aire a las 6, cabrón. O sea, no hay nadie.
6: En sus áreas no, llegan puntuales.
3: O sea, no hay nadie. ¿Eres tú el primero, güey?
6: Bueno, LGBT, no.
3: A ver, ponme a alguien, güey. Nada más para asegurarme.
4: Pon a alguien.
3: Tú ponme a alguien. Nada más para asegurarme que tu teléfono es el que se escucha mal.
4: Si no era, ahorita lo hacemos, LGBT. Sí.
3: No, ponme a alguien. No le hace.
6: ¿Le tienen que decir algo?
3: No, hombre, tú dile. Oye, te hablo de la radio. Tú pásamelo.
6: A ver, denme un segundito, ¿eh? Voy a correr ahí a todo, pero
3: que no córrele, corre. El que quieras. Pero córrele, güey, porque se me va el tiempo, güey. ¡Córrele!
4: Shh, cállate.
3: Oye. Bueno. ¿Hola? ¿Hola?
6: ¿Qué tal? Buenos días.
3: Buenos días, ¿con quién tengo el gusto? ¿Con quién? Buenos días.
6: Sí, ¿qué tal con David?
3: David, fíjate que... ¿Cómo se llama tu compañero?
6: ¿Cuál?
3: El que te pasó el teléfono, güey. ¿Cómo que cuál?
6: Joel.
3: Joel, me dijo, le puse un reto. Le dije, Joel, si me pasas al primer gay del trabajo, te ganas la oportunidad de la televisión y te pasó a ti.
6: Yo creo que no encontró al que sí es.
3: Mi rey, pásamelo otra vez, por favor. Gracias, mil disculpas. Sí, por favor, pásamelo.
4: Qué buena respuesta, güey. Ese, güey.
3: Bueno. Oye. ¿Está riéndose el vato?
6: No, sí, yo me quedé más enrojado.
3: A ver, dame un número del 1 al 48 para que entres a participar por la negra de 75 pulgadas.
6: Gracias.
3: No te escucho, despégate lo del cachete, por favor, carnal.
6: ¿Ya?
3: A ver, dale. Un número del 1 al 48.
6: El
3: 22. Ven, córrele una de can, necesito una de can de volada, córrele. Una de can.
4: Paola.
3: Una de can, nomás para que veas.
4: Corre.
3: A ver, ¿qué número? ¿Qué país le salió?
0: ¿Qué país le salió? Uruguay.
3: ¡Uruguay, mijo! ¡Estás jugando con Uruguay! Muchas felicidades, no has ganado aún. Esperemos que Uruguay, es un buen país.
4: Sí.
3: Es un buen país. Si Uruguay gana la Copa del Mundo, tú ganas la negra de 75 pulgadas.
2: Saludos al loco Abreu.
3: Ya está.
6: Muchas gracias.
3: Mi rey, no me cuelgues para tomar tus datos. Somos el 90.7. Tú dices que somos
6: la mejor.
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2: Las 8 de la mañana con 4 minutos.
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2: Con todo, qué bárbaro. Sí, si usted va para los Junoites,
3: ¿y?
2: En San Isidro, filas normales, hay una espera de una hora. Igual por la Drury Lane, en la Centro y media hora, Yopatín, una hora. Por Otay, filas normales, 1:40. En la Drury Lane, 2:20. En la Centro y media hora, Yabatín, 1:40.
3: Ay, y ya huele, ¿no te hace que huele así como sano?
2: Sí, caray.
3: No, o sea, como frutas, verduras, ensaladas.
2: Okay.

0: Las 8 de la mañana con 8 minutos.
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2: Y como cada miércoles a estas horas están nuestras amigas las nutriólogas Elsie Ramírez y Paulita
3: ¡Guarnero!
2: ¡Qué gusto ¡Oli! Saludarles, chicas! Son nuestras dulces,
0: Ay, no se puede decir esa palabra.
1: Nutris, nuestras sanas.
2: Sanas. Yo decía nuestras dulces nutriólogas, pero no, sanas nutriólogas.
0: Claro.
2: Oigan, por cierto, les voy a dar el WhatsApp de aquí para que empiecen a mandar sus cosas si quieren.
4: Bueno, 664. Bueno, sus preguntas.
2: Sí, claro.
1: Sí.
2: 664-342-4488. Ahora sin reírse, por favor.
1: 664-342-4488.
2: Manda tus preguntas y ellas en cada corte se dedican a contestar. Oigan, antes de empezar, a mí me gustaría poner el tema. A ver si me ayudan. En la semana pasada, un radioescucha me dejó pensando con la pregunta que dejó. Dice que él siempre se dice healthy, dice que corre, que hace ejercicio, como una persona normal. Lo mismo pensé yo. Se me hace que es puro rollo, ¿no? Pero vamos a pensar que sí lo hace.
0: Okay.
2: Entonces, el problema es que siempre le sale triglicéridos altos y dice, no, es que yo como bien. O colesterol alto.
0: Okay.
2: No, es que yo siempre me como bien, hago ejercicio, güey. Soy flaco.
4: Y o sea, una pregunta, esa persona es delgada de sus extremidades, pero tiene así como la pancita
5: redondita.
2: Como la chelera.
4: Como la chelera, ajá.
2: ¿Sabes qué? No sé porque es un radioescucha, pero vamos a pensar que sí, pensando en mis radioescuchas.
1: Okay. Manda foto.
2: En mis radioescuchas. Hay mucha gente que tiene panza chelera. Sí, sí, sí. ¿Cuál es la panza chelera? O sea, tienes la cara delgada, el cuerpo delgado técnicamente, pero tienes la panza chelera, güey.
4: Ajá. Sí,
2: la pancita, sí. Dice, ah, es que es por la cerveza.
4: ¿Neta,
2: no?
4: No. Esto se llama...
2: ¿Y qué?
4: No, literal, o sea, a final de cuentas, cuando nosotros ya nos ponemos a investigar un poquito más a fondo el tema de la grasa visceral, podemos ver cómo puede llegar a ser un factor inflamatorio o un factor para desarrollar hígado graso. Y hay gente que no sabe, ¿eh? O sea, hay gente que dice, no, yo salgo súper bien, pero el hígado graso se diagnostica con ultrasonido. Entonces, si nadie te ha hecho ultrasonido y solamente tienes laboratorios y laboratorios que constantemente salen alterados, ahí yo te pondría como un
2: warning.
4: Chin, chin. Ajá, le pon atención porque probablemente...
2: Red flags, dije.
4: Ajá,
1: ¿qué tal si salgo embarazado?
2: No, pero es que, ¿sabes qué? Sí me preocupa. A ver, espérate tú. Porque si hay mucha gente, sí tengo muchos amigos, ¿escuchas? Y amigas.
4: Ajá.

0: También en las mujeres, ¿verdad, chicas?
1: Sí, también.
0: ¿Cómo se manifiesta en las mujeres?
1: Ok, en mujeres igual, es que el hígado graso se llama esteatosis hepática, puede ser no alcohólica. O sea, se puede deber a no consumo de alcohol, pero sí de azúcares refinados, por ejemplo, galletas, refrescos, o sea, todo esto.
0: Hubiera jurado que solamente era por la chela. No. Y mucha raza está diciendo, es que yo dejo la chela de volada y ya estuvo, me aliviano. No. ¿No? Entonces, a ver, pongan atención, porque esto... No nomás es hombre, sí, por lo que me estás diciendo, obviamente es son mujeres. Yo era de los que me encantaba el pan. Bueno, ustedes se acuerdan. El panecito sí o sí. Sí. Las galletitas así sí o también sí. Sí o sí. Claro. Eran mi postre. Sí. Entonces, a ver, otra vez, recuérdame eso. Señoras, señoritas, ajá, sobre todo señoritas.
2: No, y también adultos, hombres, de todas las edades. De todas las edades. Empieza.
0: A ver.
1: Y también jóvenes, por ejemplo, bueno, a mí me tocó un caso de un paciente que tiene como 24 años y también tenía hígado graso, pero en un nivel bajo. Pero pues él no toma, pero su consumo de azúcares refinados, galletas y refrescos, pues sí era muy elevado.
0: Las tres blancas
1: y no
0: refinadas.
1: No hacía ejercicio.
2: Ajá. Entonces, a final de cuentas, el hígado graso, acuérdense que es una condición en la que se acumula la grasa en el hígado. O sea, es que pasa todo un merequetengue que esa grasa pasa por una... arteria, bla, bla, bla, bla, bla, y llega al hígado. El caso es que dentro del hígado se empieza a hacer esta acumulación de grasita que empieza a dañarlo, lo inflama, empieza a que las mismas enzimas hepáticas se vuelvan medio crazy people y podemos ver en los laboratorios ALT, GGT, como alterados. Ahí es, nos está dando inicio de que probablemente ya hay una inflamación de hígado. No sabemos si es hígado graso hasta que no haya ultrasonido, pero ya el cuerpo está echando señales.
0: A ver, acabas de decir algo muy claro. Hay mucha gente que a lo mejor traen sus últimos estudios ahí.
2: Ajá.
0: A ver, si agarras tus estudios, ¿cuál es ese rengloncito que dice qué?
2: Normalmente en una química sanguínea hay una parte que viene función hepática. Depende del laboratorio, ¿no? Pero hay laboratorios que lo ponen como todo completo en una química o que específicamente viene como función hepática. Entonces, todas las de función hepática que son enzimas, bilirrubina, total, indirecta, directa, AST, GGT... me faltaba una, pero ajá, cualquiera de esas, si están alteradas, nos puede estar hablando de inicios de inflamación.
0: Madre del creador. Sí. Y esto es malo, ¿qué puede pasar con el hígado graso?
1: Ok, puede haber consecuencias porque hay niveles, está el hígado graso nivel 1, pero ya después se va haciendo fibroso y ya después sigue la cirrosis, que pues ya obviamente...
0: A ver, no me asustes, ¿Sí? Mejor espérame, ¿qué te parece?
1: Okay,
0: ¿Me aguantan?
2: Sí,
0: para no cortarte, porque ¿sabes qué onda? Sobre todo eso, ¿cuáles son las consecuencias de no atenderse? Sí. Yo creo que es bien importante que las veamos.
2: Y que entiendan los niveles también de hígado graso.
0: A ver, entonces, sí, vamos con eso, pero a ver... Para dejarlos pensando, si tú eres de los que toma chela, que no todos los cheleros les pasa, pero...
2: O tienes temas con sobrepeso, resistencia a la insulina, enzimas hepáticas elevadas, colesterol alto...
0: Te encantan las galletas, altos, te encantan las tortillas de Arismendi.
2: Diabetes.
0: Diabetes.
3: Ajá. Ay, escuchas madre. A Juan Luis Guerra y de repente...
4: Que me ha subido la bilirrubina.
0: Ahora después... Oye, tienen un WhatsApp y ahorita también te voy... Por cierto,
3: 664-342-4488. Eso es para que mandes sus dudas.
0: Aquí manda tus dudas y ahorita mismo te doy el número también por ahí de ellas para que hagas su cita al regreso terminando la rolita.
3: Show del Pony, buenos días.

0: 8 de la mañana con 16 minutos y estamos con las Nutris, con Elsie Ramírez y Paola Guarnido. 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
2: Ahora sí lo entendiste.
0: Es correcto. 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
0: Las 8 de la mañana con 22 minutos. Y estamos con Elsie Ramírez y Paola Guarnino.
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0: 8 de la mañana con 25 minutos y esta hora
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2: A ver, estamos hablando del hígado graso y la neta me asusté porque yo dije, ah, pues, si, por ejemplo, Brandon es flaco.
1: Ándale.
2: Y él puede tener hígado graso.
3: Sí,
2: o sea, no tiene que ver con la obesidad, tiene que ver con los antecedentes
3: también,
2: genéticos.
3: Sí, tiene que ver también con el tema de la obesidad, del grado de obesidad y más el tema de la grasa visceral específicamente.
2: Entonces, recordemos, ¿a quién le da el hígado graso?
3: Nos puede dar a todos.
2: A todos. ¿Por qué razones?
4: Ok, puede ser también por resistencia a la insulina.
2: Resistencia a la insulina.
4: Porque hay un poquito más de grado de grasa visceral, que es lo que aumenta.
3: Sobrepeso.
4: Sobrepeso.
2: Sobrepeso.
3: Colesterol, triglicéridos altos.
4: Diabetes.
2: Porque esa fue la pregunta, amigo, reescuche, si acabas de prender el radio, un reescucha nos dijo, güey, ¿por qué siempre me sale arriba los triglicéridos y el colesterol? Uh-huh. Y dijeron las chicas, pudiera ser una de las razones, el hígado graso. Uh-huh. Chingo, ¿y cómo se me hace graso?
3: Claro.
2: ¿Por qué hábitos? ¿Qué hábitos tengo que tener? ¿Qué consumo que me hace el hígado graso?
3: Mira, el exceso de azúcares, base y también las grasas saturadas, o sea, es la ultraprocesados es el top número uno para esto.
2: ¿Y la chela en qué no valiene?
3: Pues sí, también. O sea, los ultraprocesados.
2: No, manches, ¿neta?
3: Y el alcohol es de los que nos afecta.
2: El alcohol y la chela. Tú eres alcohólico. ¿Te gusta la chela? ¿Te gusta? Es que no, a mí me encantaría decirte, si tú eres de los que cada sábado se echa una chela, pues no, pero es subjetivo.
3: Exactamente. Y aparte porque si traes factor genético, uy.
2: Bueno, pero hablamos de las consecuencias. ¿Qué me pasa si tengo hígado graso o cómo lo abordamos?
3: Primero yo creo que para que se quede más claro, los grados de hígado graso, ¿no?
2: A ver, hay grados.
4: Ok, el número uno es inflamación hepática. Esto se le llama esteatosis hepatitis, que hay una inflamación. Aquí es donde hay pequeña acumulación de grasa. Pero pues también no hay síntomas.
2: Y
3: es reversible.
4: Sí, es reversible. Aquí.
3: Ese todavía es reversible. En el segundo, que es ya el moderado, hay mayor acumulación de grasa. O sea, ya lo podemos ver en ultrasonido.
2: Sí.
3: Puede incluso acompañarse con alteraciones ya en los laboratorios, como les decíamos, en la ALT, AST y GGT. Ay, me acordé de la otra. Era AST. Y también ya aquí ya necesitamos intervención nutricia y actividad física. Probablemente no necesites medicamento todavía, al menos que tu colesterol esté en un nivel donde ya pueda generar un problema cardíaco.
2: Pero hasta aquí, técnicamente hablando, hasta aquí todavía se puede curar con buena alimentación y haciendo ejercicio.
1: ¿Cómo lo contrarresto? ¿Con hígado encebollado?
3: Y sí, ese chico.
4: No.
2: Y luego.
4: Ok, y tenemos el nivel que ya es severo, ya es el 3, ya puede llegar.
2: O sea, son tres niveles.
4: Sí, son tres niveles. Este ya se considera como cirrosis, ya hay más cicatrices, se podría decir, en el hígado. Y aquí es donde ya pues la enfermedad va progresando un poquito más.
3: Y acuérdense también que la función principal del hígado es hacer detox y procesar todo lo que comemos.
2: ¿Qué dijo?
1: Algo de detox.
3: La función de, o sea, literal, tu hígado se encarga de filtrar y de limpiar y de
2: eso, sí.
3: Es y que dice, ¿para dónde van las cosas? O sea, estos son carbohidratos, se procesan y van para allá, ¿no? Cuando el hígado deja de hacer esa función, ¿sale? Empiezan a haber efectos secundarios en todos los sistemas, ¿vale?
2: Sí, porque no hay quien reparta.
3: ¡Claro!
2: En una fábrica es el que está mandando la chamba, güey.
1: Uh-huh. Ándale,
3: velo de esa manera.
2: Es el que está diciendo, esto va para producción, esto va para empaque, esto va para logística. Esto va.
3: Exacto.
2: Si no, entonces, ¿qué pasaría si ese señor un día no va? Ahí va a quedar toda la chamba.
1: Caos.
3: Entonces, también porque, a final de cuentas, acuérdense que la grasa visceral pues va a estar completamente de la mano de la probabilidad de que tengas hígado graso, no ahorita, pero sí que lo estés desarrollando. Entonces, el grado 1 y el 2 son completamente reversibles. El 3 ya nos está hablando de que probablemente ya hay falla en el hígado, ya haya cirrosis no alcohólica. Y ahí es donde tenemos
2: cirrosis no alcohólica.
3: Ajá.
2: Es que yo siempre he relacionado la cirrosis con el alcohol. Es que le dio cirrosis. Ay, pinche borracho.
3: Sí.
2: No tomaba. Ajá, cuando no lo mirábamos. No, de verdad. Y ahora estoy entendiendo que no necesariamente.
3: Exactamente. Puede ser por la pura inflamación de la grasa visceral. Yo les digo siempre a mis pacientes en consulta, la grasa visceral lo que hace es que rodea los órganos y mete como que los abraza y le dice, ven, no te preocupes, todo bien. Y los empieza a inflamar así bien tóxico su cariño. Los abraza de manera muy tóxica y los inflama.
2: Y los llena de grasa. Sí,
3: exactamente.
2: Como si fuera un huevo cocido.
1: Ándale.
3: Ajá.
2: ¿Dónde? ¿No?
3: Pero, oye, no, pero y por ejemplo, ¿qué signos puedes ver si ya estás en etapa 2 o en etapa 3? Porque
2: signos.
3: A veces creo que esto es como muy importante.
2: Signos.
3: La primera es color amarillo en ojos o en piel, que le dicen amarillo como Simpson.
2: Amarillo, no me pongo.
4: A esto se le llama ictericia, ajá, cuando los ojos y la piel también están amarillos.
2: Sale un poquito más amarillo.
4: Sí, amarilla.
1: Como los, yo pensé que me estaba convirtiendo en Homero Simpson.
3: Ay, no. De hecho, si se dan cuenta, si conocen a alguien que tenga cirrosis o algún paciente hepático, van a ver que esos signos están... incluso se ve ya como cierta desnutrición en su carita, como si estuvieran todos chupaditos, y amarillo, amarillo, pero como mango, pálido.
2: Como mango manila.
3: Pero chupado. más como triste, o sea, es un amarillo triste, o sea, como pollito.
2: De muerte.
3: Ajá, sí. Ey. Luego la otra
4: puede también ser, va a haber inflamación en manos y en piernas.
3: Es normal la retención de líquidos.
2: O sea, te vas a dar cuenta cuando en la noche, en la tarde que llegues a tu casa y te quites los calcetines y se te queden marcados los calcetines, uh-huh, es que ahí hay retención.
3: Pero ese marcado que hasta duele, ¿no? Incluso picazón generalizada también es otro síntoma.
2: Ok. Uh-huh.
3: También hay personas que, como a final de cuentas, el hígado, acuérdense que también hace el tema de desechos, se quedan, pues, a final de cuentas, desechos en sistema y hace que en el cerebro haya cierta como confusión, ¿vale? Hay como neblinas mentales, la mayoría de los pacientes con esteatosis y hepática les hablas y son como más lentos, como que les cuesta un chorro procesar porque...
2: O sea, se contamina el cerebro,
3: sí, por decirlo. Sí, todo porque no se está haciendo la función de desintoxicar.
1: Ay, güey. ¿Y un gancho al hígado no sirve para despertarlo?
4: Ay, por ejemplo,
2: una patada, decirle a Chávez, güey, dame un madrazo, güey. Órale, Canelo, haz tu jale.
3: Sí. Entonces, aquí, por ejemplo, creo que... ¿Qué te pudieras hacer para confirmar si tienes hígado graso? ¿No? Para que lo tengan como en cuenta. Ajá.
4: Ok, número uno, laboratorio. Los más, o sea, se pide la química sanguínea, que ya viene el perfil lipídico.
2: Ok. O sea, nada más llegar ahí es a tu laboratorio de confianza.
4: Sí.
2: Espacio para un laboratorista que quiera patrocinarlo. Llegas.
1: Patrocinador.
2: Y
3: en ayunitas.
2: En ayunitas y todo el rato te sacan tantita sangre, es poquitita la que te sacan.
4: Y también tienen paquetes donde es, o sea, el de sangre y ya de una vez te hacen el ultrasonido.
2: Y te sacan el diabetes, te sacan el azúcar, sí, te sacan todo.
3: Pero también ahí, por ejemplo, entonces es hacer el perfil tiroideo para que venga todas las enzimas hepáticas. El tiroideo, ¡hola! El perfil hepático, la hemoglobina glicosilada. Y de una vez verificar si no hay resistencia a la insulina ya por ahí de paso.
2: Sí, ¿verdad?
3: Claro.
2: 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Claro. Ellas te van a indicar bien, te van a un papelito. Mira, te vas a hacer esos estudios.
3: Yes.
2: Sí, si ya los tienes, mejor decirle, ¿sabes qué onda? 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
2: 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Y además te vas a llevar una composición,
3: ajá,
2: bien padre de cómo está tu cuerpo. Ah, es que soy de hueso ancho. ¿Es cierto? Es que no es cierto. Esto que tengo no es pancita, es músculo. Mm. Pues ahí va a salir, güey.
1: No seas apático. Tú pudieras ser hepático.
3: ¡Excelente!
2: Y ya con tus estudios y todo el rollo, te ponen una dieta. Y una dieta, créemelo, no es que te van a quitar comida.
3: Es de lo
2: a ver,
3: normal.
2: Peque.
0: Dime.
2: Cosas que en tu dieta que comes que no pensabas que ibas a comer.
0: No pensabas.
2: Burritos.
0: Por ejemplo, burritos, frijoles.
2: Hamburguesa.
0: Hot dogs.
2: ¿Hot cakes?
0: Ay, sí, es cierto. ¿Quesadillas?
2: Todo.
1: ¿Eh? Hochis.
3: Las pizzas pitas.
2: O sea,
0: las pitas que las hago como burrito.
2: La pita, bueno. Esta morra las agarra el pan pita como si fuera burrito, güey.
3: ¿Qué más? ¿Para no abrirlo?
0: Pues sí,
3: pues también.
2: Nunca puede abrirlo.
0: Que siempre se me rompe.
3: Yo soy igual. Pues se tiene que calentar, ¿eh?
0: Sí, pues
3: se calienta.
2: Si no lo calientas bien, es por eso no lo puedes abrir.
0: Está viendo que me hago desayuno machigüe.
2: Es machigüe lo que come ella. ¿Sabes lo que es machigüe?
3: No.
2: ¿Tú sabes lo que es machigüe? A ver, alguien que le mande un audio a las Nutris.
3: No, por favor.
2: Porque en una de esas lo están recetando y ni cuenta se dan.
0: Ah, dale.
2: 663.
1: 428-7866. 428-7866. Haga su cita ya.
2: Y mientras están chateando con usted, ya sabe el chat de aquí del WhatsApp de La Mejor Tijuana,
0: 664-342-4488. 664-342-4488. Haga sus dudas.
2: Ábrele ahí.
5: El machigüi es lo que hace la peque de desayuno que ni los chatos quieren.
2: ¿Qué es el machigüi?
6: El machiwi, son los desperdicios que se le han de comer al puerco. Ah. Todos los sobrantes.
3: A la vez.
2: ¿Show del pony?
0: Buenos días.
3: No, gracias. No.

0: 8 de la mañana con 39 minutos y esta hora estrénate por Calimax. Y si usted va a cruzar, recuerde que estamos con las nutris.
1: Fíjate que tengo ahorita que cruzar, ahorita que dices cruzar, un radioescucha me dice que tiene 4 horas haciendo fila. 4 horas haciendo fila en la Ready Lane.
0: O sea, que
1: en la Ready Lane. Que algo pasa que está muy lenta por alguna razón.
0: Sí, no,
1: ¿qué es? No sé.
0: No sabemos.
1: No sé. Ahora sí que les ofrecemos una disculpa. Porque ese dato no, pues, es, no le creo en relación no. a lo que dicen o reescuchas.
0: Exacto, porque según en la Ready Lane es una hora, pero no va a ser más de 3. Más de 3.
1: Más de 3 horas.
0: Cierto. Entonces, nomás con mucho cuidado. Y si usted dice, ¿sabes qué? Estoy aquí, díganos ahí en el WhatsApp.
1: ¿A qué altura están, las filas?
0: A ver, espérame. Aquí lo abrimos.
1: Ahorita te lo ahorita que regresemos, ¿te parece?
0: Ahorita le decimos. Mientras en la Sentry sí me marca media horita.
1: Es así.
0: A partir de 1 hora. Si usted se va por Otay, en filas normales me marca 1:40. En la Ready Lane, 2:20. En la Sentry, 1/2 hora. Y a partir 1:40.
1: Vamos a hacer una pausa, ¿te parece?
0: Me parece excelente. Y regresamos porque aquí siguen las Nutris. Elsie Ramírez y Paola Guarnino. Buenos días.
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0: 8 de la mañana con 45 minutos y esta hora
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16: ¡Wow! Recuerde que estamos con las Nutris. ¿Usted quiere hacer una cita? Mándeles WhatsApp al 663-428-7866. 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Así que agenda, pero ya. Seguimos con más en el show del Pony. ¡Buenos días!
17: Algo te...

0: 48 minutos y esta hora
1: 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Chulada, papi. Chulada. Todavía no se va el olor de frutas y verduras.
2: No, todavía no. No, ¿y sabes qué?
3: Huele hasta fresco.
2: No, y ahora ya está eucalipto, güey.
1: Sí, papi. Sí, sí. Huele sano.
0: Orgánico.
1: ¿Qué?
0: Orgánico.
1: No, no, huele.
2: Entonces no huele tan rico.
1: No, huele sano.
2: Ah. Ah.
0: O sea, no huele así, pero ya al rato, güey. Sí,
2: es que también con lo que estás diciendo
1: después,
2: tú, güey.
1: De que vienen las morras, ¿no?
2: Entonces no te huele tan bien, güey. Ah, güey, déjame las cosas así, por favor. Discúlpenos, chicas.
3: No, todo bien, todo bien.
2: Este es lo bueno, que son de amplio criterio.
3: Sí, sí, sí.
2: Oigan, chicas, a ver, entonces, ¿cómo cerramos esto para la gente que estuvo? Seguramente muchos se quedaron preocupados, que ya les dijimos cuál es la medicina, ¿no?
4: Sí. Ok, como recomendaciones generales, ¿ok? Para,
2: venga,
4: para terminar. Ok, en primer lugar, hay que evitar todo tipo de refrescos, galletas.
3: O redúcelo.
4: ¿No? Ajá, si el consumo... reducir, ¿ok? Ahí vino la guapiela. Si el consumo era muy elevado, reducirlos, ¿ok?
3: Bebidas en general.
4: Todo dulces. Tipo de dulces.
3: Acuérdense que también luego hay bebidas energéticas que tienen un montón de azúcar y la gente luego se va. Ya vi la cara del
0: mi café no te metas.
3: Alimentos ultraprocesados también, lo que les decíamos. Exceso de frituras, comida rápida. Todo lo industrializado.
2: ¿Qué?
1: O sea, todo lo bueno.
4: Sí. No. Y yo sí. Aumentar el consumo de verduras también es muy importante para que nos dé saciedad. Verduritas.
3: Y aparte, acuérdense que las verduras también tienen alto contenido de fibra. Entonces, la fibra nos ayuda a movilizar también el exceso de azúcar, el exceso de colesterol. Lo baile y dice, voy a traer quieto, quieto. Yo te llevo un camino mejor.
1: ¿A poco?
3: Sí. Por eso es tan importante el consumo
1: verduras.
3: De fibra.
1: Verduras.
3: Sí.
1: También verduras frescas.
4: También el consumo de proteínas, o sea, magras, por ejemplo, pescadito, pollo, quesos, carne, todo este tipo de proteínas para que incluyan en su plan de alimentación.
3: Incluso hay pacientes que no les gusta como la pechuga de pollo. Yo soy de esas personas, por ejemplo, me tengo que confesar, pero compro los muslitos, los que son sin piel.
1: ¿A poco?
3: Sí, los muslitos sin piel también pueden entrar como proteínas sin problema.
1: Ah.
3: Evidentemente sin hueso, ¿eh? No lo vayan a pesar con hueso porque se van a comer dos hebras de pollo. Así, sí. Deshuesaditos. Ajá, ya los venden también.
2: Qué obo, sí, pero ¿por qué no te gusta la pechuga de pollo?
3: No me gusta, siento que está muy triste.
2: Sí, pero esa la preparas con lo que quieras.
3: Ah, sí,
2: ¿qué
3: claro
2: te voy a decir?
3: Pero también los muslitos tienen muy buena... Y tienen un poquito más de sabor y no son tan secos. Y no
1: por
3: son,
1: un lado.
2: Sí, tienen más grasa.
3: Claro, pero se calcula en el plan. Mientras esté por un calculado,
1: los ponen nomás, mira.
4: Todo se puede cuadrar.
3: Todo se puede cuadrar. Bien, o sea, lo
2: wey,
3: dijo.
2: Me caen gordas, güey. Siempre tiene una solución, güey.
3: Claro, obvio.
1: Lo pones por un ladito, papi, y irá.
3: Pero sí.
2: ¿Tú cuántas proteínas tienes que comerte?
1: A la madre.
2: Felicítame a tu nutriólogo.
1: ¿Por comida?
2: No, nada. Felicítamelo. ¿En qué estábamos hablando? Perdón, no, hay gente,
3: bien,
2: ya
3: todo
2: sabes.
3: Bien, todo bien.
4: Sí, también el consumo. Ay, perdón. Estábamos hablando de consumo de verduras, igual de frutas, proteínas.
2: Bajarle a la chela.
4: Así es, también.
2: La chela en ningún momento me la vas a restar, ¿verdad?
3: No.
2: No.
3: Pero
2: no
3: podemos negociar.
2: Sí, es decir, porque hay mucha gente, humanos. Hay mucha gente que, sí, yo siempre lo he dicho, por ejemplo, yo no tengo ningún vicio, uh-huh, no salgo, no nada, no, y lo único que me gusta es tomarme mi vinito.
3: Ajá.
2: Y me dices, no, compa,
3: porque
2: no.
3: El tema es la frecuencia y el caso.
2: O sea, hay mucha gente que se echa su chelita, por ejemplo.
1: Vienen los jueguitos.
2: Mira, vienen los juegos estos del uh-huh. A ver, hay mucha gente, muchos de mis compas que me están oyendo, y al estilo gabacho. En todas las películas se ve, llega el güey de trabajar, abre el refrigerador y se toma una chela.
0: Sí, es cierto, sí.
2: Y eso es cool, es aspiracional. Dios. Es aspiracional, güey.
3: ¡Qué rico!
2: Bueno, las películas que yo veo, sí.
3: Hollywood nos vendió cosas muy feas.
2: Pues por eso, pero es aspiracional, el güey que llega a su casa después de trabajar y se echa una chela a gusto.
3: Para el relax.
2: Para el relax, o una caguama.
3: Sí, no, estaría padre cambiar, porque eso es también... súper conductual, o sea, cambiar la mecánica de que la cerveza sea esa relajación, o sea, mejor...
2: Dime de eso, creo que ya terminamos el tema, háblame de eso.
3: O sea, puedes echarte un bañito, puedes incluso comer algo rico que se te antoje, puede ser totalmente, irte a caminar, o sea,
2: entonces,
3: buscar
2: una chelita gratis, ¿no?
3: No, no, o sea, si vas a...
2: ¿Tú también, Nelsi?
4: No, no, no.
2: Está escuchando el tío gato y se ve que es bien pedo.
4: Ni modo, es que tiene que cambiar los hábitos. Hay otros métodos de relajación.
0: Te acabo de revelar.
3: Sí, oiga.
2: Pero entonces, no.
3: No,
4: No.
3: O sea, pero por ejemplo, también les digo, bueno, somos humanos. Si
2: una, una cada dos días. ¿Tampoco? No. Bueno, una a la semana.
3: Sí,
2: una,
3: eso sí, hasta
2: un
3: dos.
2: 24 a la semana. No.
3: ¿Qué? Así me llevó una vez en consulta. Me decía, ay, me tomé dos. Y yo, ah, dos chéves. No, dos caguamas. Y yo, god damn. No. No.
2: ¿Tú no te embriagas?
3: Ya no. Ya no. No puedo decir que no antes fue. No, pero ahorita ya no.
2: Ya no. ¿Tú?
4: No, tampoco.
2: Entonces, ¿qué?
0: ¿Qué?
2: ¿Qué?
0: ¿Qué no viven, ¿qué?
2: ¿En qué mundo están? ¿Viven en Marte o qué onda? Ay, ¿vienen no. nada más en los martes, a los miércoles a este programa?
3: Sí, luego me voy.
2: ¿Son ermitañas? ¿Viven sí. en la punta del Cerro Colorado?
3: Yo quisiera.
2: Chivas. No, sí te creo. Sí te creo.
1: Papi, pero si hay otro método de relajación. Miau.
2: ¡Ah, pillina! Sí.
3: Ah,
2: ¿verdad? Pero todo eso lo ves en consulta, ¿no?
3: Claro, todo eso lo podemos acomodar en consulta.
2: Compa, la intención no es meterle miedo ni mucho menos. Lo que queremos es que usted esté sano. No hay otra función. Sí, sí agarramos sí. cotorreo aquí nosotros y todo el rollo, pero como se da cuenta, somos tenemos muchas cosas que no deberíamos de hacer y que, mire... Lo estamos experimentando. Uh-huh. El tiempo es sabio y cobra su factura, ¿eh?
3: Es correcto. Y si a lo mejor tú reescuchas, estás jovenazo y dices, no pasa nada. Lamento informarte que más cercano a los 30 ya vamos de bajada.
2: Te lo digo yo. Te lo digo yo, te lo juro.
3: Es real.
2: Te lo digo yo, sí, es cierto lo que dice ella. Sí. En fin. Haz tu cita,
1: 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Yeah.
2: Sí, yeah. Y haga su cita. Y, sí.
3: Y síganos en redes sociales, oigan.
2: ¡Ay, muy importante! ¿Ya ves?
3: Me acordé. Sí. Yo estoy en TikTok y en Insta como Paola Tunutri.
2: Y estás progresando, machín, ¿verdad?
3: Sí, ahí está, ahí vamos.
2: Paola Tunutri.
3: Paola Tunutri en Insta o TikTok.
2: En Insta está curada porque son posts que hace, ¿no? Pero ajá. El TikTok hace hasta actuaciones.
1: Videos, sí, sketches,
2: videos y la verdad.
3: Divertido.
2: En breve.
3: Sí.
2: Y la chica del OnlyFans.
3: Ay, no.
2: Es para asustar
3: al
2: tío, nada más.
4: No. Yo salgo en Instagram como Nutrióloga Elsie Ramírez.
2: Así, completo. Nutrióloga Elsie Ramírez.
1: Y en Patas Finder, dice.
3: ¡Ay!
4: ¡No!
2: Cuídense mucho, muchísimas gracias.
3: Gracias. Nos vemos la otra
2: ella
3: semana.
2: Ella es Elsie Ramírez y Paulita.
0: ¡Guarnero! 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

0: 8 de la mañana con 58 minutos. Y a la mejor 97 tenemos sus boletos para que se vaya a ver a los alameños de la sierra que llegan el sábado 13 de junio en la Plaza Monumental de Playas de Tijuana. Y nosotros tenemos sus boletos. Y el Bolita anda a las calles de Tijuana.
1: 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Llegue yo.
0: Regresamos, Chef del Pony. Buenos días.
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0: Las 9 de la mañana con 3 minutos y usted va a cruzar. Mire, yo le voy a dar el estimado, pero la verdad es que hay mucho más. Según en San Isidro, filas
1: dile
0: normales,
1: dónde
0: está, una hora, pero no
1: fíjate,
0: creo.
1: La regular aparece que está arriba del puente antes de llegar al Secut, pero sobre el canal, o sea, a esa altura. Luego, ¿la red de ley?
0: Igual me marca según una hora.
1: El tráfico está Ah, la madre. Desde...
3: No, es mal. A la mar, quisiste decir.
1: No, desde la clínica 1.
3: No, bueno, no, pero no sé. Ese.
1: Ajá, no sé si sea fila o qué.
3: O sea, ese es tráfico, es el tráfico que se hace todo el la vía rápida y este...
1: La bronca es que no sabes ni qué porque está conectada, pues.
0: Wow. Por la Centri me marca media hora.
1: Esa sí, fíjate, al menos ahí por el Padre Quino, está hasta... ahí por el Hospital General, adelantito, más por el CREA prácticamente.
0: A Patín me marca una hora.
3: Y
0: en Otay, filas normales, 1:40.
1: Esa se ve hasta atrás ahí por el Mañoñas. La Ready Lane, ahí por el Puente Caracol de la Alameda.
0: 2:20.
3: Pero hay radioescuchas que están diciendo, güey, que está lejos, que 4 horas tiene haciendo fila por la Ready Lane de San Isidro, uh-huh, etcétera, etcétera. Sí. Entonces, no sabemos.
1: ¿A qué se
3: porque
1: debe?
3: No hay reporte de que haya un güey tirado, un choque, nada.
1: No.
3: ¿Nada?
0: Si alguien nos pudiera informar, se lo agradeceríamos. ¿No? ¿Eh?
3: ¿Cuánto tiempo llevas en la línea? Mándame un WhatsApp,
1: 664-342-4488. 664-342-4488. Y hay un chipen ahí por la Plaza Monarca en el crucero, bajando del Casablanca para acá.
0: Valiendo.
1: Tome precauciones.
0: Simón.
3: Buenos días.
1: Don Cuquito.
0: Ay, ¿cómo está, mijo?
3: Mientos.
1: Don Cuquito lo extrañaba mucho.
0: La verdad es que
3: no
0: sí.
3: No sé. Más que andado malito, por eso no he podido venir a trabajar.
1: No me diga eso, don Coco, ¿qué tiene?
3: Pues ya sabes. Fíjate, me dijeron las enfermeras ahí en el asilo.
1: ¿Sí?
3: ¿Alguna vez ha amado y odiado al mismo tiempo?
1: ¿Y qué le dijo, don Coco?
3: Les dije, yo sí.
1: ¿A poco?
3: Yo sí.
1: ¿Sí?
3: ¿Tú no?
1: No, bueno, no.
3: Yo sí, amado y odiado al mismo tiempo.
0: Ay, caray.
1: A ver, ¿cómo?
3: Amo comer, pero odio engordar.
1: ¡No! ¡La verdad!
6: Mientras preparas un delicioso desayuno, ponle sazón a la mañana,

0: Las 9 de la mañana con 8 minutos. Show del Pony, buenos días. Ahí está.
1: ¿Qué cosas, papi?
2: Sí, muchas cosas. Oigan, morros.
1: Dímelo.
2: Hoy es miércoles de Remember Me.
0: Claro.
1: ¿Es correcto?
2: ¿Verdad que sí? Bueno, pues les voy a hablar poquito de algo. De algo que encontré por aquí y lo guardé para compartirlo.
1: Me gusta la idea.
2: Es un trozo de mac.
0: Yo pido aquí, pido
3: 2 segundos.
2: Fíjate bien, es escatológico, güey. Pero son las cosas que nunca te puedes aguantar.
1: Ah, caray.
0: Ay, caray.
1: Cosas que nunca te puedes aguantar. Y te voy a decir por
2: qué. Simón, son escatológicas, ¿ok?
1: Ok.
2: Por ejemplo, nunca te aguantes las ganas de hacer pipí, de orinar.
0: Ok.
1: Ok.
2: Porque si no, te puedes hacer de cálculos e infecciones.
1: ¿A poco?
2: Simón.
0: Esa no me la sabía.
2: Y vayan apuntando para porque voy a regalar un par de boletos, ¿sí? Para algo de lo que tengo aquí.
1: Alguno de nuestros premios.
2: Y seguramente va a ser con esto, ¿no?
1: Wow.
2: Y dime una cosa, ¿alguno de ustedes lo ha padecido? ¿Infecciones urinarias?
1: Infecciones no. Como okay. Tal, no, pero sí me ha aguantado.
2: Ese es, hacer popó. Sí. No, no, no lo hagas, güey. Es malísimo, güey. Es malísimo estarte aguantando. Acuérdate, el colon irritable, güey.
0: Oh.
1: ¿Se enoja el vato?
2: O colon perezoso, sí.
1: No manches.
2: ¿Sí?
0: Qué miedo.
2: Ganas, nunca te aguantes ganas de tirarte un gas.
1: Uy, papi, yo sí me aguanto.
2: Una flatulencia. Evita cólicos y punzadas, güey. Tú te aguantas un cólico y luego como Jimenita, ¡ay, me duele la panza! Sí. ¡Ay, no he comido! Ay,
1: es que sí. La neta, sí.
2: Neta, ya es que Jimenita trabaja conmigo.
0: Sí. O tú la tienes que aguantar, ¿verdad?
2: Nomás oye así que truenan sus tripitas. Digo,
1: ay,
2: nomás digo, ¡ay, tan bonita! Se quiso echar un pedo.
1: Tampoco la quieres, hay que andar perroleando.
2: Pues prefiero, digo, mi compañerita.
0: Yo siempre aplico la de más vale perder un amigo que una tripa.
2: Sí, güey. A menos que sea muy hedionda, ¿verdad? Ahorita que venga le preguntamos, ¿no?
0: No creo, quizás sí.
2: Estornudos.
1: Estornudos.
2: Nunca, no te lo aguantes. Protege tus oídos y nariz, güey. No lo hagas, güey. El aguantarte un estornudo. No sabes. Inclusive te puedes, en algunas ocasiones cuando lo haces, hasta se te tapan los oídos.
1: Sí.
2: Okay. Sí, o inclusive te sale sangre en la nariz.
1: Eso no ha llegado a eso, pero lo del aturdido, sí.
2: Tos. Tengo ganas de toser y no toso.
1: Ah, caray.
2: Sí, la tos despeja los bronquios. Es una reacción de tu cuerpo.
1: Sí, claro.
2: De algo más adentro, güey. Que te está diciendo, güey, no manches.
0: Algo, hay algo.
2: Nos estamos ahogando.
1: Ajá.
2: No. ¿Ok?
1: Ok.
2: Sudor. No te aguantes el sudor.
1: ¿Cómo te aguantas el sudor?
0: Ajá.
2: Bueno.
0: Pues natural.
2: Hay gente que se echa antitranspirantes.
1: Ah, sí, correcto.
2: ¿Cierto? ¿Qué hace el antitranspirante? Una

0: cosas que uses desodorante para camuflajar tu olor.
1: El olor.
0: Sí, con un perfume. Pero quien usamos, y me incluyo, antitranspirantes, estamos tapando los poros por donde salen toxinas
1: de
0: nuestro cuerpo.
1: Pues,
0: sí.
1: Es cierto.
0: Sí.
1: Wow, yo uso.
0: Yo también lo uso, güey. Sí, pero no más.
1: La bronca es que yo sudo como Vilma, pues.
0: Pues sí, mijo, pero sí, es tu naturaleza. Pues no. Sí. Lágrimas.
1: Ay, pues.
0: No te gustan las lágrimas, porque las lágrimas drenan el dolor emocional. No te aguantes el hambre. ¿Por qué?
1: ¿Por qué?
0: Porque tú debes de mantener tu metabolismo en activo. El no tener algo en el estómago, está tu pancita aprieta.
2: Ah,
0: ¿y qué?
1: Okay. ¿Sí lo explico? Quiere chambear, pues.
0: Necesita chambear, güey. Sueño.
1: Ush.
0: No te puedes aguantar el sueño, que dice, no pasa nada, ahorita me tomo una coquita, me tomo... No.
1: Cafecito.
0: Una pastilla, un café. No, güey. El sueño, El tomar tus horas de sueño previene el agotamiento mental.
1: Ay, ¿a poco?
0: ¿Sí? Emociones. Sí, el llorar, decir, ay, qué bonito. ¿Sí me explico? Sí. Sobre todo es que que conocemos como cursis. Evita somatizar enfermedades. Es decir, que tus emociones, buenas o malas, se transformen, se conviertan en enfermedades. Hace poco lo dijimos.
1: Sí.
0: ¿No? Sed.
1: La sed.
0: Protege tus riñones y el buen funcionamiento de tu cuerpo. ¡Eructos!
2: Soy clienta.
0: Sí, ¿qué es un eructo?
2: Pues sale el airecito.
0: Güey, eso no es que lo hagas porque sea una mala costumbre, no. Lo haces porque tu cuerpo te está dando un mensaje. Sí. Tu estómago está ahí, está inflamado. Necesita liberarse, güey.
1: Es correcto.
2: Para salir el gasecito, lo que sea.
0: Y por último, porque ya se me viene el tiempo, las ganas de estirarte.
1: ¿A poco
0: las ganas de estirarte? Cuando tú agarras y dices, fíjate bien, escucha esto. Uh-huh. Ponte un fondito así acá como pianito, sí.
2: Va, espérame.
0: A ver si lo logro.
2: A ver si lo logro.
0: ¿Te gusta
2: este?
0: ¿Eh? Imagínate. Ay, me estoy.
2: ¿Qué dices, se antoja?
1: Ay, perro.
2: Mira él.
1: Ay, perro.
0: ¿Cómo se te antojó? ¿A poco no se te antojó?
1: Ay, sí, la neta sí, papi.
0: No te quedes con las ganas.
2: Hazlo, mijo, te vas a enfermar.
0: Libera la tensión muscular y mejora tu circulación.
1: Qué bonito, papi.
0: Ay, cabrón, qué rico.
2: Qué rico, sí.
1: Chulada.
2: Mira, hasta me quedé así.
0: Ay, mira.
2: Ah, mira.
1: Ay, perro, hasta los brazos. Qué obo.
2: Qué bárbaro. ¿Se le antojó?
0: Dice un vato.
2: Hágalo.
0: Hágalo. Dice, ¿qué no se supone que el desodorante es malo para la axila? Se supone deberíamos usar antioxidantes. Sí, yo no soy médico. Pero es peor.
1: Antitranspirante.
0: Sin bronca.
1: Ponte limón.
2: Con limón. Chau del pan y
1: amarillo, pa'

0: las 9 de la mañana con 17 minutos y tenemos un par de boletos para que se vaya a ver a Juntos, que llega con Jorge Medina y Josi Cuene. 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
1: 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Hacemos una pausa y regresamos aquí al Show del Pony. ¡Buenos días!
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24: 9 de la mañana con 23 minutos.
25: Sí, oiga, fíjate que chiste, ¿verdad?
24: Sí.
25: Sí.
26: Sí, sí, sí. Hay que para alegrar a la gente que está haciendo fila.
24: Hay que alegrar esta onda.
26: Qué bonito, papi.
24: Si quieren ver todos estos chistes, busque al Pony, Antonio Cermeño, el Pony.
26: Instagram, Facebook, TikTok, búsquelo, pero ya. Si todavía no lo sigue, póngale plus ahí el seguir.
25: Mija.
26: ¿Qué pasó?
25: Fíjate, ¿tú eres mija, güey?
26: Ah, no, pero digo que no.
25: ¿Tú eres mija?
26: La costumbre.
24: Toma dos.
25: ¿De qué?
24: Mande.
25: Mija.
24: ¿Qué pasó, mija?
25: Ando mal, güey.
24: ¿Qué pasó? ¿Qué?
25: La neta, tengo problemas en mi casa. Necesito un consuelo oral.
24: Ay, caray, ¿consuelo oral?
25: Sí.
24: ¿Qué, pero no, no, más bien será algo moral?
25: Ah, sí, sí. Igual, pero igual es una mamá lo que me pasa.
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0: las 9 de la mañana con 26 minutos.
1: Tengo que regalar. Tengo que regalar. Ay, perdón, Brando. Tengo que regalar. Tengo que regalar algo chido.
2: Sí.
1: Tengo un par de boletos para estar con Juntos.
3: Juntos.
1: El día 12. Juntos. ¿Cuándo es? El viernes.
2: Viernes en el Estadio Los Toros.
1: Y necesito por otro finalista de la TV, güey.
2: ¿Otro finalista más?
1: Sí, otro finalista.
0: Otro.
2: Acuérdese, ese es usted. Va a elegir un número del 1 al 48.
1: Sí.
2: Va, ese número representa un equipo. Y si ese equipo gana el torneo del verano, papi, usted se lleva la negra de 75.
0: ¡Ah!
1: Sí, voy a hacer un reto.
2: Va, jalo.
0: Va.
1: Voy a hacer un reto. A ver si sale.
3: Me gusta.
0: Me gusta.
1: Llamada número 3, venga.
0: Llamada número 3, es la mejor buenos días. Ah, esa no cuenta. La mejor buenos días.
1: Uno.
4: Hola, buenos días.
0: Uno. Es la primera, mija. Gracias por participar. La mejor buenos días.
4: Buenos días.
1: Dos.
0: Ah, ah, y esta es la chida.
1: Échale.
0: La mejor buenos días.
4: Adiós.
1: ¿Con quién tengo el gusto?
4: Hola.
1: Nomás que recuerda que tienes que tener todo el volumen abajo, ¿eh? Sin,
4: bueno,
1: sin speaker.
4: Okay, bueno,
0: listo.
1: Okay, bueno, ¿con quién tengo el gusto?
4: ¿Sí?
1: No, no lo has bajado.
2: ¿Con quién tenemos el gusto?
4: Aarón.
1: ¿Qué pasó, Aarón? Quítale el speaker, Aarón. Yo sé lo que te digo. Si no, hay muchas posibilidades de que pierdas. ¿Dónde nos escuchas, Aarón?
4: Te escucho muy bajito, lo escucho muy bajito.
1: No, okay. Nosotros, imagínate a ti, carnal. ¿No? ¿De dónde nos escuchas tú?
4: De acá de Pórtico del Lago, en la empresa de Cura.
1: ¿Dónde andas? ¿Qué andas haciendo? ¿Qué onda? Cuéntame un poco.
4: La neta, apenas estaba agarrando el carro, prendí la radio, escuché lo de los boletos.
1: ¿Qué dijiste?
4: Porque ya me voy a trabajar.
1: ¿Estás en tu casa?
4: Estoy estacionado exactamente en mi casa, afuera de mi casa.
1: Ok. ¿Tú conoces muy bien tu barrio?
4: Sí, claro.
1: ¿A qué te dedicas?
4: De decoración de interiores.
1: ¡Ay, lindo!
2: ¡Cariño!
1: No, está bien. Mijo, quiero que ganes. Es tu colonia, es tu barrio. Hazme ladrar 5 perros y lo que me pidas de lo que estoy dando es tuyo.
4: Te hago ladrar 5 perros, lástima, sí. no podemos tener perros aquí, otra cosa.
1: Ay, por favor, ¿en tu colonia no hay perros?
4: No ladran.
1: Ay, no. No manches, te la estoy poniendo facilita. Nada más que te bajes de tu carro y con tu teléfono le vayas pegando así a las enfrente de las cajas. Eso es todo, güey.
4: A la casa. Ay, a ver, pues déjame ver. Es que en serio no les permiten aquí tener carros, pero déjame, os voy a ver dónde.
2: Aquí vive los condominios fifís.
1: Sí, es que no. Ay, ya.
4: No tan difícil, pero no les permiten.
2: Ahí vives en los Legos esos de colores que están ahí por el set y no te hagas. Ay,
4: no, no,
1: es cierto, es Torres del Lago, ¿verdad?
2: Sí.
0: Sí,
4: no, es Torres del Lago, el otro es Torres del Lago.
2: Ah.
1: O sea.
0: Hello,
1: o sea, ¿dónde está el Cetis?
4: Ajá, más para acá, exactamente las privadas de aquí.
1: Abuela,
2: sí, por eso, ya. Papi.
4: En las casas blancas.
1: Ah, ¡ay, perdón!
0: ¡Ay, hay un chorro, mijo, cruzando la calle!
1: Perdón. Oye,
4: güey. Déjame lo cruzo.
1: No, espérate, güey, no, espérate. Espérate, es que yo sí quiero que se los lleven.
2: Sí.
1: ¿Por cuál premio vas, hijo? ¿Por los boletos o por la negra de los 70? Y 5.
4: Por los boletos.
1: Ok, de juntos. Fíjate lo que vamos a hacer, güey. Súbete a tu carro, güey.
4: ¿Sí?
1: Súbete a tu carro, güey. De volada.
4: ¿Ya?
1: Sí, pero que no quiero meterte a tu casa, güey, porque para que vayas rumbo a tu trabajo. Encuéntrame un taquero de volada, güey.
2: Un taquero,
1: güey.
2: Hay unos abajito.
1: Un taquero de volada, güey.
2: Taquero.
1: Y grítales. Y le vas a bajar la ventana. Simón, te vas a estacionar de un ladito como si les fueras a levantar pedido y le vas a decir, ¡arriba la América! Nomás, pero fuerte, güey. Y pones el teléfono a ver qué te gritan, güey.
4: El taquero.
1: Al taquero.
2: Sí,
1: güey.
2: Al taquero le vas a gritar.
1: Ahí donde están los tacos.
2: ¡Arriba la América!
1: Pero baja la ventana, güey. A ver qué te contestan. ¿Ok? Cuando te acerques me dices. Y te arrancas.
4: Le preguntas, ¿dónde voy? Aquí estoy. Aquí está el taquero al lado. Casi llegando. Aquí vengo saliendo.
1: Ok, grítales. ¡Arriba la América! De volada, güey. Corre.
4: Okay. Baja el frente. Me orillo y bajo la...
1: Si te...
4: Oye, ahí te pitan.
1: A orilla te voy a...
4: Ahí va.
1: Dale.
4: ¡Arriba la América! No contestaron nada. Se quedaron viendo nada más. Se quedaron viendo aquí.
1: ¿Esos taqueros son de Lazy Town, güey?
2: Sí, ándale.
1: A ver, güey.
4: Sí, nomás me están viendo ahí como...
1: Y sí me imagino el taquero como diciendo, sí, ¿y este hijo
3: de su qué pedo?
1: ¿Y este güey qué?
3: Si ya se acabó el torneo.
4: Sí, ya se chapetó.
1: ¿Sabes qué? Llévatelos, ándale, güey.
2: Bueno, diles, ándale. Diles, arriba Sudáfrica.
4: Arriba Sudáfrica.
1: No, no, no, güey, no le digas, güey, no. Amigos, somos el 90.7, tú dices que somos.
0: ¡No! ¿Qué somos, mijo? ¿Lo agarraron?
1: Tú dile.
4: No, no, no.
3: La mejor, bien. la mejor.
4: La mejor.
1: Eso. Oye, ¿a que no te pones y les dicen, corran, güey, aquí son libres?

0: 9:35 y usted está listo para cruzar. Hay un chorro de fila, ¿eh?
1: Mucha.
2: Un vato me está diciendo...
0: ¿Qué te decía?
2: Un compa mío que es CBP.
0: Ajá,
2: pero... Le mandé WhatsApp, le dije, ¿dónde? Me dice, ¿sabes qué? Me dice, porque pues, no me no, puede decir mucho. Lo único que me puede decir es de que son las motos. Pero no creo, te voy a decir por qué, porque también para cruzar a pie,
3: talento.
2: La pareja de mi compa. ¿Cómo le fue a tu pareja?
4: Jesús se llama, duró 2 horas. 2 horas en el Chaparral.
2: Dos horas en el Chaparral.
3: Lo cual es extraño.
4: Y sí, bien temprano, ¿eh?
2: 2 horas. Porque y ese es caminando.
4: Normalmente hace como 40 minutos.
2: Sí, y por acá me dice mi cuate, ¿sabes qué? Lo que pasa es la gente que pasa en moto.
3: Pues sí, también.
2: Sí, hasta gusta, pero... pasan las motos. Y es una bronca, se quitan el casco, se ponen el casco.
3: Genera mucho tráfico.
2: Etcétera, etcétera. Dice que ellos pugnan por tener un carril nada más de motos. Pues que sería lo ideal.
3: En Otay así es, ¿no? Así le hacían, ¿te acuerdas?
2: En Otay así es, ¿no?
3: No, y también en San Isidro, acuérdate que creo que a las 7 lo abrían ese carril. Y a las 9.
2: Ah, pues a mí me encantaría, güey, quisieran. A ver, si esa es la solución. Y inclusive me daba una liga ahí para
3: checar.
2: Hola, pues.
3: Otra vez deberían de hacer eso.
0: Por favor, oiga, porque en San Isidro, según, me marca 1 hora de espera, pero la verdad es que no, va a ser más. Igual en la Rory Lane nos indicaban que era arriba de 3 horas. Well. En la Sentry sí es media horita, ya patín, 1 hora, pero pues, no va a ser más.
3: No.
0: En Otay, filas normales, 1:40. En la Rory Lane, 2:20. En la Sentry, media hora, ya patín, 1:40.
3: Y de todos modos tiene que cruzar. Y hablando de eso, mi bolita hermosa se encuentra en la primaria Mártires de Tacubaya, en la colonia obrera. Lléguele porque trae boletos para el Casablanca. Además, boletos para el circo de Francesque. Lléguele, primaria Mártires de Tacubaya en la colonia obrera. Llegue ya.
0: Y seguimos sacando finalistas para la
3: negra de 75. Mira, o la 75 de negra.
0: No, no, está nerviosa. Se pone uno, ¿verdad? Qué bárbaro. Vamos, lo vamos a retar, ¿verdad? Y si usted gana este reto, usted va a poder elegir de un número de 1 al 48. Y ese número que no esté ocupado, obviamente, y va a ser un equipo de la selección.
3: Es correcto. Representa a una selección de un país. Si ese país haga de cuenta que en el torneo real este del verano, ese país llega y gana la final, usted se lleva a la negra de 75.
0: ¡Ay! ¡Qué ansión! Así que mucha suerte. Regresamos en el show.
3: 75 negra.
0: Bueno, cualquiera de las dos está bien. Buenos días.
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0: Amigos, fíjense que cuenta una leyenda de los indios Sioux, que una vez hasta la tienda del viejo brujo de la tribu llegaron, tomados de la mano, Toro Bravo, el más valiente y honorable de los jóvenes guerreros, y Nube Alta, una de las chicas más hermosas de la tribu. Llegaron y le dijeron al brujo:
1: nos amamos,
0: empezó el joven. Y ella dijo: y nos queremos casar.
1: Nosotros nos queremos tanto, pero tenemos miedo. Queremos un hechizo, un conjuro, un talismán. Algo que nos garantice que podemos estar siempre juntos. Que nos asegure que siempre estaremos uno al lado del otro hasta encontrar a Manitú, el día de la muerte.
0: Por favor, dijo la chica, ¿hay algo que podamos hacer? El viejo brujo de la tribu los miró y se emocionó de verlos tan jóvenes, tan enamorados, tan anhelantes, esperando su palabra. Y dijo el viejo brujo:
1: hay algo, Nube Alta, pero tienes que hacerlo. ¿Ves el monte al norte de nuestra aldea? Deberás escalarlo sola y sin más armas que una red y tus manos. Vas a cazar el halcón más hermoso y vigoroso del monte. Si lo atrapas, deberás de traerlo aquí con vida al tercer día después de la luna llena. ¿Has comprendido?
0: La joven dijo que sí en silencio con su cabecita y le dijo al muchacho:
1: y tú, Toro Bravo, deberás escalar la montaña del trueno. Y cuando llegues a la cima, encontrar la más bravía de todas las águilas y solamente con tus manos y una red atraparla sin heridas y traerla ante mí. El mismo día que vendrá Nube Alta, si no les gusta, no hay nada. Si les gusta, salgan ahora.
0: Los jóvenes se miraron con ternura, se dieron un tierno beso y después, de una fugaz sonrisa, salieron a cumplir la misión. Sí, esta misión encomendada, buscando pues ese hechizo que los mantuviera juntos para todos los días de su vida. Ella hacia el norte y él hacia el sur. El día establecido, el tercer día después de la luna llena, frente a la tienda del brujo, los dos jóvenes esperaban con sendas bolsas de tela que contenían las aves que solicitaron: el más hermoso halcón y el águila más brava. Entonces el viejo brujo les pidió que con mucho cuidado la sacaran de las bolsas, lo que hicieron los jóvenes, y expusieron ante la aprobación del viejo los pájaros casados. Muy bien, dijo. Eran verdaderamente hermosos ejemplares, sin duda alguna los mejores de su estirpe.
1: ¿Volaban alto?, preguntó el brujo.
0: Sí, sin duda, como lo dijiste.
1: ¿Y ahora?, preguntó el joven.
0: ¿Los mataremos? ¿Beberemos el honor de su sangre? Y dijo el viejo brujo: no.
1: ¿Los cocinaremos y comeremos el valor de su carne?, propuso la joven.
0: No.
1: Hagan lo que les digo. Tomen las armas, átenlas entre sí por las patas. Con una sola cuerda, aten la pierna derecha del águila y la piernita de izquierda o la pata izquierda del halcón. Cuando las hayan amarrado, suéltenlos y que vuelen libres.
0: El guerrero y la joven hicieron lo que les pedía y soltaron los pájaros una vez que le amarraron las patas.
1: El águila y el halcón intentaron levantar el vuelo, pero solo consiguieron revolcarse en el piso.
0: Unos minutos después,
1: Cansados, irritados por la incapacidad de no poder volar, las aves arremetieron a picotazos entre sí, hasta lastimarse. Se empezaron a pelear. No podían volar. Se empezaron a pelear. Y fue ahí donde les dijo a los dos: este es el conjuro. Jamás olviden lo que han visto. Son ustedes como el águila y un halcón. Si se atan el uno al otro, aunque lo hagan por amor, no solo vivirán arrastrándose, sino que además, tarde o temprano, empezarán a lastimarse uno al otro. Si quieren que el amor entre ustedes perdure, vuelen juntos. Vuelen juntos. Pero jamás atados. Hoy, esa ha sido mi clave y la clave de mi esposa para decirles a ustedes, amigos, que se puede ser feliz, que las cosas no van a ser fácil, que 25 años que hoy cumplo con mi esposa Liana no han sido tan difícil como me los contaban, más bien han sido hasta fáciles. Porque aprendí a encontrar mis defectos y aprendí a encontrar en lo que puedo mejorar. Y desde entonces yo disfruto mi matrimonio. Ella puede contar su historia. Yo espero que cuente una historia bonita también. Pero encontré la forma de poderla hacer feliz. Desde que hoy, en estos 25 años, le digo a mi esposa: muchas gracias por dejarme caminar a tu lado. Y espérate, te tengo malas noticias, Pecas, porque todavía falta mucho más. Esta noche.

0: muchas gracias por los mensajes. Dice una persona: el secreto del pony es nunca llevar la contraria de su esposa.
1: Y sí.
2: Anda, así. Así mero.
3: Qué bonito, papi, una peseta.
0: Ay, ya, 25 años, güey.
2: Muchas felicidades.
0: No, felicidades a ella, que me ha aguantado.
3: ¿Es que boda de plata?
0: Yo qué pedo. Son bodas de plata, güey.
3: Es boda de plata.
0: Son las bodas de plata, güey.
3: Qué bonito, papi.
0: No me gusta. No me gusta de las celebraciones.
3: Papi.
2: No pasa nada.
0: Está chido, ¿verdad?
3: Sí.
0: ¿Tú cuánto? Ay, tú.
3: No, papi.
0: Tú, hija. Ay. Ustedes ya no creen en la más. Ay, menos. No, es un secreto. O sea, la verdad es cuestión de animarse. Es feliz, es chido. ¿No?
3: Qué bonito.
0: Es bonito.
3: Ah, te me da mucho gusto, papi.
2: Sí.
3: Qué bonito. Eres ejemplo.
0: Dilo por... ¿qué
3: vas a decir? Papi.
0: Bueno, tú me conoces, ustedes me conocen. ¿Sí? Pero hablar de mí sería vituperio. Lo que sí puedo decir es de que estar casado está bien, güey. O sea, sí, güey. O sea, tienes que aprender a aguantar vara. O sea, te lo digo porque yo puedo decirte, está bien bonito, pero tendríamos que preguntarle también a ella, güey.
3: Claro.
0: No, es aguantar vara, güey. Es aguantarte tú.
2: Sí,
0: y después aguantarte a ella, cabrón. ¿No? Y después va pasando el tiempo y dices, ¿y si me hubiera quedado con la otra? No, güey, no, eso nunca, no. ¿Cómo crees, güey? No, es eso, estar convencido y feliz. Y feliz de lo que tienes y dale gracias por lo que tienes.
2: El pony cuando se casó, verá.
4: Estaba paralizado, con mucho miedo y no me podía mover.
0: Los quité yo. Sí, güey.
3: Cuando le preguntaron, ¿la aceptas? Sí.
0: ¿Sonora tiene algo en contra de mí? No, el día que me casé, güey, el pato feo, güey, que a quien lo acabo de ver.
3: Ajá.
0: Ahí estaba, güey.
3: ¿A poco?
0: Sí, güey.
2: ¿A poco fue?
0: Todavía no terminaba de salir de la iglesia y ya me estaba entrevistando. ¿Qué te sientes ser casado, güey? Me lo dijo el que lleva como 4, güey.
3: Perro.
0: En fin, ya. Ahora pues. Ya nos vamos, José Reynoso.
3: Besos, los amo.
0: La Jimenita.
5: Bonito día para todos.
0: ¿Cuándo te casas?
5: Ay, no sé.
0: ¿No Fernando. ¿Te has dicho nada?
5: No.
0: Ya como vamos. En fin, ¿y tú?
3: Papi. ¿Tú sí? ¿Me puedo casar con mi mano?
0: No.
2: No se puede, mijo.
3: ¿No?
0: No.
3: Entonces no.
0: ¿Tú qué?
2: Ay, mijo. Ya nos vamos mejor.
0: Ya.
2: Adiós, bye.
0: En fin. La reflexión, ¿cuándo la subes? Ah, ya se fue, güey.
3: Vamos a tratar de subirla próximamente.
0: En Facebook, La Mejor Tijuana.
3: La Mejor Tijuana. Métase a todas nuestras redes.
0: Es correcto. Bueno, pues, él es Brando Favela.
3: Métase y vea todo el contenido que estamos subiendo. Los quiero. Bonito día para todos.
0: Eso es. Soy Antonio Sevilla, el Pony. Buenos días y coméntense a ellos y verán.
2: ¡Qué bonito es!
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23: 10 de la mañana con 4 minutos. Y si usted se va por San Isidro, filas normales, nos indica una hora de espera, igual por la Rally Lane, pero puede que sea más, ¿eh? El Acentri, media hora, y el Patín, una hora. Otay, filas normales, 3 horas de espera, igual por la Rally Lane, el Acentri, 20 minutos, y el Patín, una hora 40. Y se queda con las chicas de la radio, la Mejor 97.
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0: 10 de la mañana con 10 minutos.
1: No, no lo digas.
2: Es temprano porque hemos llegado más tarde. Entonces, bueno, para mí esto es orgullo.
0: Ah, bueno. Oiga, ¿cómo están? Espero que estén bien.
1: ¿Ya desayunaron? Fíjate que el día de hoy ya le cambié el desayuno.
0: ¿A poco? ¿Por qué?
1: Porque a mí me enfada mucho todos los días. Uno está en las carreras y lo único más rápido es cereal o un huevito con jamón.
2: Ándale.
1: Entonces ya estaba harta del huevo con jamón, huevo con Winnie, huevo revuelto.
2: Huevo con tocino.
1: Huevo con papa, huevo. El día de hoy me hice mi panecito con aguacate muy fit y un huevito estrellado con tomatito y salsita muy sabrosa. Porque tuve el tiempo. Entonces, muy bien. ¿Y eso qué pasa? Al tener un buen desayuno, pues estás de buenas, ¿verdad? Todo el día y rindes un poquito más, así que desayunen.
0: O sea, tú tienes un estómago madrugador.
1: Sí.
0: Fíjate, algo que envidiarle porque yo no puedo desayunar temprano, me da asco. A lo mucho que sí tenga muchísima hambre, pero me da mucho asco comer tan temprano.
1: Pero fíjate que yo ya me acostumbré, no, así es porque como siempre estuve en matutino, ¿tú estuviste en turnos matutinos?
0: Sí.
1: ¿Toda la vida?
0: Sí, toda la vida.
1: Pero desayunabas, ¿no?
0: Sí, pues no sé, no me acuerdo. No, hasta el recreo, hasta las 10 de la mañana.
1: ¿Neta? No, yo sí desayunaba un poquito y ya llegaba yo a la escuela y al receso ya comía bien, ¿no?
0: Por eso aquí en cabina, como por ahí ya de apenas de esta hora, a las 11, me empieza a dar hambre. O sea, porque ya toda mi vida, toda la primaria, secundaria, prepa, me acostumbré a desayunar por ahí de las 10 de la mañana.
1: ¡Órale!
0: Ay, pero sí, fíjate, para desayunar hay gente como tú y como yo, ¿no? Dos teams, el que sí desayuna de ley o el que le da asco desayunar tan temprano.
1: Pero desayunen, oigan.
0: Desayunen. Oigan, hoy miércoles para lavar, para que se quede bien pendiente a las agrupaciones, a las canciones, y vote por su favorita el número de cabina.
1: 664-6083-907, recuerda. Acuérdate que tenemos muchos premios para que estés pendiente a las dinámicas. El número de cabina es el 664-342-4488.
0: 664-342-4488. 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
3: Son las 10 de la mañana con 17 minutos.
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0: mañana con 24 minutos.
1: Miércoles para lavar y de esta agrupación no supimos decidir las mejores canciones. Así que miren, les pusimos dos canciones de esta agrupación. Van a competir de este lado del ring.
0: Tenemos a Banda El Recodo con Dime Que Me Quieres.
1: Ah, muy buena.
0: Romántica, sí. De mis tiempos de la primaria. Ay, qué bonito.
1: No pasa de moda, la verdad.
0: Sí, no, nunca va a pasar.
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0: Y era cuando estaba el Jackie.

0: 664-6083-907. Dime que me quieres, van del recodo, me gusta todo de ti.
1: Para estar siempre conmigo.
0: Vámonos con la primera llamada, la mejor. Buenas tardes.
2: Buenos días.
0: Buenos días, sí, cierto. Mira, se colgaron, mira, porque no les contesté. Buenas tardes. 664-6083-907.
2: Bueno.
3: Hola, buenos días.
0: Corazón, ¿por qué vas a votar?
3: Me gusta todo de ti.
0: Eso, gracias, buen día.
2: Gracias.
0: Vámonos con el siguiente voto, 1-0. Hola, mejor, buenas tardes.
2: Buenos días.
3: Buenos días.
2: Hola, buenos días, ¿por cuál votas? Dime que me quieres o me gusta todo de ti.
3: No, pues dime que me quieres.
2: Venga. Ándale, 1-1, gracias.
0: La mejor, buenas noches.
2: ¡Ah!
0: Bueno.
3: Buenos días.
2: ¿Por cuál votas?
3: La naturaleza fue buena con ustedes.
0: ¿Esa cuál es?
2: La de me gusta todo de ti.
0: Gracias.
2: Gracias, buen día.
0: Cuando te encuentres a alguien en la calle, a las 2 de la mañana saliendo de un antro, ¿qué le dices? Buenas madrugadas, buenas, no, pues, buenas noches.
2: Buenas noches.
0: Buena, no.
2: Pues es que si es de madrugada, no, pues ya buenos días.
0: Buenos días.
2: Sí, pues sí.
0: Bueno.
2: Hola, buenos días.
3: Ada.
0: Corazón, ¿por cuál vas a votar?
3: Ada, me encanta todo de ti.
0: ¡Ya, ah, no! ¡Ya, ya, no! Y somos 97 porque tú lo dices.
2: ¡Vamos!
3: La mejorísima.

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0: 10:37 vas a cruzar el día de hoy a Estados Unidos, garita de San Isidro. Línea normal es 1:10, 1:05 Ready Lane, 25 Centri, cruce peatonal, 1:05 Chaparral, 1:30. Y si te vas por Otay, línea normal es 3 horas. En Ready Lane, 3:05 Centri, 20 minutos. Y en el cruce peatonal, 1:40.
1: Oiga, mi gente bonita, quédese porque seguimos con Miércoles para lavar en la siguiente ronda los mejores covers del regional mexicano, solo que la mejor.
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0: cover fue el pico del regional mexicano, donde estuvieron publicando muchos covers. O sea, no hay cantante que no haya sacado un cover.
1: Sí, la mayoría tiene covers de algún artista, tipo Juan Gabriel, Ana Gabriel, etcétera, ¿no?
0: De hecho, ¿cómo inició Grupo Frontera? Su boom fue el cover de Morat con No se va, no sí. se va, no
1: y
0: se
1: qué
0: va.
1: Loco que se hizo más viral la canción con ellos que con sí. Morat, ¿no?
0: Exacto.
1: Sí. Pero bueno.
0: Un buen cover te cambia la vida. Y del otro lado del ring.
1: Crecer Germán con Me dediqué a perderte.
0: Ah, clásico. Cover

0: 664-6083-907. Eder Muñoz, Crecer Germán.
1: La mejor, buenas tardes.
0: Días.
2: Buenas tardes.
1: Días. Días, corazón.
0: Eden o Crecer.
2: Me dedicaste a reír las dos.
0: ¡Ay, Crecer! ¡Gracias!
1: Gracias, corazón. A los que la siguiente llamada, la mejor, buenas tardes.
0: Mira, ¿sigues?
1: ¡Ay! ¡Ay! ¿Qué pasó? Le colgué sin querer, le piqué mal. Bueno.
2: Bueno, buenos días.
1: Ahí está, ¿con quién tenemos el gusto, corazón?
2: Con Ángel.
1: Ángel, ¿por cuál vas a votar?
2: Vámonos por Crecer Germán.
1: Venga, 2-0, 2-0, gracias, corazón. La siguiente llamada tiene el voto ganador, o da guerra, la mejor, buenas tardes.
0: Bueno,
1: buenos días, buenos días.
0: Buenos días, ¿quién habla?
2: Bueno, buenas tardes de viernes.
1: ¿Verdad? Oh, ya casi. Oye, ¿por cuál votas, Eden o Crecer Germán?
2: Pues ya, para que gane de una vez.
1: Crecer Germán.
0: Y somos 97, Charlie, porque tú le dices, ¡somos!
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5: 11 de la mañana, 2 minutos. La regaladora se encuentra en la colonia Jardín Primaria Ejército Nacional con boletos para el Circo de Francesco y Casablanca. 15 minutitos para que vayas. Oye, colonia Jardín en la Primaria Ejército Nacional. Y siendo las 11:02, vas a cruzar el día de hoy a Estados Unidos. Garita de San Isidro, línea normal es 1:10. 1 hora en Ready Lane, Sentry 25, cruce peatonal 1:05. Chaparral 1:15. Y si te vas por Otay, línea normal es 2:55, 3:05. En Ready Lane, Sentry 20, cruce peatonal, 1:40.
22: Mira, pues ya de una les vamos diciendo, les vamos platicando que cosa? Aquí afuerita de cabina, ahorita están unos chicos. Vamos a decir nombres, ya.
5: Bueno.
22: ¡Banda Coloso! Banda Coloso están a punto de entrar aquí a cabina. Les vamos a hacer una pequeña entrevista y es que se vienen a presentar, ¿cuándo, Kim?
5: Sí, se presentan junto con los Alameños acá en la Monumental. Un gran eventazo que van a hacer, de veras, sin duda alguna, para que estén pendientes porque haremos también dinámica con ellos.
22: Con ellos. Regalaremos un parecito de boletos. ¿Tú los quieres? Yo nomás te digo que vayas prestando atención a las fechas, a las ciudades. Uh-huh. Prestes atención a la información que vamos a platicar en la entrevista. Quédate con las chicas de la radio al regresar. Banda Coloso, solo aquí la mejor.
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1: 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Hacemos la pausa y continuamos con más con las chicas de la radio.
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1: Son las 11 de la mañana con 16 minutos.
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0: 11 de la mañana con 24 minutos.
1: Y tal y como se lo comentamos en la intervención pasada, banda Coloso aquí en cabina.
0: ¡Eso! ¿Desayunaron, muchachos?
2: Hola, ¿qué tal? Muchísimas gracias por la invitación primeramente. Y estamos de maravilla, bien emocionados. Y con muchas ansias de contarles de este gran evento.
3: Y la neta no he desayunado yo.
0: Es lo que les iba a preguntar, porque siento que la vida de artista es levantarse a partir de la 1 de la tarde. ¿Mito o verdad?
3: ¿Verdad? Sí, la neta sí. No, sí, la neta es que sí.
0: A ver, chicos, cuéntanos por favor aquí quiénes son, cómo se llaman y qué es lo que hacen, si tocan algún instrumento o si son segunda voz, primera voz.
2: Mi nombre es Manuel Marmolejo y soy vocalista de la agrupación de Banda Coloso.
0: Venga.
3: Mi nombre es Emanuel Aldares y también soy vocalista de Banda Coloso.
4: Okay. Mi nombre es Fernando Palacios, soy tubero y director de Banda Coloso.
0: Eso.
5: Mi nombre es Alan Galán, soy acordeonista y voz en Banda Coloso.
0: Ajá. Y por último.
6: Mi nombre es Beto Bisuet, toco armonía en Banda Coloso.
0: Eso. Muy bien, chicos.
1: Muy bien, gracias por que estén aquí. De hecho, a ver, primeramente, ¿qué los trae aquí a Tijuana? Ya muchos sabemos que, por cierto, los radioescuchas presten mucha atención ahorita a la entrevista porque se van a quedar con nosotros para regalar 2 parecitos de boletos.
2: Claro que sí.
3: Claro que sí.
0: Así que toda la información que digan Banda Coloso, nombres, fechas, estados, lo que quieran, pendientes, por favor, porque vamos a hacer preguntas en el siguiente bloque.
1: Ay, pero ¿qué los trae a Tijuana?
2: Una gran sorpresa para toda la gente de Tijuana alrededor, Tecate, Rosarito, Ensenada. Tenemos un gran evento en la Monumental de Playas este sábado 13 de junio. A toda la gente no pueden faltar. Nos vemos como estelares los Alameños de la Sierra y Banda Coloso, sus servidores, con todos los éxitos. A toda la gente no pueden faltar, todos los radioescuchas, por favor, tienen que ir, no se lo pueden perder.
3: La neta es que no. Hay sorpresas también, también hay sorpresas ese día.
1: Venga, a ver, ¿qué representa para ustedes tocar en la Monumental? Que es un escenario importante, que muchos artistas cuando vienen a Tijuana es uno de los escenarios que tocan.
0: Y más grande, ¿no?
1: Exacto.
3: Pues sí impone, la verdad es que sí impone el escenario, pero en realidad que nos han recibido de la mejor manera, que ya llegamos bien, hasta llegamos felices ya a la tocada.
0: ¿Andan nerviosos, chicos?
3: Pues más o menos, sí.
2: Yo más que nervioso, emocionado, la verdad, ese tipo de escenarios me emociona a mí, como que eso me llena la vida, ¿no? Y a toda la gente que va a ir, yo creo que va a poder disfrutar de un gran show que traemos de Banda Coloso, específicamente para esta fecha, al lado de nuestros amigos de Alameños de la Sierra.
0: ¿Saben aproximadamente como a qué horas ustedes les va a tocar?
2: No nos han dicho como tal exacto el itinerario, pero ahí pendiente todas las redes sociales, vamos a estar publicando para que toda la gente esté pendiente, pero además va a haber otras agrupaciones antes, ¿no?
0: Ajá, sí,
2: Porte
0: claro.
2: Exclusivo y más música para toda la gente. Vamos a ir amenizando con música para ya entrar con todo, con Alameños y Banda Coloso.
0: ¿Cuáles son sus redes sociales para toda la gente que quiere informarse un poquito por ahí?
3: Banda Coloso en todas las redes sociales, tanto en Facebook, Instagram, en TikTok, hasta en el OnlyFans también estamos.
0: ¡Ay, y nos metió gol para Oigan, y les tengo que hacer la pregunta, ¿hasta cuántas personas ha sido la mayor cantidad que les han tocado?
2: La verdad, yo tengo un muy bonito recuerdo por allá en Rodeo Texcoco. Creo que fueron, no recuerdo si fueron 12,000 o 13,000 personas. Es un mar de gente y nosotros pues bien contentos. La verdad, yo entre más público haya, para mí mejor. Yo, o sea, mejor, lo vivo mejor. Eso es el sueño de uno y aquí estamos.
0: Y claro. Ahora, estuvimos buscando información de ustedes y como tijuanenses nos sentimos bien padre, bien a todo dar, porque Tijuana es una ciudad importante para ustedes, ¿correcto? Pero ¿dónde se funda la agrupación?
2: La agrupación se fundó en Mazatlán, Sinaloa. De ahí surgió la idea, ¿no? Fueron algunas cabezas ahí, pero siempre el líder fue Armando Dueñas. Le mandamos un saludazo. Se fundó en Mazatlán, pero por situaciones de la vida se vino la agrupación a radicar acá a Tijuana.
0: Okay.
2: Ya tenemos bastante tiempo aquí en Tijuana y yo creo que toda la gente ya nos puede ubicar y los que no, los esperamos el 13.
0: Venga. Chicos, ¿y cómo se conocieron? ¿Desde la misma agrupación? ¿Hicieron a lo mejor algún casting? No sé.
1: ¿O todos son hermanos?
0: Ajá.
3: Todos somos hermanos.
2: Todos somos
3: de Dios.
1: ¿Lo sí? ¿Sí son familia?
2: No.
0: Hombre, dice.
2: Estamos igualitos todos.
0: Exacto.
3: Sí, de hecho. No, pues sí, creo que la mayoría se conoció por partes separadas.
0: Okay.
3: Bueno, yo en lo personal los conocí a ellos, bueno, a él más que nada por la música. Y allá en Estados Unidos. Y a ellos, pues sí, acá en la banda.
0: En la banda, ok. ¿Cuántos años llevan en la banda cada uno?
2: Para yo estoy por celebrar 10 años.
0: ¡Oh!
2: celebrar 10 años, el décimo aniversario de Banda Coloso.
0: Y ay, no vas a hacer nada.
2: Vamos, de hecho, vamos a tirar la casa por la ventana en ese evento para que toda la gente no se lo pierda en la Monumental de Playas el 13, sábado 13 de junio. Nos vemos allá. Es décimo aniversario de Banda Coloso.
0: Todo. Muy bien, oigan, nos vamos a una pequeña pausa. ¿Qué les parece? Si se quedan con nosotros, vamos a regalar un parecito de boletos a todos los que estuvieron sintonizando esta entrevista. Espero ya hayan apuntado bien algunos de los datos. Quédense, Banda Coloso, solo aquí lo mejor. 90.7.
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0: 36 minutos y continuamos con Banda
1: Coloso.
0: Muchachos, antes de regalar el primer parecito de boletos, queda todavía la venta en físico, en presencial. Porque te voy a decir algo, yo soy bien burra para comprar por teléfono. No, no me hables de eso, no te entendí. Yo soy de ir a comprar en persona.
2: Sí, ya a partir de hoy ya está abierta la venta de boletos en la Monumental. Ya se pueden acercar las ventanillas de ahí y ya se les pueden vender a partir de hoy.
3: Para la Monumental. Ok,
0: súper, en la Monumental. Chicos, ¿les parece si regalamos un parecito de boletos?
4: Claro, claro que sí, encantados.
0: Okay. Tienen que ir marcando al 664-6083-907 y pónganse pilas. Espero que hayan escuchado bien los datos que ellos mismos nos estaban comentando. Manuel, contamos contigo para contestar la llamada.
4: Claro que sí, claro que
0: Órale,
4: sí,
0: muy encantado. Bien. Te cambio de lugar entonces, te paso los audífonos, vamos a contestar la primera llamada. Son tres preguntas. Lastimosamente, es que es un parecito de boletos. Lastimosamente, la primera que se equivoque. ¿Nos vamos con la siguiente llamada o se la perdonamos?
4: Nos vamos con la siguiente llamada. Hay que dar más oportunidades.
0: Va, va, va. Contestamos la primera. Bueno, buenos días. Buenos días.
5: Buenos días.
0: Hola, ¿quién habla?
5: Con Alejandra.
0: Alejandra, ¿sí sabes a quiénes tenemos de invitados el día de hoy en cabina?
5: Sí, a la Banda Coloso.
0: Ok, ¿pusiste atención?
5: Más o menos, traía pasaje, pero pues lo más que pude.
0: Ok, bueno, te vamos a hacer tres preguntas, únicamente tres preguntas. Tú inicias con la primera pregunta, si quieres, que es, ¿de dónde inicia Banda Coloso?
5: En Mazatlán, Sinaloa.
0: ¿Sí?
4: Es una respuesta... Correcta. ¡Eso! Correcta.
0: Vamos con la siguiente pregunta. ¿Cuál fue la presentación en la cual llenaron de gente? Yo creo que hicieron hasta sold out y es la presentación que más recuerda a Banda Coloso.
5: Ay, esa no la escuché.
0: ¡Oh! ¡No! ¿Le das la oportunidad?
5: Una oportunidad.
4: ¿Tú dices?
2: Pues es la primera llamada.
0: Sí, le damos otra oportunidad.
4: Sí, otra, va otra.
0: Tú hazle la pregunta.
5: Yo lo fui a escuchar cuando vinieron con Fidel Rueda al trompo.
0: ¿Hace cuánto?
4: Hace ya tiempo, ¿no?
5: Yo estuve ahí bueno, hasta abajo junto con ellos.
4: Le vamos a dar otra oportunidad.
0: La pregunta que tú quieras decirle.
4: ¿Cuántos años de aniversario está celebrando Banda Coloso en este evento de la Monumental de Playas con Alameños de la Sierra?
5: 10 años.
4: Lamento decirle que es correcto.
0: ¡Eso!
2: ¡Muy bien!
0: ¿Quieres otra pregunta? ¿Una preguntita más? ¿Una que tú tengas de cajón por ahí?
4: Ok.
0: La que tú quieras.
4: Vamos a preguntarle cuál es el nombre del vocalista que está hablando en este momento.
5: Fue Alejandro.
4: ¡Incorrecto!
5: Ya los tenía casi ganados.
0: ¿Qué hacemos? ¿Nos vamos con la siguiente llamada?
5: Ya me los gané, bien merecido.
0: ¿Se los damos? Tú dime, ¿sí o no se los damos?
4: Vamos a dárselos, se ve que tiene muchas ganas de ir y Banda Coloso quiere que asista.
2: ¡Felicidades!
0: ¡Eso! ¡Muchas felicidades! Oye, tú vas a ir a ver a Banda Coloso. Repite las fechas, oye, para que vayan.
4: El 13 de junio la esperamos en la Monumental de Playas, Banda Coloso, Alameños de la Sierra, toda la gente radio escucha, no se lo pueden perder.
0: Muchísimas gracias, oye, no nos vayas a colgar. Y chicos, redes sociales y digan e inviten a la gente que es justamente este fin de semana, donde pueden encontrar los boletes, sus redes sociales, todo.
2: Claro que sí, en todas las redes sociales, en Facebook, en Instagram, en todos lados nos encuentran como Banda Coloso. Y a partir de hoy se abre la venta de boletos en la Monumental de Tijuana, muchachos, para el evento de este sábado 13 de junio. Ahí lo vamos a esperar porque hay muchísimas sorpresas.
0: ¡Eso! ¡Ellos fueron! ¡Banda!

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23: Las 12 ya del mediodía y les digo rapidito antes de Garitas que la regaladora está en las calles de Tijuana. 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Y siendo las 12 con un minuto, vas a cruzar el día de hoy a Estados Unidos. Garita de San Isidro, línea normal es 1 hora 10, 1 hora 5, Ready Lane, 25 Centri Cruce, peatonal, 1 hora con 5, Chaparral, 1 hora 10, y si te vas pero por Otay, línea normal es 2 horas 55, 3 horas con 5 en Ready Lane, 20 minutos Centri y en el cruce peatonal, una espera de 1 hora con 40 minutos. Que no se te olvide que en esta hora se vienen premios y también las noticias, solo aquí en La Mejor 90.7.

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1: La Secretaría de Seguridad y Protección Ciudadana Municipal informa sobre la detención de dos hombres señalados como presuntos responsables de exigir un pago a un comerciante y cometer un robo con violencia de un establecimiento ubicado en la colonia Alemán. Los hechos se registraron luego de que en la central de radio emitieran un reporte relacionado con un robo de violencia y posible extorsión en un establecimiento comercial localizado sobre la calle Mar Amarillo en el distrito Zona Centro. De manera inmediata, agentes municipales arribaron al lugar y se entrevistaron con la víctima, un hombre de 71 años de edad, quien manifestó que en momentos antes dos individuos habían ingresado a su negocio y mediante amenazas le exigieron el pago semanal de 1,000 pesos, argumentando que dicho cobro era en nombre de un grupo. De acuerdo con el testimonio del afectado, ante el temor generado por las amenazas, accedió a entregar el dinero exigido. Posteriormente, los sujetos sustrajeron mercancía del establecimiento y emprendieron la huida. Los detenidos fueron identificados como Alejandro N., de 23 años, y Albert Alex N., de 32 años, a quienes les fueron asegurados 570 pesos en efectivo, 6 artículos de limpieza y un teléfono celular, objetos relacionados con el reporte atendido. Ambos individuos fueron plenamente reconocidos por la víctima como las personas que presuntamente participaron en este cobro y el robo al comercio, motivo por el cual fueron detenidos e informados de sus derechos constitucionales para posteriormente ser puestos a disposición de la Fiscalía General del Estado a través de la unidad especializada correspondiente encargada de determinar su situación jurídica.
2: Oigan, la tarde de ayer martes fueron encontrados dos cuerpos sin vida de dos mujeres en las calles de la colonia Ejido Francisco Villa, ubicada en la delegación Florida.

0: han reportado personas detenidas relacionadas con este caso.
1: La Fiscalía General del Estado informa la detención de un docente de música identificado como Goldmark N., quien enfrenta una orden de aprehensión por su presunta responsabilidad en el delito de pederastia agravada en perjuicio de dos menores de edad en Tecate. De acuerdo con la autoridad, la investigación comenzó tras una denuncia presentada en noviembre del 2025. Los hechos denunciados habrían ocurrido dentro de un plantel de nivel preescolar donde el imputado se desempeñaba como maestro de música. Una de las denuncias fue presentada por la madre de una menor de 5 años. Una vez obtenida la orden judicial, agentes de la Agencia Estatal de Investigación realizaron labores para localizar al señalado, logrando su detención. Posteriormente, el hombre fue puesto a disposición de la autoridad judicial correspondiente, que será la encargada de determinar su situación jurídica y dar continuidad al proceso.
0: Vámonos con el clima, y es que se vienen días calurosos, guarden todas las cobijas. Desde hoy se esperan temperaturas de 28 grados centígrados en la ciudad de Tijuana. Estas variantes de temperatura se pronostican para el resto de la semana, siendo este próximo sábado, el día más caluroso, con temperaturas pegándole a los 30 grados centígrados. Sin embargo, las tardes y noches de esta semana continuarán frescas, muy agradables, con aire frillito para compensar el solazo de que se espera durante el día.
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3: Son las 12 con 17 minutos.
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0: 12 ya con 32 minutos.
1: Mi gente bonita, tenemos parecitos de boletos para
0: ir a ver a Jorge Medina y Josi Cuen en Juntos Tour este 12 de junio en el Estadio Móvil Park.
1: Te pregunto a ti que nos estás sintonizando, ¿quieres ir? No importa si no tienes con quién, no importa si te castigaron tus papás, no importa si tu pareja no le gusta salir de noche, ve tú, ¿con quién vas a ir? Es lo de menos. Te pregunto nuevamente, ¿quieres ir? Marcando a cabina
0: 664-6083-907.
1: La mejor, buenas tardes.
0: Ah, sí, ya son tardes.
1: Ya.
0: Ahora sí, muy buenas tardes.
2: Muy buenas tardes, chicas.
1: ¿Qué huele, corazón? ¿Con quién tenemos el gusto?
2: Con Martín.
1: Oye, ¿tienes con quién ir o ya es lo de menos?
2: Ya con
1: boletos.
2: Con ganar.
1: Está muy bien. Ahí te consigues a alguien afuera que no tenga boleto, te lo lleva. Oye, corazón, mira, vamos a poner un cronómetro de 10 segundos. En 10 segundos me tienes que decir 10 palabras. La única regla es que tienen que ser palabras sin la A y sin la S. ¿Estás listo? ¿Sí? 10 palabras en 10 segundos que no tengan la letra A y que no tengan la letra S. ¡Corre tiempo! ¡Dice!
2: ¿Palabras?
0: Cinco,
2: este, seis, ojo, sí, puede ser...
0: 8, 9...
2: Río, mar...
1: ¡Mar! ¡Acabó el tiempo!
0: ¡Dijiste mar! ¡Mar!
2: No, ¿por qué no escuché cuando cortó esa persona?
1: ¿Mandé?
0: ¿Qué?
2: Que no escuché cuando dijeron que empiecen.
1: ¡Sí! Dijimos corre tiempo y todo. Oye, corazón, pero ¿cómo dijiste mar? Y mar lleva...
0: Lleva A y era sin A.
2: Oh, eran sin A. Yo es que pues, no escuché bien la instrucción.
0: Sí, dijimos sin A y sin S.
1: Oye,
2: sin
1: ¿qué?
2: A y sin S. Ah, pues dame una chancilla.
1: Bueno, pues está bueno.
0: Mira.
1: Nada más por rogón y de esos ya no quedan.
0: Ok. Ok. 10 palabras, 10 segundos. Corre tiempo.
1: Pero sin
0: A. Espérate, no, espérate.
2: Okay, ya.
1: Espérate, ahora fue una letra. Ahora fue un error acá de cabina. Guacha, para oreja. Vas a decir en 10 segundos 10 palabras que no tengan la letra E y la letra L. ¿Escuchaste?
2: ¿Y la letra qué?
1: La letra E y la letra L.
2: L de Lili.
1: Sí, L de Lili y la E de elefante, ¿sale?
2: Ok, ok.
1: 10 palabras en 10 segundos, corre tiempo.
2: Mañana, oro, color, dormir. ¿Feliz?
1: ¡Lleva la L! ¡Gracias!
0: Ay, uno más.
1: Ay, a ver, vamos con esta. Bueno.
3: Hola.
1: Hola, ¿quién habla?
3: Vanessa.
1: Corazón, ahora, nombres de personas. 10 nombres de personas en 10 segundos que no tengan la letra A ni la letra S. ¿Estás lista?
3: Sí.
1: Corre tiempo.
3: Bueno. Raquel. No, ya.
1: Ya.
3: No.
1: Gracias por participar.
3: Gracias. Otra oportunidad.
0: Otra oportunidad.
1: Está bien.
0: Buena, andas de buenas, ándale.
1: Ok, ya no van a ser nombres, ¿sale? Pero okay. Dime, 10 palabras que no tengan la letra O ni la letra B de burro. ¿Sale? 10 okay. Palabras en 10 segundos, corre tiempo.
3: La A.
1: La O y la B de burro, la. ¿Sale?
3: Ok.
1: Corre tiempo.
3: Llanta, tienda, árbol.
1: Tiene la B de burro.
0: Y tiene la O, corazón.
1: La O.
0: Gracias.
1: Gracias, corazón.
0: Vámonos al corte.
1: Oigan, todos los que hayan participado y no corrieron con la suerte de ganar, pueden seguir marcando. Dale, pueden seguir marcando. Al
0: 664-6083-907.
1: Vámonos.
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0: Las 12 ya con 45 minutos.
1: ¿Sabes qué?
0: ¿Qué?
1: ¿Sabes qué?
0: ¿Qué?
1: Vamos a aventarle 5 segundos.
0: Ok, es recordarles que es para juntos, oigan, que se presentan este fin de semana.
1: 10 palabras en 15 segundos. ¿Sabes qué? 10 palabras en 18 segundos.
0: 18, ok.
1: 18 segundos, órale, va. Vámonos con la primera llamada, bueno.
0: Hola, buenas tardes.
2: Buenas tardes.
1: Corazón, ¿con quién tenemos el gusto?
2: Con José.
1: Corazón, 10 palabras en 18 segundos que no tengan la letra I y la letra T, ¿correcto?
2: ¿Y la letra qué?
0: T de taco.
1: T de taco y la I de iglesia. Órale, échatelas, corre tiempo.
0: Ajá.
2: Tigres, tijeras.
1: ¿Tigres?
2: Iguanas.
1: No, hombre, mi amor. Ya mencionaste con la T y con la letra I. Que no lleven.
0: Que no lleven, gracias.
1: Gracias. Vámonos con la siguiente llamada. Bueno.
0: Buenas tardes.
3: Hola, buenas tardes.
1: Corazón, 10 palabras en 18 segundos que no tengan la letra I de iglesia y la letra S de sapo. ¿Estás lista? Inicias, corre tiempo.
3: Ok.
0: Van 10 segundos.
3: Carro, perro, iglú.
1: No,
0: dijiste iglú. Gracias, buen día. Cuando decimos que ya está corriendo el tiempo es para que ustedes ya digan la primera palabra. Tardan más de 5 o 10 segundos en responder la mínimo una.
1: Ey, bueno.
0: Hola, buenas tardes.
2: Sí, buenas tardes.
1: Mira, te estamos dando ahora 20 segundos, ¿eh? 20 segundos. Dime 10 palabras que no tengan la letra O y la letra B de burro. ¿Estás listo?
2: Listo.
1: Corre tiempo.
2: Lupe. María. Esteban. Francisco.
1: Ya tiene la letra O.
0: Gracias.
1: ¿Qué vamos a hacer? ¿No están yendo esos boletos?
0: Ay, güey. Y se le bajamos a las palabras.
1: Ahora 5 palabras en 20 segundos.
0: 5 en 20.
1: 20. Esta es para que ya la siguiente llamada gane.
0: Uh-huh.
1: Vámonos, bueno. Bueno.
0: Buenas tardes.
4: Hola, buenas tardes.
1: ¿Con quién tenemos el gusto?
4: Con Vanessa.
1: Vanessa, 5 palabras en 20 segundos que no tengan la letra A y la letra E. Empieza.
4: Sofía.
1: No, ¿qué palabra dijiste?
4: ¿Eh?
1: ¿Qué palabra dijiste?
4: Copia.
1: Pues tiene la letra A.
0: Gracias.
1: Hombre.
0: Les dijimos nomás 5. Denos 5, oigan. 5 en 20 segundos.
1: Bueno.
0: Hola, buenas tardes.
2: Sí, buenas tardes.
1: Corazón, 5 palabras en 20 segundos que no tengan la letra A ni la letra E. Empiezas.
2: Ok, ni la letra A ni la E. Sol. Azul.
1: Gracias.
0: Ay, bye. Oye, lo dicen bien seguro. ¿No? Azul. No, pues no. Nos tenemos que ir a la rola.
1: ¿Sabes qué? Por WhatsApp.
0: Sí,
1: en el primer WhatsApp que nos llegue con 7 preguntas. Sí, perdón.
0: Palabras.
1: Que nos llegue con 7 palabras que no tengan la letra A ni la letra E, se los lleva el primero con las 7 palabras que no tengan la letra A ni la E.
0: Ni la A ni la E. ¿Cuántas palabras?
1: 7.
0: Ok, 7.
1: 664
0: 342 4488.

0: Sí, sí.
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3: Garita de San Isidro, líneas normales 1:10, 1:05, Ready Lane, Sentry 25, cruce peatonal 1:05, Chaparral 1:10, y si te vas por Otay, líneas normales 2:55, sí, igual 3:05 en Ready Lane, 20 Sentry, cruce peatonal 1:40.
16: A ver, oigan, después de checar todos los audios, que por cierto, incluso hubo audios que decían las letras prohibidas.
3: Sí, oigan.
16: La regla era 7 palabras sin contar tiempo, porque era a través de WhatsApp audio que se tomaran el tiempo correspondiente, pero el punto era que el primer WhatsApp audio con 7 palabras que omitieran la letra A y la letra E sería el ganador. Sí. Y el primer WhatsApp audio que cumplió con dicha regla es el siguiente.
18: Sol.
16: Uno.
18: Mundo, motor, dos, colibrí, dos, fútbol, cinco, girón, seis, pirulí y libro.
3: Dio hasta una de más, oigan.
16: 8. Y como hay una palabra que no sabemos cuál es, pues mínimo dio 8, mira.
18: Sí, fútbol, girón, pirulí.
16: Girón, ¿sabrá Dios qué es?
3: Pero igual ninguna palabra que él dijo tiene la letra A ni la letra E.
16: Y aparte, si esa palabra no existiera, pues nos dio 8. Uh-huh. Entonces, sin esa palabra que no existe, suponiendo, pues quedan 7 y la 7 no tiene la letra A ni la letra E.
3: ¡Felicidades! Él ganó. Ahora sí que parecito de boletos para ir a ver a Jorge Medina y José Cuen en Juntos Tour este fin de semana.
16: Muchísimas felicidades a cada uno de los que participaron. Quédense porque también vamos a sacar más adelante un finalista
3: de La Negra de 75 pulgadas para que estés bien pendiente.
16: ¡Aras!

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0: vámonos y vámonos a las calles de Tijuana, porque ¿quién anda allá? Está la Peque. Peque, ¿qué andas haciendo allá? Y luego ya es bien tarde, ¿qué no salías a las 10?
1: Ay, mija, ya sabes que a mí me gusta pasearme por todas las calles de Tijuana. Oye, ¿y la hada está haciendo popó?
0: ¿Dónde está? Se me fue, al ratito regresa.
1: Ay, va al baño. No hay bronca, no nos aguantamos. Saludos a la hada. 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Mientras regresamos con las chicas de la radio. ¡Adiós!

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2: En la 1:17 p.m.
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0: de la tarde con 27 minutos.
1: Adivina el objeto. Te vamos a dar una pista. ¿Crees tener el nombre del objeto? Marcas y nos dices el nombre. Pero si te equivocas, nos vamos con la siguiente persona. ¿Cómo la ves? ¿Te animas?
0: Esta dinámica es para que ganes y seas finalista de la negra de 75 pulgadas, oigan.
1: ¿A qué nos referimos? Si tú ganas la dinámica, pasarías a seleccionar un número del 1 al 48.
0: 48.
1: Al 48, suponiendo que nos dices 24. Vamos a girar una ruleta que dé al número 24 y para ver cuál es la selección que te toca. Uh-huh. Si al final de este torneo de fútbol que va a iniciar el día de mañana, tu selección es la ganadora, pues
0: ya ganaste la negra de 75 pulgadas.
1: Es todo. Ya, direct indicaciones sencillísimas. Adivina el objeto. La pista es la siguiente.
0: Tiene cuatro llantas.
1: ¿Cuál es el objeto? ¿Tienes el nombre del objeto, marca? Ay, pero bueno.
0: Buenas tardes.
1: ¿Bueno?
2: ¿Bueno?
1: Corazón, tiene cuatro llantas, esa es la pista, tiene cuatro llantas. ¿Cuál es el nombre del objeto?
2: ¿Podrá ser un auto?
1: ¡Gracias! ¡Gracias!
0: Vámonos con el que sigue. Si se equivoca, nos vamos a ir con el siguiente.
1: Ahí mero. Pero puedes seguir marcando, ¿ah?
0: Sí.
1: Órale. Bueno.
0: Hola, buenas tardes.
3: Buenas tardes.
1: La pista... La pista, espérate, sigue siendo el mismo objeto, ¿sale? Pista número uno,
0: cabe un niño.
3: ¿Una carriola?
1: ¡Gracias!
0: ¡Oh, buen día!
1: Ok, entonces, recabando las pistas, pista número uno.
0: Tiene cuatro llantas.
1: ¿Y pista número dos?
0: Cabe un niño, ¿te digo la tres de una vez?
1: Órale.
0: Tiene un diseño que ofrece visibilidad al interior de él.
1: Ay, mero, vámonos con la tercera llamada, ¿bueno?
0: Bueno.
1: ¿Aló? No. Ahí está. Corazón, ¿escuchaste las tres pistas? ¿Tienes el nombre del objeto?
3: Una andadera.
1: ¡Gracias!
0: ¡No, no manches!
1: ¡Vámonos por la cuarta pista!
0: No ocupas credencial para manejarlo.
1: Ok. Recabamos nuevamente la pista número uno.
0: Tiene cuatro llantas.
1: Dos.
0: Cabe un niño.
1: Tres.
0: Tiene un diseño que ofrece visibilidad al interior de él.
1: ¿Y cuatro?
0: No ocupas credencial para manejarlo.
1: Bueno.
0: Ya. Hola.
2: Bueno.
1: Corazón, ¿tienes el nombre del objeto?
2: Una bici con llantitas.
1: ¿Qué?
0: ¿Una qué?
2: Una bicicleta con llantitas.
1: ¿Bicicleta con llantitas?
2: Sí.
1: Gracias.
0: Oh, buen día. Ay, uno más, uno más. 664-6083-907.
1: ¿Quinta pista?
0: ¿Quinta?
1: ¿Quinta pista?
0: A ver, pues, ¿cuál?
1: Muchas personas lo agarran.
0: Ay.
1: Ok. O sea, muchas personas.
0: Pues sí.
1: Sí, ¿sí? Exacto. Sí, ok, vámonos con la siguiente llamada. Bueno.
0: Buenas tardes. Buenas tardes.
3: Sí,
1: Corazón, ¿tienes el nombre del objeto?
3: Puede ser. ¿Un carrito de niño?
1: ¿Un carrito de niño? ¿Específicamente
3: sí.
1: qué?
3: Como el de control remoto de esos que caben un niño.
1: ¡No, no gracias!
0: No manches, necesitamos sacar aquí el ganador.
1: Y por última pista. Última pista, si no nos vamos en WhatsApp. Uh-huh. Última pista. A veces agarras uno con la llanta chueca.
0: ¡Da coraje! ¡Ay, sí! Ahí se anda trabando bien feo. No manches, sí es cierto.
1: ¿Con esto? Creo que ya dijimos la respuesta. Ya. Última llamada, ¿bueno?
0: Buenas tardes.
3: Buenas tardes.
1: Corazón, ¿tienes el nombre del objeto?
3: Es un carrito de supermercado.
1: ¡Felicidades!
0: Vas a ser finalista de la negra de 75 pulgadas.
1: No ocupas credencial para manejarlo, cabe hasta un niño. Se puede ver al interior que compraste del mandado.
0: Sí, muy bien.
1: Oye, corazón, elige un número del 1 al 48.
3: Sería el 35.
1: 35, muy bien, vamos a
0: ya
1: girar.
0: Ya no está el 35.
1: ¿No está disponible?
0: No, no está disponible el 35.
1: Ni el 7.
0: Ni el 7, ni el 10, ni el 13, ¡ala! Ni el 15, ni el 27.
1: Bueno, tú elige y ahí te decimos si está disponible o no.
3: El 24.
0: ¿Cuál?
1: 24. 24. A ver,
0: okay,
1: giramos
0: la ruleta. ¡Turquía! Te tocó Turquía.
1: ¡Bueno!
0: Mucha suerte, oye.
1: Corazón, Si tu selección ganara, te estarías llevando
0: una negra de 75 pulgadas.
1: ¡Felicidades!
0: No nos vayas a colgar y somos 97 porque tú lo dices. ¡Somos!
3: No nos cuelguen.

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14: 1:41
21: Yope, ¿qué dónde andas? De verdad, me sorprende mucho lo trabajadora. Quisiera que fueras mi ejemplo a seguir, lástima que no. ¿Cómo andas?
22: Soy la que se la pasa platicando el estacionamiento. ¡Ay, perdón! 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
22: 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Nosotros ya nos vamos, se queda con las chicas de la radio. ¡Adiós!
0: Para el mundo.

0: con 51 minutos. Pues ya nos vamos. Bye.
1: Ay, se me apagó.
0: No, oigan, ahí está.
1: Gracias por sintonizarnos estas 4 horitas. Ahí está. Gracias por sintonizarnos estas 4 horitas. Pues nos vemos mañana.
0: Nos vemos mañana. Nos escuchamos mañana a partir de las 10 de la mañana hasta las 2 de la tarde con las chicas de la radio.
2: ¿Con quién lo dejamos?
0: Con el borrego y sus pingaderas.
1: ¡Adiós!

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3: 1:56 PM.
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3: 2:00 p.m, Garita de San Isidro, línea normal es 1:10, 1:05, Ready Lane, 25 Sentry, cruce peatonal 1:00. Por la de Otay, línea normal es 3:00, igual que en Ready Lane, Sentry, 20 minutos, cruce peatonal 1:40. 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
22: Bueno, estamos listos para dar inicio, ahora sí ya, ok, listos, 5, 4, 3, 2, 1...
0: A partir de este momento es oficial el inicio de El Borrego y sus pingaderas.

0: sus pingaderas.
1: El borrego y sus pingaderas. Ya está por aquí la pingadera, la pingocha babocha.
0: Correctísimo.
1: Edgar de día, flores de noche, loco. Bueno, oye.
0: Y floreado de todos lados.
1: Pero eso lo dijiste tú, güey.
0: Ah, no será, ya ves.
1: Solito te echas de cabeza, güey.
0: No, y también, güey.
1: Güey, ya mejor no digo nada, güey. Te digo, güey. Me agarras de bajada, loco. Bueno, oye.
0: Cansado, perro, pero bueno.
1: Cállate, güey. El día de hoy, carnales, tenemos un miércoles.
0: ¡Miércoles!
1: ¿Miércoles de qué, perro? Dímelo.
0: Miércoles de chismecito time.
1: Miércoles de chisme. Miércoles de gente chismosa. Como la que nos escucha todos los días, loco.
0: No podrá, gente.
1: Usted que me está escuchando, bien chismoso. Usted es bien chismosa. De una vez hay que darles el chisme, que hoy sacamos otro finalista.
0: Hoy sacamos de la 70. De una negra de 75.
1: De la negra que le gusta la pinga de 75. 5 pulgadas.
0: ¡Qué volcada que le vamos a dar, hombre!
1: Imagínate con una de 75 pulgadas, no, Padre Santo, papi. Padre Santo.
0: No, ponga el oído así, papi. Así,
1: ¡Padre Santo!
0: Papi. ¡Abre tu corazón! ¡Abre tus brazos!
1: Bueno.
0: ¡Vuélalo!
1: ¡Abre tus brazos a la vida! Bueno, oye, carnal, entonces hoy sale uno de los finalistas. ¿Qué tiene que hacer? Nosotros debemos indicarle cuándo debe de marcar y entonces va a quedar anotado con un número que nos va a indicar que el cual número tiene una va relacionado con una de las selecciones del torneo.
0: Así de fácil y así. Y fíjate muy bien, si esa selección que tú elegiste, porque es cuestión de suerte y algunas ya están elegidas, si esa selección queda del mundo.
1: Ah, sí.
0: Bueno, pues papá, te llevas esa negra de 75 pulgadas.
1: Una televisión tota que pa' qué te cuento, güey.
0: No, si te chismeara, uy, se te caen los calzones. Ya te cayeron, perro.
1: Ya, ya. Hasta las nachas se le cayeron a ese vato, aquí lo estoy viendo, güey. Se cae en la calafia. Compa, tranquilo, compa. No se emocione tanto, güey. Regrésele, vato, regrésele por favor las nachas a mi compa.
0: Por favor, vale, güey.
1: Oye, bueno, hoy estamos en este miércoles de gente chismosa. Ya les barras para empezar, papi, con el chisme del día de hoy, porque papi, la raza les gusta el chisme, le encanta.
0: No,
1: lo goza, lo disfruta, lo saborea, güey.
0: Usted saca el fuá. Inventa lo que quiere inventar. Saque su coraje.
1: Ahí te va, fíjate. La gente anda diciendo, pingocha.
0: Ajá, venga.
1: La gente anda diciendo que en la oficina del patrón.
0: Sí.
1: Suceden cosas como estas.
0: Como que este mes pasaron y no hubo utilidades. ¡Ah!
1: Pero ¿por qué, güey? ¿Eso qué tiene que ver, pingocha?
0: Ah, bueno, papi.
1: La gente anda diciendo que en la oficina del patrón suceden cosas como estas. ¿Qué pasó, güey?
0: Prefiero las utilidades a decir que.
1: ¿Qué, güey?
0: Dando pasión.
1: ¿Me entiendes?
0: ¡Ah, déjalo así! ¡Ya entendiste!
1: 664-342-4488. Es el WhatsApp de lo mejor para que nos mande por ahí su texto. O también nos pueden mandar su audio. Okay. Que participe con nosotros en esta tarde de gente chismosa. Vamos a agregarle al chisme. ¿Qué es lo que la gente está diciendo?
0: Usted agregue lo que quiera.
1: Que ahí en la oficina del patrón suceden cosas como estas.
0: ¿Como
1: cuáles? Como por ejemplo, güey, que dicen que... Digo, no quiero hablar de más, güey.
0: No empieces.
1: Pero dicen que en las uñas del patrón, güey.
0: ¡Ah, cállate!
1: En las uñas del patrón está la mugrita de la pelona de la...
0: ¡Oh, bueno! ¡Regresa ya! ¡No, no! ¡Eso no!

0: estamos en este miércoles de gente chismosa.
1: Hiciste lo que no quería hacer yo. Eres un... Ay, Dios.
0: ¿Yo qué, qué hice?
1: No, ahorita vas a ver. Ahorita te vas a dar cuenta lo que la raza está diciendo con el comentario.
0: 664-342-4488. Es el WhatsApp de La Mejor. El chisme comenzó con que, oye, la gente anda diciendo que en la oficina del patrón suceden cosas como estas.
1: Y ahí te va, ¿por qué no quise decir nada? Lo tengo que decir porque me acordé del patrón de arriba, el patrón, el... Mi compa, mi hermano Bernie.
0: ¿El compa aquí?
1: Sí.
0: No, no estamos hablando del de aquí,
1: yo sé que no, pero me hiciste...
0: Cállate, güey, nos van a correr por tu culpa, perro. No digas nombres, güey.
1: Por eso venga, dije por favor. Por eso dije que no hubo utilidades, por eso dije que no hubo utilidades.
0: Cállate, güey.
1: Ya, ya no dije nada, ok. Ay, vamos a ver qué dice el público mejor, ¿no?
0: Ay, pinga imprudente, desde ser feliz. Órale, pues, vamos a ver qué dice la gente vía WhatsApp.
1: ¡Échale!
2: Buenas tardes, muchachos. Buenas tardes.
1: Buenas tardes, mi rey.
2: ¿Qué creen?
1: ¿Qué?
2: Resulta que en la oficina del patrón se escuchan ruidos raros.
1: Ajá.
2: Algo así como que... No, jefe, no, jefe, por ahí no, por ahí no. Por atrás no, jefe. Por... Entonces, ¿por dónde, Edgar? ¿Por dónde, Edgar? Dime.
1: Perro de cuatro cuadras.
0: ¿Por dónde, Edgar? Dime, ¿por dónde? El que sigue, vamos.
3: Es el Pingocho, es el Borregato. Saludos, buenas tardes.
1: Buenas tardes, mi rey.
3: La gente anda diciendo que en la oficina del patrón se escuchan ruidos bien extraños.
1: Ajá.
3: Como lamentos, algo así.
0: Son los lamentos de la llorona.
3: Ha venido mucha gente a querer exorcizar, a ser limpias. La mayoría son mujeres, pero pues entre más vienen, más se escuchan.
0: Espíritu chocarrero.
1: Oye, entre más vienen, entre más se vienen.
0: Soy así nomás, güey.
1: ¡Ah, perro!
0: Ay, güey, el patrón está duro, el patrón, güey. Está duro, güey. No más el vato, el que sigue.
4: Así es, en la oficina del patrón están sucediendo cosas. Dicen que la de mantenimiento va y limpia la oficina como 5 o 6 veces al día.
1: Ah, caray.
4: Y tarda alrededor entre media hora y 40 minutos. No sé por qué. Pero la gente está diciendo que en la oficina del patrón muchas veces va la señora de mantenimiento
0: la a señora del aseo.
1: ¡Oigo,
0: Luis! Esa señora del aseo, güey.
1: Quiere subir de puesta.
0: No, deja tú, güey. Dicen que le anda echando muchas ganas. Anda bien hacendosa la doña, güey. Hombre, le trapea con unas ganas, güey.
1: Oh, bueno.
0: Agarra el palo de escoba con las dos manos.
1: Las mueve como si fuera el último día.
0: ¡Ay, ay,

0: 2 de la tarde ya con 14 minutos en la mejor FM 90.7. 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
0: 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Buenas tardes, amiga.
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0: Olvídenla, Adela. Oye, estamos en este miércoles de gente, de raza, de racita, bien chismosilla, loco.
1: De nada.
0: Oye, un saludo para toda la gente que nos escucha por la aplicación, güey. Cada vez la gente nos escucha más por aplicación, le mandamos un saludo.
2: En su celular.
0: Especial, en su celular, claro, o en donde sea, güey, en cualquiera de sus dispositivos.
2: Y lo mejor de todo, en cualquier parte del mundo mundial.
0: Claro, güey. Un saludo para todos, especialmente ahí para mi cuchita que me anda escuchando en esta tarde.
2: ¡Ay, cuchita! ¡Becho!
0: ¡Vámonos con!
2: ¡Qué dice la gente! ¡Se dice de nervios, perdón!
0: ¿Por qué va a ser de nervios? Claro que no, güey. A ver qué dice la gente de WhatsApp, hijo.
2: ¡Échale!
3: Diciendo que en la oficina del patrón suceden cosas como esta.
0: ¿Qué pasa?
3: Desaparecen las solicitudes de aumento de sueldo.
0: Ay, mira nada más.
2: Muñeca, sabes mucho.
0: Ella sabe algo.
2: Algo.
0: El problema es que dicen que ella ha visto la solicitud de aumento de sueldo.
2: Ajá.
0: Pero no sé por qué las ha visto de arriba hacia abajo, güey.
2: Luego te platico fuera del aire.
0: Bueno,
2: échale.
4: Por favor, déjame decirte que la gente anda diciendo que el patrón es un Tevian. Un equino.
0: Es un Tevian.
2: Un equino.
0: Un equino.
4: Se oye muchos quejidos ahí en esa oficina.
2: Pony,
4: mucha pujadera y mucho.
0: Ah, poco pues, se oye. Que...
4: Soy así. Un olor a un perfumito de cacao.
2: Qué rico.
4: Y además de eso, por ahí dice que hay otro Tevian que se la pasa ahí.
0: Otro Tevian.
4: Que es un nenoquín con bigotín, y que pues por ahí ya le pasaron sus utilidades, le van a dar la negra de 75 para que se siente y no se pueda levantar para ver el mundial. Y no es más, lo mejor.
0: La gente como inventa cosas, güey.
2: Maldito fentanilo.
0: Recuerda que este chisme comenzó con que la gente anda diciendo que en la oficina del patrón suceden cosas como estas. Mira, por aquí me dicen, ¡ey! La gente anda diciendo que en la oficina del patrón suceden cosas. Como que el otro día la doña del aseo encontró en la basura una cartita de amor perfumada.
2: ¡Qué rico!
0: ¿Y qué creen?
2: ¿Qué?
0: Esa cartita era para darle la noticia al patrón que estaba embarazada.
2: ¿Qué?
0: ¿Y qué creen?
2: ¿Qué?
0: Era de parte de la compañera de RH, que tiene apenas 25 años y es soltera, pero el patrón es casado.
2: Venga.
0: Y la esposa la conoce y todo. ¿Pero qué creen?
2: ¿Qué?
0: Que ese mismo día, a la de RH, ya no la dejaron entrar a la empresa.
2: Venga. Para que aprenda.
0: Y ya la esperaban con sus cosas y su liquidación.
2: La liquidó ella misma.
0: ¿Pero qué creen? Ahora el patrón está sin empresa y pues la mujer se divorció. Lo dejó sin nada, pues el muy güey tenía todo a nombre de la señora. Ahorita el patrón ya es empleado y soy yo. ¡Cállate, huevón! ¿Dónde es el que sigue?
2: No, que vamos a la rola, hombre.
0: Vamos a la rola y regresamos en este miércoles de gente chismosa. Recuerde que ahorita sale un finalista para llevarse la de 75 pulgadas.
2: La negra, perro.
0: A la pinga.
2: La negra, perro, la negra.
0: Lo dices y hasta babeas, güey.
5: A la negra.
6: Yo sé bien que estoy afuera, pero el día.

0: 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Hacemos la pausa comercial y regresamos con el borrego y sus pingaderas. Buenas tardes.
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0: que en la oficina del patrón suceden cosas como estas. ¿Qué dice la gente, loco? A ver, escuchamos.
1: Adelante.
2: Buenas tardes, borrego, pinga.
0: Buenas tardes, Dino.
2: Por ahí dice la gente que en la oficina del patrón
0: se perdió
2: el dinero de las utilidades. Ahí en la bloquera.
0: En la bloquera. El que sigue.
3: ¿Qué crees, pinga? ¿Qué crees, borreguito?
0: Cuenta, ¿qué
3: borreguito?
0: Pasó? Dinos.
3: Pingocha.
1: Dime,
3: pasa, en la oficina del patrón.
1: Sí.
0: Y dinos, perro.
3: Siempre arriba, en el piso de arriba.
0: Ajá.
3: Siempre se andan secreteando. Siempre se andan secreteando las demás secretarias con el patrón.
0: Ajá.
3: Siempre andan de, hey, tú haces esto, hey. Pero no dicen, o sea, nomás escuchan los susurrillos, pero nomás no dicen nada, pingocha, borregocha.
0: No dice nada.
3: ¡Saludos, borrego!
0: ¡Saludos,
3: desde
0: carnal!
3: Torreón, Coahuila, México, borrego. Desde Torreón, Coahuila, México,
1: ya,
3: borrego.
1: Ya, lo hiciste como 30 veces, ya estuvo, ya, perro, ya.
0: No, yo voy a decir otra vez.
1: O sea, ya lo hiciste Torreón, Coahuila, ya, güey. Sí, güey.
0: Ya quedó claro dónde los escuchas, güey.
1: Arriba el Chantos Laguna,
0: no,
1: perro.
0: No tienes que decir 18,000 veces, güey.
1: Sí, güey, ya.
0: Ya quedó claro, loco. Dice, la gente anda diciendo que en la oficina del patrón suceden cosas como estas. Que el perro de 8 cheches del Edgar sale caminando como perro atropellado.
1: Ah, papi. Cojeando.
0: Aclara bien el verbo, Cojeando.
1: Sí, cojeando.
0: Ah, ok.
1: ¿Qué entendiste?
0: No, porque parece que quiso otra cosa.
1: No, dije cojeando. Ah, okay. Cojeando.
0: Bueno, sí.
1: O sea, ven, hombre, estás puerco el día de hoy.
0: Sí, porque el perro, pues perro cojo, ¿no? ¿El que sigue?
4: Chicuelos.
1: ¿Qué pasó, hermosa?
4: Andas diciendo que de la oficina del patrón sale Carmelita con las rodillas bien raspadas.
1: Y no es Salinas, no es Salinas.
0: Esa Carmelita con las rodillas raspadas, güey. Y el rímel también así corriéndole, loco.
1: ¡Qué rico!
0: ¡Sí!
5: Hola, borriquito. Hola, pinguita.
1: Hola.
5: Me felicita, por favor, porque hoy es mi cumpleaños.
0: Ah, felicidades.
5: Y no sé, pero a mí...
1: Felicidades. Ok, otra vez, una, dos, tres. ¡Felicidades!
0: ¡Felicidades!
1: Ya,
0: fue suficiente, ya.
1: Ahora sí, échale ganas, Leti.
5: No, que otro por año han dicho que los han ido a buscar ahí a la cabina.
1: Ajá.
5: Y que no, pues que están en el baño, porque que algo se les atoró, pero que pujan bien feo, no sé, eso me han dicho.
0: Ah, que pujan bien feo, porque se les atoró algo. Pues que se les habrá atorado, oiga.
1: Yo tampoco entiendo.
0: El que sigue.
1: Échale. Hermoso o hermosa, vámonos.
6: Pule, mi borre, mi pingocha, babocha. Bueno. Ahí dice que a lo mejor se oye mucho ruido, y que encuentran pelos tirados en la cabina. ¿Quién sabe quién será?
1: Yo ni tengo.
6: Creo que hay un locutor o dos que están calvos, que el borrego los despeluca.
0: Ay, ¿qué, güey?
6: Pónganse trucha, mijo, que por eso estamos al lado de Tijuana. Saludos del Gordy Boy.
0: Órale, mi Gordy Boy. Vámonos, el que sigue, perro. Deja el teléfono, güey.
1: Ah, ya está, ahí está. Échale.
7: Gordo, ¿qué crees?
0: Dinos.
7: Resulta que ahí en la oficina del jefe, al bolito 8, lo estaban citando tempranito, mijo. 6:00 a.m, 6:30.
0: Ah, neta, ¿por qué?
7: Y resulta que ahora, pues, tenía que estar yendo al dentista, dice que porque se siente más bocón cada vez. Se mira más bocón. ¡Ay, qué pues!
0: Pobre bolachito, güey. Tan buena gente que es el bolachito.
1: Pero al bolacho déjenlo, respeto.
0: Si le duele la boquita al bolachito es porque habla mucho, nada más.
1: Al deditos de chocolate.
0: El deditos de cremino, el que sigue.
8: Pico, pobre chulastra, pinguirunco. Oye, gordo, ¿sabías que dicen que en la oficina del jefe pensaban que tenían un puesto de gorditas? Que porque cada vez que entraba la morrita de recursos humanos se escuchaba como que empezaban a tortear. Y en la radio dicen que hay un batillo que tiene un poder especial, que se come la luz. Porque la otra vez lo escucharon entrando a la oficina del jefe y que le dijo, apaga la luz porque te la vas a acabar toda. ¡Hijo de...! No me hagas mucho caso, pero dicen que es un batido de Nayarit.
0: Sí.
1: El bebecito.
0: De hecho, dicen que el vato se escucha como que las sandalias mojadas, güey, cuando entra. Entra con sandalias mojadas. Dice.
1: Uno más, borrego, ya, ¿eh? Uno más.
0: Como chacuales.
1: Ya, borrego, ya, ya, quédate, ya.
9: Eso le borregazo, eso le pingocha. Oye, ni se acerquen ahorita a la oficina de patrones. Porque ahorita están pasando cosas... Bien, machín,
0: ¿Qué pasan? ¿Qué pasan?
9: Está gritando el patrón ahí. Ya me cansé, bebichito. Que cada llamada. Feliz cumpleaños, bebichito. Feliz cumpleaños, bebichito. Ya estoy hasta el tope, bebichito. Ven para acá. Ay, patrón. Pero si también empieza el mundial y creo que ya me gané la grande. 75, ay, patrón.
0: Sobres.
10: Ya no hay tiempo, ya no
0: el
10: hay tiempo.
0: El tiempo se nos ha terminado porque todavía tenemos que sacar un ganador. Un finalista, ¿no?
10: Sí, ma'am.
0: No es ganador, es un finalista.
10: Finalista.
0: ¡Vamos a la línea! ¿Qué, ¿a dónde deben de marcar, Pingocha?
10: Al 664-6083-907. Listo. Llamada número que escógela.
0: La tercera llamada para que salga rápido.
10: Si no contestan, no vale, ¿eh? Nada más.
0: Tercer llamada, vamos a que nos dé un número y así elija una de las selecciones que están asociadas con ese número.
10: Agarra la hoja, no, ahí te las paso.
0: Pásamela, por favor, si eres amable. Venga, ya.
10: Bueno.
11: Bueno.
10: A la primera, gracias. Bye,
0: llamada número uno, gracias.
10: La mejor, buenas tardes.
11: Buenas tardes.
10: Eres la 2, mijo, gracias, bye. ¿Es la 3, dijiste? ¿La 3?
0: La 3, sí, vámonos.
10: Ok, de ti, Marín.
0: Esa es la buena, venga de ahí. Buenas tardes.
12: Buenas tardes.
0: ¿Quién habla?
12: Katia.
10: Hola, Katia, ¿cómo estás?
0: Oye, me llama la atención que han marcado puras mujeres con nosotros, güey.
10: Mijo, pues tenemos...
0: Fíjate lo que son las cosas,
10: las traemos locas a las chicas.
12: Está bueno, está bueno.
0: Hijo de su... Oye, bueno, Katia dijiste, ¿verdad?
10: Katia.
12: Sí.
0: Oye, Katia, fíjate nomás, tengo un número del 1 al 48, algunos ya están elegidos, si ya salió te lo voy a decir, okay. Pero tú dame un número igual y todavía no sale.
12: 7.
0: El número 7, del número 7 ya salió.
10: Ya está, ¿otro?
0: Otro número.
12: 23,
0: vamos al número 23. ¡23!
10: ¿Y qué selección le tocó?
0: Aquí está el número 23.
10: Y dime que
0: le ha tocado la selección de Senegal.
10: ¡Senegal! Te tocó Senegal, hermosa. Si Senegal es campeona del mundo, la negra de 75 es toda tuya.
0: ¿Y cómo,
12: sí, gracias.
0: ¿Y cómo vas a gritar si te la ganas? ¿Cómo vas a gritar si te la ganas?
12: Ah.
10: ¡Y soy la campeona del mundo!
0: No, hombre, qué emoción es esa. Gané.
10: Cuélgale,
12: no,
10: ya no te quedas, no me vas a colgar, ¿eh?
0: Oye, Katia, porque tú lo dices, nosotros somos
12: la mejor.
10: No nos cuelgues, no,
0: no nos cuelgues para tomarte los datos. Sale, vámonos, ya nos vamos, gracias, ¿verdad?
10: Ya, vete, ya.
0: Ya me voy, adiós.
10: Ya, cinco, ya,
0: no,
10: dejaste,
0: no,
10: bye.
0: Ya, ya me voy, pues, adiós.

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0: ¡Ey! Ahora sí, llegó el momento de decir adiós. Pinga, ya cállate, por favor. Ya nos vamos, adiós. Esto fue El Borrego y sus Pingaderas. 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
24: ¿Vas a la Unión Americana en este momento? Bueno, pues ahorita actualizamos las garitas de Bolón Pin Power en caliente que ni se siente. En San Isidro, en filas normales, hay 1:30. Ready Lane, wow, 2 horas. Sentry, fluido en Sentry, y 1:10 en el cruce caminando en la garita de Otay, en filas normales en este momento. Ay, se me desprogramó otra vez, Inge. Ahí va, garitas, ahí está. En Otay, en filas normales. Ay, Dios de mi vida, ¡rápido! Ya está. Te traigo en friega, Inge, perdóname. En la garita de en Otay, en filas normales, hay 2:40. Red Lane, 2:40. Sentry, 15 minutos. Y en el peatonal, solo 1 hora en el cruce caminando. 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

Vámonos con más música a través de la Mejor FM 90.7. Llega nada más ni nada menos que lo sé, Grupo Máximo Grado y Diferente Nivel a través de la Mejor 90.7. ¡Súbale, pinguita! ¡Vámonos! ¡Chale, papi!

Mejor vete, chiquitita. Avanzamos con más música a través de la mejor 90.7. Llegan los jefes de jefes, los Tigers. Esto es La Bala. Vámonos, súbale todo a la derecha. Regresamos, buenas tardes.

0: Nacho Alegre. Ya son las 3 de la tarde con 19 minutos a través de la mejor 90.7. Hacemos la pausa comercial y regresamos a través de la mejor 90.7. Adelante.
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besito del señorón Pancho Barraza. ¡Ay! Que me maten las penas, que al cabo ya ni siento, chiquita. Échale, Panchito.

0: Ya el reloj marca en este momento 3 de la tarde con 37 minutos a través de la Mejor FM 90.7. 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Hacemos la pausa comercial. Breve, conciso y regresamos. Ni le muevas. Buenas tardes.
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3 de la tarde con 45 minutos. Oigan, el día de hoy pues no hubo tema. No sé si alguien se dio cuenta, pero nadie se pudo haber dado mucha cuenta, pero nos estuvo fallando el Dalet, que es el programa que tenemos aquí en la computadora. Digo, se los paso al costo, por eso salían las canciones directas, ¿ah? Pero ya estamos al 100%. Y algo que sí les quiero decir, el día de hoy. Oigan, interesante. Ayer, ya ven que ayer les dije que había muchísimo tráfico, que por el cierre de los teachers, de los maestros, algunos lugares. Y lo peor de todo ayer fue un accidente múltiple que deja fuertes lesionados y congestionamiento vial. Esto fue en la vía rápida Oriente Tijuana, provocó una carambola involucrada. Yo había dicho 11 carros, fueron 12 carros. Y dejó bastante lesionado. Y esto fue alrededor del mediodía, cuando ya un servidor venía a la estación. Por eso decía, ¿por qué hay tanto tráfico? Y eso sí, no sé cómo iban, la verdad, pero carros destrozados el día de ayer. Para que usted tome sus extremas precauciones. En verdad, no me voy a cansar de decirle todos los días, deje el maldito teléfono. En serio, neta, ya cada día veo más y más y más gente, o no sé qué tienen que hacer nuestras autoridades, si pueden incrementar un poquito esas multas de que vas en el teléfono, así como que no te puedes esperar, o detén tu carro, párate un poquito. Cuando te paras en un semáforo, estás haciendo la filota y de repente pitas porque el otro está en el teléfono. O sea, no puede ser posible, en verdad. Tengamos un poquito de conciencia, un poquito. Parte del accidente de ayer, de los 12 carros involucrados, alguien iba en la lelenga o en exceso de velocidad. Son las dos cosas que pueden faltar. Exceso de velocidad y por ir en otra cosa que no es en el volante. En verdad, uno no se levanta con las ganas de decir, ¡ay, voy a atropellar o voy a chocar! No, en verdad se lo digo. Estoy cansado de decírselo. Todos los días se lo voy a repetir, todos los días. Y no me voy a cansar, aunque diga que esté cansado. Pero en verdad, tenga conciencia un poquito. Cuando usted fue a hacer el examen, si lo hizo, en verdad ahí le dicen, tienes que poner las dos manos en el volante, no una en el volante y la otra en el teléfono. ¡No! Eso no lo hagas. De corazón te lo digo, del cora te lo digo, no lo hagas. Te recuerdo que alguien quiere que llegues con bien a casa. Y ayer estaba tan preocupado, dije, ¿por qué está tanto tráfico? Aparte de los maestros, el gran choque. Y luego, aparte los chismosos. ¿Qué van? Y a ver, tomo video, tomo foto y esto. No, o sea, sea consciente. Tenga un poquito de conciencia. Un poquito de jefa para no hacer tanto tráfico. De por sí, ya somos muchos. Entre choques, accidentes, carros quedados, tráiler, etcétera. Y todavía grabando. No, sea consciente poquito. Sea un poquito más de consciente, en verdad. Avanzamos con más música a través de la mejor 90.7. Agarro aire porque ya ni carro traigo yo por lo mismo. Me chocaron y parado todavía, pero bueno. ¿Cuántos más, Peña? ¿Cuántos más? Ah, ya no está Peña. Buenas tardes.

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0: 3 de la tarde ya con 54 minutos a través de la Mejor FM 90.7. Escuchamos lo más reciente de Duelo, para que ya no duela, dicen ellos. Hoy nomás. 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
0: Hacemos la pausa comercial y regresamos. Tengo premios, tengo regalos, tengo cotorreo. Maneje con precaución, en verdad se lo digo, maneje con precaución. Regresamos. Que tengas una excelente tarde ya en este, que es miércoles, ombliguito de semana. ¡Vámonos!
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0: Ya son las 4 de la tarde en punto. Y el de la negra de 70 y tantas pulgadas lo voy a sacar ahorita más tarde. Oigan, el día de hoy vamos a divertirnos. Vamos, ¿qué onda? Cuéntame un chiste cortito. Corto por el WhatsApp 664-342-4488. Vamos a divertirnos el día de hoy. Vamos a pasarla bien. Voy a pasar tu chiste, pero que no tenga groserías y que no diga cosas feas, ¿ok? 664-342-4488. Cortito, no largo. Largo ni los voy a pasar, ¿eh? Menos de 20 segundos si se puede. San Isidro reporta en filas normales 1 hora con 10 minutos. Red Lane 1 hora 20 minutos en Centro y 1 hora en el cruce caminando. En la garita de Otay en filas normales 2 horas con 40 minutos. Red Lane 3 horas con 10 minutos. Centro y 20 minutos. Y en el peatonal 1 hora con 40 minutos. En la garita comercial en este momento en filas normales hay 30 minutos. Y en la que pagan la mitad solo 15 minutotes. Avanzamos con más música a través de la mejor 90.7. Mándame tu chiste corto, bonito y clarito. Buenas tardes.
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0: Ay, Dios, ahí está. Ok, vamos a aventar algunos chistecillos. Ah, están buenos. Algunos están buenos, otros están fuertecillos, pero los voy a poner, no pasa nada. Diviértanse el día de hoy. Vamos a divertirnos. Digo, esto está interesante y bonito. A ver, échale, hermosa.
1: Chiste cortito, pinguita.
0: Véngase.
1: Ah, porque había un enanito, pero tan chiquitito, tan chiquitito, ajá, que lloró y se ahogó en su propia gota de lágrima. Tan, se acabó corta.
0: Ay, Dios, a ver. Tan se acabó corto, o sea, a ver. No, bueno, ya, ¿cómo le ayudo? Está bonito, este está bonito también, ¿eh? Échale.
2: ¿Cómo estornuda un tomatito?
0: ¿Cómo?
2: ¡Ketchup!
0: ¡Ya! Ese me gustó, está bonito, échale.
3: Llega una señora a una tienda y ajá, le dice al demostrador: oye, señor, me da una mona.
0: ¿Una qué?
3: Y le dice el demostrador: no, ni a mamona. ¿Cómo? No soy grosero. No, ni a mamona. Se llama muñeca.
0: Ay, ¿dónde lo he escuchado? ¡Ah! Gracias, me están haciendo el día de hoy. Échale, mijo.
4: Pingocha.
0: Dime.
4: ¿Qué le dijo una nacha a otra nacha?
0: ¿Qué le dijo?
4: No sé tú, pero yo estoy cansada de que nos echen la culpa de todos los pedos.
0: ¡Bum, bum, bum! ¡Ay! Y por aquí me mandan un escrito. Pinga, la mejor dieta es la verde. ¿La verde? Y luego uno pregunta, ¿por qué la verde? ¿No te quedas? ¿Por qué la verde? Verde lejos los tacos, las hamburguesas, las pizzas, las comidas chatarra. ¡Oh, bueno! Bien, me gusta. A ver, uno más. Échale, mijo.
5: Mamá, ¿puedo jugar con mi abuelita? Sí, hija, pero después guarda las cenizas, por favor.
0: ¡Ah! Eso sí estuvo cruel. Pero bonito. Vamos a pasar con más música. Regreso con más chistecillos que están llegando al 664-342-4488. Diviértase. Pásasela bonito. Disfrute, la vida es corta. Solo morimos una vez. Y vivimos lo que podamos. ¡Au! El día a día, bendito Dios. Gracias a quien usted quiera agradecerle. 4 de la tarde con 7 minutos a través de la mejor 90.7. Decimos que... Saludos a las morenas.

0: cosa. Me encantó este también. ¡Échale!
1: Ahí te va otro, por el día de mi cumpleaños.
0: ¡Otro! Pinguita. ¡Qué bárbara!
1: Porque le dice el niño a su papá: papá, me voy a casar con tu mamá. Pero mi hijo sí, mi madre. Tu abuela es mi madre. Sí, pues la mía también. Y yo no te digo nada.
0: ¡Oh! ¡Feliz cumpleaños! ¡Leti, feliz cumpleaños! Ya no me cuentes chistes, Leti, por favor, ¿eh? No te creas, Leti. Saludos, hermosa. Estoy jugando, Leti, estoy jugando. ¡Happy birthday!
2: ¡Venga!
0: ¡Échale!
2: Doctor, ahí va una.
0: ¡Échale!
2: Primer acto, una máscara.
0: Ajá.
2: El segundo acto, una cucaracha.
0: Ok.
2: El tercer acto, un títere. ¿Cómo se llamó la obra?
0: ¿Cómo?
2: Cucara, máscara, títere, fue.
0: ¡Ah, sea payas! ¡Está bonito! ¡Está bonito! ¡Está bonito! ¡Está bonito! Ay, Dios, aquí ya me enmendaron otra vez. Pero no digas groserías, ¿eh?
3: Pinga, pinga.
0: Échale, mijo.
3: Llega una niña con su mamá y le dice:
4: mamá, ¿me regalas una galletita?
3: Y le dice la mamá: sí, mi niña, pero primero lávate las manos.
4: Ay, mamá, no tengo manitas.
3: Ah, pues tampoco hay galletita.
0: Ah, está cruel. Eso es cruel, perro. Ay, hasta me da miedo, me asusta. Ahorita regreso con otro bloquecito. Oigan, llegaron bastantes, muchísimas gracias por su colaboración. Gracias. Bueno, más que los tengo que escuchar antes. Los que no están pasando es porque está muy jarco, está muy fuerte. Y hay niños, me escuchan niños. Lo bonito es que se divierta, que se la pase a gusto. Un chiste cortito, clarito, sin decir groserías ni peladencias, por favor, ¿eh? Hay nenes todavía que escuchan la radio. 4 de la tarde ya con 12 minutos a través de la mejor 90.7. Bonita tarde.

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0: 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Hacemos la pausa comercial y regresamos con el último bloque ya de chistecitos. Último bloque de chistecitos en la mejor 90 puntos. Hay unos bonitos, ¿eh? Regresamos, buenas tardes.
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0: Quexo, la verdad. Algunos están muy fuertes, otros no. Pero vamos a pasar los bonitos, ¿ok? Vamos a pasar los bonitos para que se diviertan un ratito, relájense. Yo soy muy malo para contar chistes, la verdad. Quisiera contarles uno, pero no lo tengo. Este me gustó también. ¡Échale!
1: Un pollito le pregunta a su mamá gallina: mami, ¿y mi papi gallo? Y le dice su mamá gallina: está en Ohio. Y dice el pollito: ¿conmigo? Y le dice la mamá: no, en Ohio, California.
0: ¡Ah! Está bonito, está bonito. Este me gustó. Dice por acá, dice... Le dice la maestra a una niña: ¿tú eres Ninel Conde? Y la niña responde: no, soy Ninel con N. Ay, Dios. Está bonito, está bonito. Gracias, Jessica. Bonito tu chiste, la verdad. Este no lo voy a contar porque se me hizo muy feñito, el de las manitas. Échale, échale, mijo o mija, no lo sé. Vámonos.
2: Hola, Pinga. Buenas tardes.
0: Buenas tardes, mi rey.
2: Pinga, Pinga, a ver si te sabes este.
0: A ver.
2: ¿Tú sabes qué le dijo un cien pie a una cien pieza?
0: Sí, me lo sé.
2: Qué bonito pie, qué bonito pie,
0: qué bonito, qué bonito pie.
2: Espero que haya gustado, Pinga. No. Te amo, perro de baldío.
0: Sí, sí me gustó, está bonito, está bonito. Eso es lo bonito, que la gente lo escuche así, tranquilito. Échale, échale, papito.
3: Oye, Pingocha.
0: Dime, hermoso.
3: ¿Tú sabes cuál es el número más ignorante?
0: Sí. ¿El cero?
3: Pues el uno.
0: ¿Ah, por qué?
3: Porque uno nunca sabe.
0: ¡Ya cayó viaje, perro! ¡Ya cayó viaje! ¡Ay, qué bonito! ¡Échale! El que sigue, échale, mijo. O mija, no sé.
4: Mi papá le dice al niño: Jorgito, háblale al niño para adentro. ¡Niño!
0: ¿Ya se acabó el chiste? Ah, no lo entendí. Perdónenme. ¿Me vi mal? Perdón, ¿me vi mal? No lo entendí, perdón. Ay, este no lo escuché antes. Échale.
5: Acaba de haber un choque aquí sobre el Boulevard 2000, en el retorno de las canchas de la Morita. Y se le tapó una pipa de agua y prensados y varios lesionados.
0: Ok, otra, ¿dónde está?
5: Acaba de haber un choque aquí sobre el Boulevard 2000, en el retorno de las canchas de la Morita.
0: De la Morita.
5: Y se le tapó una pipa de agua y prensados y varios lesionados. Para que me reporte, Joaquín.
0: Gracias, Joaquín. Gracias por fuerte choque en el 2000, ahí por las canchas de la Morita, una pipa y hay carros involucrados. Maneje con precaución, por favor, se lo pido de corazón. Son las 4 de la tarde con 31 minutos en la mejor 90.7. Súbale toda la derecha y dice...

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0: 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Hacemos la pausa comercial, me voy sin garitas de Bolón Pimpón en Caliente, que ni se siente. Y ahorita vamos con el de la negra de 75 pulgadas. ¡Goloso! Buenas tardes.
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0: Ya me mandaron video, me mandaron fotos. Está un taxi prensado con una pipa, un camión fuerte, es lo que alcanzo a ver, a distinguir. Así es de que maneje con precaución. En verdad. Gracias por su colaboración. Ahorita igual y regresamos con más. Dos canciones y voy a regresar con la llamada número 10. Contéstenme. Anoten el número 664-6083-907 para que te puedas ganar la negra de 75 pulgadas. La llamada número 10. Buenas tardes.
20: No, no es que...

0: Oigan, por cierto, gracias por la información, gracias por la info que me está pasando acá una persona que trabaja ahí en el 2000, no voy a decir más, así nomás, me pasa los videos, y sí, es un taxi de ruta chocó con una pipa de agua principalmente. Saludos para todos los traileros que están en vacío. No, hombre, ahora sí quisieran tener alas. Hay una filota en vacíos, pero elegante, ¿eh? Pero bueno, ya está. Me voy a la llamada número 10. Así, es cuestión de suerte. A la llamada número 10. Llamada número 10. Si no me contestas, no cuenta. ¿Para qué? Bueno, vas a seleccionar un número del 1 al 48. Del 1 al 48. Si las selecciones ya están, ya están, pues bueno, te voy a decir, dame otro número. Y ahí nos vamos a ir poco a poquito, sinceramente, ¿eh? Así es de que prepárense. Nomás dime, bueno, porque van a ser la llamada número 10. Y esa, aquí es suerte. La selección que te toque, bueno, porque cada número trae una selección. Entonces, si esa selección queda campeona del mundo, tú te vas a llevar la negra de 75 pulgadas. Está grandísima, ya la vi, ¿eh? Pero ahí vamos. Vamos a la primera línea telefónica. La mejor. Buenos días. Tardes, perdón.
1: En la 1.
0: En la 1, bye. Eso. Vuelve a picar radial, ¿eh? ¿La mejor?
1: No.
0: Eres la 2, hermoso. Gracias. Bye. Vámonos. Vámonos por la 2. Va a la tercera. La mejor, buenas tardes. Eres la tercera, mijo. Ay, ahí está, porque ahí se escucha, sí se escucha. La mejor, buenas tardes.
1: Era la llamada 2 anterior.
0: ¡Ah! ¡Eres la cuarta! ¡Ah, Dios de mi vida! La mejor, buenas tardes. Eres la quinta. ¡Vámonos! ¡Va a la seis! La mejor, buenas tardes.
2: Buenas tardes.
0: Eres la seis, gracias. ¡Ah! ¡Vámonos por la siete! ¡Eres la siete! ¡Gracias! ¡Vámonos! ¡Vámonos por la ocho! ¡La mejor, buenas tardes! ¡Eres la ocho! ¡Gracias! ¡Ah! ¡Eres la ocho! ¡Vamos por la nueve! ¡La mejor, buenas tardes!
1: ¡Sí!
0: ¡Y te faltó una, Ferris! ¡Listo! Aquí sale el ganador o la ganadora de Tim Marín de Dopingüe, Cúcara Mácara. Yo nomás le voy a picar y decimos que este fue la mejor. Buenas tardes.
1: Buenas tardes.
0: ¿Con quién tengo el gusto?
1: Soy Luis Hurtado, soy la 10.
0: ¡Eres la 10, perrísimo! Para empezar, ya eres finalista para ganarte la negra. Ahora necesito que me escojas un número del 1 al 48. Algunas selecciones ya están ocupadas porque ya hay semifinalistas. Si hay uno ocupado, te voy a decir, cámbiame el número, ¿ok?
1: Ok.
0: Dame el número del 1 al 48, el que tú quieras.
1: 23.
0: El 23 te tocó. A ver, déjame ver si no la tengo acá, espérame, porque se me hace que ya la había anotado hace rato con el borrego, espérame. Déjame checo. 23, dijiste, ¿ah? ¿Dónde está? A ver. ¿Cómo está? Ok, dame otro porque ya está ocupada el 23. Dame otro.
1: ¿Eh?
0: 15. Ya está ocupado el 15, es el Argentina. 13. El 13 también está ocupado con Marruecos. Otro.
1: El 33
0: no está ocupado y te tocó la selección de Arabia Saudita. Es el 33. No me
1: olvides. No, güey. No, tranquilo,
0: que me te tocó el... ¿Qué dijiste? El 33, Arabia Saudita. Aquí, deja la nota aquí nomás ya. No me vayas a colgar para tomarte ahorita tus datos personales. No me cuelgues, no me digas nada. Mientras tanto, tengo que avanzar con más música, papito. Es más, a esta canción se las voy a dedicar a toda la gente prendida de Tijuana. ¡Hermoso! Grítamelo. Somos el 90.7 porque tú lo gritas. ¡Somos! ¡Eso! Y te tocó Arabia, perro. Y fíjate, la llamada número 10, 10 de suerte. Ya eres semifinalista. Si Arabia Saudita queda campeona, papi, eres el ganador de la negra.

0: oiga, es suerte, la neta es suerte. Quien entre, la verdad, es muchísima suerte. Así te la digo, es muchísima suerte para que entres. Porque muchísima gente, obvio, toda la gente quiere, pero por supuesto, la negra de 75 pulgadas. Pero no todos la pueden tener, ¿eh? No todos la pueden tener. Así de que pendientes, señores. 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Hacemos la pausa comercial. Es breve. Y regresamos con los saluditos y más diversión. 664-342-4488 es el WhatsApp de la mejor FM 90.7. Bonita tarde.
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